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a nuestro gran amigo y para su esposa, la chingona de las peñas. ¡Ay! ¡Uy! ¡Ay! 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

0: Son las 7 de la noche con 6 minutos. Sean bienvenidos a esta, pues al día después de la del final de la Copa del Mundo 2026, ese momento que se vive cada 4 años con mucho anhelo, con siempre veíamos tan lejos, y cuando iniciamos este proyecto creíamos que siempre iba a faltar mucho, ¿no? Que son 104 partidos, que dónde iba a entrar tanto fútbol, dónde íbamos a platicar de tantas cosas, y el día de hoy ya ese partido número 104 ha llegado. Y hoy tenemos un digno campeón, un campeón cabal, un campeón que rompió con todas las estadísticas, con los récords, y logró ser un campeón también que yo creo que la mayoría estamos de acuerdo que ha hecho un trabajo impresionante, no nada más el día de ayer en ese partido, sino desde la trayectoria en la que su entrenador los ha tomado desde las selecciones inferiores hasta cerrar este proceso, ¿no? El día de ayer España se ha coronado campeón en un partido, quisiéramos decir lo que fue cerrado, pero la verdad es que España dominó de principio a fin a una ya ex selección campeona del mundo que es Argentina, que la verdad mostró su impotencia, su incapacidad en infinidad de formas, pero ninguna tuvo que ver con fútbol el día de ayer. Saludo en la mesa y bienvenidos a RTG Deportes, a mi buen amigo Norberto Mastache. Les saluda José Manuel Berber, como todos los días a las 7 para platicar de deportes, y hoy vamos a platicar precisamente de esta final. ¿Cómo estás, mi querido Norbert?
1: Hola, José Manuel, bien, bien, gracias a Dios, aquí con el gusto de siempre. Y fíjate que pues un lunes nostálgico, ¿no? Porque pues se acaban más de, creo que son un mes con, ¿qué? Exactamente, 17, con 7 días, ¿no? Porque sí, empezó el 7, empezó el 11.
0: El 11 de julio.
1: Y, ajá, y 8 días, ¿no?
0: Sí.
1: Un mes, 8 días, entonces, pues sí, dices, nos va a costar trabajo empezar otra vez a dimensionar lo que fue la Copa del Mundo dentro de 4 años, porque hay que recordar que fueron 3 años y medio.
0: Sí, por la que Qatar fue en diciembre.
1: En diciembre, la próxima sí va a ser hasta dentro de 4 años. Entonces, bueno, hay que ponerle buena cara. Y pues sí, un mundial para mí, un mundial yo creo que para muchas personas lo disfrutamos. Buen fútbol, muchas selecciones. Nos quitó ese estigma de que no iba a estar bien. La verdad es que hubo muy buen nivel de fútbol. Muchas sorpresas, muchas anécdotas, muchos errores también, tuvo de todo esta Copa del Mundo, con una de las sorpresas fue nuestra selección mexicana, que no pensamos que fuera a llegar con este nivel que mostró en el Campeonato del Mundo, pero nos quedó ese sin sabor quizá de poder avanzar, pero bueno, llegaron los que habían hecho mejor las cosas o posiblemente hicieron un buen Campeonato del Mundo, uno a sus formas y maneras como la Argentina, y el otro con fútbol, como solamente el primer partido, que aquí llegamos al otro día y dijimos, ¿qué pasó?
0: Sí, o sea,
1: puse una canción que se llamó La Otra España, ¿no? Nos cambiaron a España, me acuerdo que puse la de Mocedades, porque era el España, ese España no lo conocíamos.
0: No, y aparte Cabo Verde, pues bueno, se enfrentó contra el 1 y el 2, y salió vivo de los dos partidos.
1: Sí, exactamente.
0: Estadísticamente empatados los dos.
1: Sí, y bueno, yo le puse España, campeón del mundo. La Furia se impone a una inoperante Argentina que se murió de nada. ¿No?
0: Sí.
1: Se murió de nada porque al final, si quieres ya entramos a hablar del partido. Al final, pues, salió a jugar un poco precavido. A pesar de que no jugó Leandro Paredes de inicio, que es el que juega más atrás de los mediocampistas, pero de todos modos jugó Nico González de inicio, ¿sí? Ese muchacho quedaba muy bien por la banda, pero no tuvo salida, Messi nunca se conectó, le cortaron los circuitos, y España empezó a tocar, sin tanta profundidad quizá, ¿eh?
0: No, nada, digo.
1: O sea, Oyarzabal, una que le pega muy mordido a la pelota, un zurdazo que le pega
0: fuera del área. La primera jugada también.
1: También, la que se equivoca el defensa, sí. No Licha.
0: Romero, el Magallanes,
1: Cuti. El Cuti Romero, que se equivoca, Lisandro.
0: ¿Molina es? ¿Lisandro Magallán?
1: No. Es... bueno, el Cuti que se equivoca en esa jugada y le entrega el balón a este muchacho Yamal, Lamine Yamal y no puede concretar, ¿no? Pero de ahí en fuera fue un partido, fue un monólogo del equipo español, ¿no, José Manuel?
0: Sí, lo platicamos y es una, creo yo, una forma también de checarlo. Una de las condicionantes que iban a existir el día de ayer eran, para mí, el clima. O sea, protegieron mucho a Argentina todo el Mundial, lo platicamos siempre aquí. Argentina jugó, sí jugó a la 1:00 p.m, pero jugaba en estadios techados y con aire acondicionado. Este es el primer partido de todos los partidos que vivió Argentina, que tuvieron la situación de jugar bajo los 25, osciló entre los 30 y 25 grados centígrados ayer el estadio MetLife en New Jersey. Y a sol sin sombra, o sea, no hubo nubecita, no hubo lluvia, como se consideraba que había estado lloviendo la noche anterior, y condicionantes climatológicas que pudieran ayudarle a Argentina a sostener la edad. Una, no son tan jóvenes, hay una media de 29, 30 años de edad en el equipo argentino. Y la otra es que Argentina todos los partidos los sufrió. Todos, o sea, todos siempre vino de atrás, con puro ADN, con punch, con pegar, con intimidar, con meterse en la cabeza del adversario, en esta forma en la que jugó Argentina todo el Mundial. Esta ocasión no le alcanzó porque las piernas ya tampoco alcanzaban, o sea, estamos hablando que para el minuto, y por ejemplo acá lo podemos ver, para el minuto 70 ya se habían hecho los 5 cambios Argentina, o sea, para el minuto 70 ya no tenían cambios.
1: Sí, y bueno, en lo que he estado checando de los de algunos comentarios o ruedas de prensa, por ejemplo, la de Scaloni, nunca ha puesto lo del cansancio, ¿eh? O sea, nunca lo ha puesto en tela de juicio.
0: Y la crítica tampoco, pero o sea,
1: nadie ha dicho que fue por que no han tocado el tema físico, nadie ha hablado del tema físico. Ahí todos muchos han criticado el sistema, cómo jugó Scaloni.
0: Sí.
1: Eso sí lo han criticado. Mariano Clos ha sido de los más críticos. Este comentarista, el mejor comentarista argentino, sí, ¿no? El más respetado y conocido. Él sí puso en tela de juicio el planteamiento de Lionel Scaloni en esta final de
0: pero es que del Mundial. La estrategia le había funcionado. Mira, vas hasta... Lo hemos platicado, lo hemos dicho en el programa. Hasta el 70, 75, Argentina empieza y empuja, pa, pa, pa, pa, y es una aplanadora. El problema de Argentina ayer es que cuando decide, o si va a jugar así de ratonero, como los han llamado, nos han timado muchas veces a nosotros los mexicanos, o en algunos casos algunos equipos se nos habla de que son ratoneros, ayer Argentina fue ratonero. Fue ratonero, pero ¿por qué? Porque es como en el box, o sea, los primeros estuvo aguantando, porque no quería tener knockout para los primeros 3, 4 rounds, ¿no? O sea, quería llevar la pelea a la decisión. Aquí Argentina quería llevar el partido a los penales.
1: Pero del minuto 1.
0: Sí,
1: o sea, del minuto 1 salió a jugar a eso.
0: A lo Mayweather, no, dijera, Mayweather corría. Ayer salieron a canchear lo más que pudieron, a pegar, a intimidar. Pero viene el cambio, el primero, Martínez. Su central se lesiona, entra Otamendi, primer tiempo, ¿sí? Ya no daba la pierna, y ahí es cuando empiezan a decir, no, que traíamos 10 lesionados, costilla rota de
1: Tagliafico.
0: No, Tagliafico para mí, jugadorazo, el pobre tipo arrastró las piernas y nunca fue cochino, de Leandro Paredes es una basura de persona.
1: Sí, lástima porque había tenido un buen torneo.
0: Sí,
1: quitándolo del partido con Inglaterra, que también lo metieron a, bueno, que la primer pelota le pega a Bellingham, pero si te parece, checamos cómo jugó Argentina, Emiliano Martínez, y tú me vas diciendo los cambios, Nico Tagliafico, Gonzalo Montiel, Lisandro Martínez, que es
0: el primer cambio, al 44,
1: Cristian El Cuti Romero, creo que ese también lo cambiaron, ¿o no?
0: Al Cuti Romero, ajá, pero hasta el 70.
1: Okay. Fue el que dices que fue el primero en el 70. Antes se había lesionado el otro muchacho, el central.
0: Sí, o sea, ajá, ya había salido Nico, ajá, González. Ajá. Había entrado Leandro Paredes, ahí.
1: Rodrigo De Paul,
0: salió con salió Cuti.
1: Nico González salió, salió y entró Leandro Paredes, ¿no? Alexis McAllister jugó todo el partido. Enzo Fernández también jugó todo. Bueno, eso fue el que expulsaron.
0: Enzo, sí.
1: El del Chelsea. Julián Álvarez y Lionel Messi. Con esa alineación salió a jugar Argentina. De ahí, pues sí hubo muchas modificaciones, como dices tú.
0: En el 70 entró Simeone.
1: Ajá.
0: Y este chico que te digo, Medina, que es el que sí decíamos. Mm. No puede ser posible que en el segundo tiempo extra ya estaba cansado.
1: Sí, fue este muchacho fue de los últimos que llamó la selección argentina.
0: Un larguirucho, 26, sí, sí, sí, raro. Sí, sí. Forma, me recordaba mucho a, físicamente a Di María, pero cero talento, parecido a Di María.
1: Y bueno, y España jugó con Unai Simón, con Pedro Porro, Laporte, Cubarsí, Cucurella, Rodrigo o Rodri, Fabián Ruiz, Lamine Yamal, Dani Olmo, Alex Baena y Oyarzabal.
0: Y ahí España terminó con cuatro cambios.
1: Sí, pero casi todos fueron por tácticamente, ¿no?
0: Sí, sacaron a Oyarzabal y a Ruiz.
1: Ajá.
0: Entró Pedri y Torres.
1: Sí.
0: Luego
1: entró Nico Williams.
0: A Nico Williams, entra Nico Williams y Merino, Wilker, en ventanas iguales. Eran dobles cambios, se guardan uno.
1: Y le funciona, le funciona porque Nico Williams es el que hace la asistencia para.
0: Y en la prórroga.
1: Ah, y meten al tiburón.
0: A Zubimendi y a García.
1: No, y metieron a Ferran también.
0: Ah, oh, sí, sí. Ah, pues es Ferran Torres.
1: Sí, Ferran entra. Entra y le funciona el cambio.
0: Sí.
1: El centro es de Pedro Porro, la baja Nico Williams con la rasta. Sí, en la que remata la remató con la rasta, una que en no. La,
0: sí, sí, sí, que dijeron le pegó con.
1: Sí, le remató con la rasta, pero bueno, esa no entró. La otra la regresa y Ferran Torres con un fierrazo, golazo también, ¿eh?
0: Yo ya, la verdad, cuando yo vi que Argentina se quedó sin cambios al 70, dije, no, este equipo ya no la trae. O sea, ya no la trae en las piernas, ya, o sea, veía a Messi, que sí, Messi yo lo veo caminar, anda por todos lados, pero en esta ocasión sí lo vi desenchufado, porque nunca pudo agarrar la pelota.
1: No. Bueno, ahorita si quieres seguimos platicando de la gran final, ¿no? Sí, ahorita regresamos, vamos a la pausa.
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0: Ya llegó.
1: Ájale. Ya estamos de vuelta para seguir platicando del partido de ayer. Muchas cosas que platicar, pero la verdad, muy manchado, ¿no? El final del partido. Y no me quiero referir a la forma del juego ni nada. Queda este sinsabor de la derrota y del no saber perder. Esta situación que hemos visto infinidad de videos de cómo los argentinos, el ratón Ayala dándole un puñete a Dani Olmo, que si le dijo, que si no le dijo, no hay justificante para la violencia, ¿no? O sea, los argentinos a través del tiempo son las personas menos indicadas para decirnos cómo se debe de festejar cuando ellos son extremadamente agresivos. Sí,
2: y pasionales.
1: Y pasionales.
2: Fíjate que, y eso, no sé, a lo mejor porque está el partido en un estadio de los Estados Unidos, en un estadio que estaba pues muy resguardado, ¿no? Seguramente. Pero esa violencia luego se escala a la tribuna. En otro escenario, eso implica que se empiezan a agarrar en la tribuna y ahí vienen las tragedias. O sea, la verdad es que sí, muy mal los argentinos en cuanto a eso. Unos argumentan que porque le dijeron que Messi, que no sé qué, y que por qué no iban a dejar que dijeran algo a Messi, porque Messi es Messi. Y sí, eso dijeron.
1: Sí, o sea, se comportan como sectas, ¿no? ¿Sí? Se comportan como...
2: Sí, es su líder. Digo,
1: su ídolo, su dios.
2: Y la verdad, pues hay que reconocerlo. Su paso por las Copas del Mundo pues hizo un papel extraordinario, o sea, no bueno, extraordinario. Ganó una Copa del Mundo, 2 semifinales, o sea, llegó a 3 finales de Copa del Mundo.
1: Sí, perdió dos.
2: Se quedó a un gol de ser el máximo goleador porque Mbappé lo superó. Y si te pones a hacer la cuenta de este Mundial, se quedó sin nada de este Mundial. No se quedó ni como en la bota de oro, ni como máximo goleador de Copas del Mundo, ni con el título de la
1: que
2: Copa del Mundo.
1: También eso lo hemos comentado, de que si ayer le entregaban la bota de oro a Messi, yo creo que nadie...
2: Ah, sí,
1: por primera vez, nadie estaría en desacuerdo, pues al final el tipo
2: hizo... Estoy más en desacuerdo con que se le hayan dado a Rodri.
1: Sí, o sea, a Rodri ya le regalaron un balón de oro,
2: sí,
1: y ahora le regalan la bota de oro. O sea, Rodri es la estadística, ¿no? Sin una asistencia, sin un gol, y sí, es el jugador que más cancha recorrida tiene del todo el Mundial. O sea, se supone que él es el... Curiosamente, es un personaje que no lo vemos que juegue muy rápido ni nada por el estilo, pero siempre está, o sea, tiene una cobertura de cancha demasiado amplia.
2: Hoy estaba oyendo a los comentaristas españoles y decían que es un jugador callado, silencioso, hace su trabajo silencioso, no se ve, no se nota, pero que es muy importante, y pues debe ser, porque la circulación en el medio campo de la selección española es muy buena, y él es el primero.
1: Ah, pero te voy, o sea, ¿sabes a quién me recuerda mucho? A Gerardo Torrado, un tipo que toca y pasa, o sea, Rodri no se compromete con el balón. O sea, tú nunca vas a ver al Rodri arrastrar la pelota.
2: Solamente cuando
1: roba.
2: Hubo una jugada que robó y fue y intentó pegarle al marco.
1: Ajá, sí. Muy lejos.
2: Sí. Pero sí, es un jugador que pues no se complica, toca fácil, pero también es muy importante para la selección española, porque él sale, es el primero que toca el balón después de que salgan los centrales. Sale a distribuir.
1: Yo lo que te puedo decir es que Rodri, y a lo mejor hay alguien que esté escuchando el programa y diga, no, estos no saben nada de fútbol, porque a lo mejor ven algo que no alcanza a percibir uno, mi mente no, pero Rodri para mí lo único que lo hace diferente por la posición es su tamaño. O sea, generalmente la posición de un medio central, un medio de contención, no los veo tan altos, generalmente son más bajitos, son más perritos de reserva, pero Rodri sí tiene una estructura física, es altote, es fuerte, llega bastante bien a por arriba, por los lados.
2: Es que tuviste a Alberto Coyote también,
1: no,
2: amigo.
1: Pues sí, no, estaba pensando en Eric Lira todo este tiempo, ¿no? O sea, son jugadores diferentes físicamente y el tipo es un líder, ¿no? Aparte se ve que es un caballero, o sea, El final, por ejemplo, hay una toma donde está Otamendi y está escuchando que le está diciendo, porque todavía los
2: fueron compañeros, digo, ellos, ¿eh?
1: Porque todavía los es una estupidez, pero es todavía que les están pegando, todavía los españoles van y le dan la mano a los argentinos, digo, por mí que se pudran en el infierno. Pero bueno, no los voy a mandar a que se pudran en el infierno, que regresen a Argentina y que se queden con Milei y ya, tan. No hay peor cosa que eso. Y Rodri todavía, Otamendi le dice, no, es que ustedes estuvieron llorando toda la semana.
2: Ah, sí.
1: Y vienen y nos gritan su festejo aquí, ustedes son unos llorones, no sé qué. Y Rodri regresa, él se queda a escucharlo, ¿no? Y hasta se toman las manos y se le ponen la boca como diciendo, qué pena, qué tristeza que tú pienses eso. Pero pues,
2: ellos fueron compañeros, en el City.
1: Ah, sí.
2: Sí, compañeros. Digo, se deben de conocer y pues a lo mejor se llevan bien. Y tuvo la confianza de decírselo, ¿no? Pero sí, se equivocan los argentinos. También cuando están recibiendo la Copa del Mundo se voltean. Están volteados a la tribuna. Eso, la verdad es que habla muy mal de los argentinos, malos perdedores. Sí, no estoy diciendo que tienen que estar ahí gritando y aplaudiendo. No, pero bueno, respeto, ¿no?
1: Aparte dices, España le hizo pasillo.
2: Sí.
1: Les hace pasillo.
2: Sí.
1: Ellos no les hacen nada, no, los argentinos. Los argentinos son todos odiosos, todo horrible, Y luego vienen acá y nos dicen que por nosotros tragan, ¿de dónde?
2: Sí,
1: ahora se sienten.
2: Pero eso ya es entrar en otras cuestiones.
1: Ahora en la gentrificación salió que ahora los argentinos son los que sostienen Polanco, la Roma,
2: pero
1: y la Condesa ya en la Ciudad de México.
2: Mucha gente los ha estigmatizado así por esos comentarios.
1: Son chulos.
2: Sí, y bueno, pero bueno, trasladándolo a la cancha de fútbol, la verdad, ayer no merecían ganar la Copa del Mundo. Si hubieran ido a penales, eso no hemos platicado. Si se hubiera dado eso,
1: sí,
2: tenían un hándicap muy alto para ganarla.
1: Hey, yeah.
2: ¿Sí? Ahí sí hubieran tenido un hándicap. Y eso apostaron, no les salió.
1: Bueno.
2: Pero también el partido que hicieron fue malísimo.
1: También te voy a decir una cosa. Para el momento de los penales, ya se habían quedado sin tiradores también.
2: Sí, también.
1: ¿Por qué? Sostenemos de que el Dibu iba a hacer su chamba. Pero también ayer Dibu estuvo muy. Estuvo muy dudoso. Mucho rebote dio. Dio sí, todo el rebote que no había dado en todo el mundial.
2: No, en dos mundiales.
1: Sí, ¿no?
2: Pero ¿sabes qué? En la portería hace diferencia. Y ya lo demostró.
1: Sí, digo. Pero, por ejemplo, para mí había mejores tiradores de España.
2: Ah, sí, claro. Sí, tenía.
1: Salvo. Y yo te diría. Y es más, ni siquiera ayer Messi era garantía en los penales.
2: No, porque ha fallado penales.
1: Falló dos ahorita.
2: Y
1: últimos.
2: En los otros mundiales también ha fallado penales.
1: Sí. No, si yo hubiera metido todos los penales Messi que ha cobrado en los mundiales, Mbappé todavía le quedaría un mundial para rebasarlo.
2: Y Mbappé también falló un penal.
1: Sí, pero Messi lleva 4.
2: Sí. Así que bueno, ya nos está avisando Alfredo. ¿Qué? Nos vamos,
1: es que nada más dije chulo y luego lo voltea. Ya,
2: eso, Alfredo. Vamos al corte y a la pausa y regresamos ya para meternos en la Liga MX.
1: No, sigamos hablando. No, es xenófobo, no es nada por el estilo. Mis respetos para la gente argentina que sea buena. En algún lugar deben de estar, en algún lugar deben de existir. Pero la verdad, de humildad y de sencillez, ellos no tienen nada.
2: Ya está, es ampliamente conocido.
1: Y en los medios nos los han hecho saber, nos los han dejado bien clarito que nos odian, ¿no? Pues es mutuo.
2: Sí, bueno, a la Patagonia que se vayan.
1: Eso.
2: Vamos a la pausa.
1: Iba a decir a las Malvinas, pero no son de ellos.
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0: Regresamos a la realidad. Ahora sí, ya. Después de esta apasionante
1: odisea.
0: Plática.
1: No, la odisea de del campeonato del mundo.
0: Y no, y nos faltó, ¿no? Platicamos del Super Bowl, digo, del medio tiempo que
1: quiso. No, pero ahorita, o sea, eso lo vamos a ir platicando en estos días okay. Para tener cosas para que algo, platicar, sí. Pero fíjate que arrancó nuestra Liga MX y bueno. Creo que el viernes sí platicamos del Necaxa Atlante, ¿se estaba llevando a cabo?
0: No, creo que
1: no, ese fue el jueves. Necaxa le ganó 2-1 al Atlante en extremis.
0: Y le ganó. Al minuto 90 y tantos, así, así como, extremis, como partido sí. De él.
1: Y también el jueves Tijuana fue los Tigres allá a la frontera y los Cholos le pegaron 3-1.
0: Horrible.
1: Sí, un partido bastante malo y bien por Tijuana. Y bueno, San Luis...
0: Dos goles del marroquí nuevo, ¿sí? Que traen ahí,
1: En Tijuana.
0: En Tijuana. Sí,
1: dos goles que está bastante fornido este muchacho.
0: Sí, o sea, el segundo gol fue un tapón al... quiere despejar, creo que Purata, no me acuerdo quién quiere despejar de Tigre. Y el tipo nada más pone el pie y el balón lo vuela.
1: Vamos a hacer un paréntesis ahí porque ya no se arreglaron.
0: ¿Purata se va?
1: No se arregló River Plate. Con Ángel Correa.
0: Y se va a quedar.
1: Con Tigres y se va a quedar. Ellos quieren, el Tigres dijo 15 y no le voy a bajar nada. Y aquellos creo que ponían 12 o 13 y dijo no, Tigres 10. No. O 10, dijo no.
0: 10 y creo que querían 10 con dos jugadores de por
1: ahora
0: medio.
1: El problema es que dicen que se ha echado la gente en, con,

0: entra Ángel Correa. Entonces, bueno, es ya es un rollo.
1: Yo la verdad no entiendo a los jugadores que comen carne 3 veces al día, que viven bien, viven en un country.
0: Sí, no, y allá viven
1: y traen unas ganas de regresar a tragar aire.
0: Chipinque, ¿cómo se llama?
1: Ah, Chipinque. Ahí salen osos
0: que ni conozco, pero estuve en las faldas de Chipinque.
1: Te voy a decir una cosa, en Chipinque bajan los osos pardos, sí, ¿eh? Y comen pollo loco, o sea.
0: Sí, sí, sí.
1: Comen bien los osos.
0: Sí, debe ser un lugar muy bonito. El León de local perdió con el Super Atlas 3-2. Sí, en un partido que se jugó allá en tierras guanajuatenses, y el viernes también el Puebla, un resultado raro, fue y le pegó a los Bravos 1-0, un gol en el 14-15, sí. Y de ahí infumable el partido, creo. Bueno, ya nos vamos al sábado.
1: Estuvo bueno el de León Atlas, ¿eh? El sí, León Atlas, sí, sí, pero sí. Pues, condicionado por la expulsión de Cambindo, ¿no? Y aparte, digo, ahí se debutó también el caboverdiano que trae el Atlas.
0: Oye, y también hubo, no me acuerdo cómo se hubo un, es el que te digo que está muy fornido, el de Cabo Verde. Oye, fíjate que hubo una ley Prestiani o ley...
1: Alguien,
0: en Tijuana, ¿no? ¿Quién fue?
1: El Búfalo Aguirre.
0: El Búfalo Aguirre se fue expulsado.
1: Y todos están burlando porque dicen, fuiste al Mundial. Entonces el que sabía es que no podías hacer eso.
0: Sí, cierto, y él estuvo en el Mundial. Creo que jugó o no jugó ni unos
1: 10 minutos.
0: Bueno, el Puma en CU.
1: Vámonos brincando ese tema.
0: En la noche, en un partido atractivo, porque en la noche, por ejemplo, para ti, hubiera sido un partido atractivo
1: para ir a ver,
0: la verdad.
1: Qué bueno que no fui.
0: Sí, perdió con el Pachuca 3-0.
1: Te voy a decir una, me permites, discúlpame, déjame ahí meter mi cuchara, porque la verdad, yo estoy decepcionado de Antonio Sancho, yo estoy decepcionado, porque así lo hice también con Efraín Juárez, ¿no? Cuando también decía, ya corran a Efraín Juárez, pero la verdad, Antonio Sancho es una basura hablando ya de más basura, porque dije basura al principio muchas veces, Antonio Sancho es un tipo que la verdad le ha hecho un daño impresionante a la universidad. O sea, el jugador de cantera, un tipo que se debe de representar bastante bien porque es identificado como un referente de los 90s, de los Pumas. Quizás no el gran jugador que uno pensaba, pero por lo menos tenía condiciones, mediocampista.
0: Muy muy dinámico.
1: Dinámico, sí. Braulio Luna, Antonio Sancho, una generación que para mí, bueno, fue una de las generaciones brillantes de mis
0: Pumas. ¿Es la misma 90. Que Braulio Luna?
1: Sí, es de la misma época. Chucholal, de todos ellos. Y ahora que viene y, traen al Tano Solari, esa para mí no fue una mala decisión. Digo, Tano
0: es gente de
1: fue
0: casa.
1: Un jugador que se identifica con Pumas, un año estuvo acá, campeón de goleo. Y empiezan los movimientos, no hay nada a favor. Se habla, por ejemplo, de que por Rubalcaba se dieron 6.5 millones de dólares más variables, por Caicedo dieron 5, ahí hay 11, más de 11. Y
0: Carrillo uno, no era de ellos.
1: Jordan no era y no hubo varo, pero bueno, estamos hablando de que de esos pensábamos que, ahorita se habla de los de Johan, que si se compra o se vende a otro equipo, pues mínimo va a ser la mitad, porque el 50% de la carta la tiene Pumas. Entonces, hay dinero y lo único que nos consiguen es a un tipo que se apellida Damián, que viene de New, o sea, otra vez, Padre Santo, vamos a comprar a un jugador de 30 años, digo, no es ni compra, es un préstamo por un año de un jugador de 30 años, ha jugado 10 partidos como titular en la liga el último año y solamente tiene una asistencia. Ah, pues se viene otra época de los Ergas, se viene otra época de los iba a decir de los brasileños de Lilini, pero los brasileños de Lilini, Diogo, no nos quedaron mal, Igor Meritao, no nos quedaron mal, los tipos doblemente finalistas, aún siendo de tercera división de torneo del Brasileirao, ellos llegaron, hicieron lo que pudieron y la verdad lo hicieron bastante bien, pero ahora nos van a tundir de argentinos infumables, o sea, no sé qué va a pasar, el partido queda 3-0, humillados, pudieron ser 5, pudieron ser 6, pudieron ser todo lo que pudieron haber Córdoba no se ha dado. Córdoba no es Carrillo, no es Jordan Carrillo, ni tantito, ni cerca, ni en edad. Físicamente a lo mejor se llegan a parecer. Quizás Sancho por eso se nubló y pensó. Juninho desenfocado. Robert Morales y Juninho, que eran la mancuerna. Memote banca. Prefirió meter a Stanley García, un joven de cantera, que, como dijo Medrano, increíble que traigan a un contención del Toluca, que no sé, Arciaga, no sé, un tipo que no juega en Toluca, y la pregunta dice Medrano, ¿y las fuerzas básicas de Pumas en realidad no tendrá un medio de contención?
0: Pues yo creo que...
1: ¿No habrá alguien ahí, un tipo perdido?
0: Es lo que yo siempre he dicho, por ejemplo, del Club América. También, o sea, ni modo que no tenga alguien. Oye, fíjate que este muchacho viene de Newell's Old Boys de Rosario. Luciano Herrera es el que te refieres.
1: Ese,
0: 30 mero. Años, 17 partidos jugados, sumó una asistencia... Y no dice que metió goles, así que bueno, sí es una apuesta un poco temeraria del club de universidad. Y bueno, dos de Rondón, un muy buen gol de cabeza de Rondón.
1: Sí, el segundo gol,
0: muy bueno, y bueno, ganaron
1: 3-0. Ah, el tercero también, digo, buen remate, fueron a regresar al VAR, regresa. Pumas no tiene garra, es curioso, pero yo creo que todos los que vimos el partido, sabíamos que Pumas con Efraín Juárez... perdíamos, o sea, no había bronca, se podía perder, pero el equipo jugaba a presionar, aquí ni hambre, ni fuerza. Keylor da una conferencia de prensa al final, como diciendo,
0: es lo que hay, oye, pero bueno, es el primer partido, y bueno,
1: espérate, todavía la crisis, al Tano Solari lo expulsan al final.
0: No, el problema es que el próximo partido es contra el Toluca, uno de los mejores equipos que se le vio en la primera ronda. Oye,
1: déjate de eso, mira, viene, pierden Pachuca, contemplado mañana, puede que pierdan contra Toluca, aunque Toluca va a salir con, yo creo que con reserva, pero pues la reserva del Toluca le fue a ganar a las Chivas también, o sea, no digamos muchas cosas. Viene Juárez, fin de semana, Juárez, y se viene la Nation, Charlotte, creo que vamos otra vez con Cincinnati, o sea,
0: los Bengals.
1: Yo no veo puntos, y bueno, yo regresamos a la Liga MX en un mes contra Querétaro, puede ser. Con 6 derrotas.
0: Ahí puede ser el levantón, ¿no?
1: Y puede ser Querétaro en casa, pero el Querétaro le dio batalla al América, ¿eh?
0: Sí, vamos a hablar de eso. Seguimos Monterrey-Santos, 3-2 le gana el Monterrey al Santos. Un partido medio raro porque al final apretó el Santos. Y bueno, como siempre Monterrey, ¿no? Un poco descuidado al final de los partidos. Y no te digo que casi lo empatan, pero sí
1: pusieron
0: el
1: era minuto nervio, 15, ¿verdad? Llevan 3-0.
0: Sí.
1: Y de ahí...
0: nada más. La Chivas Real del Guadalajara recibieron al Toluca. El Toluca, como dices tú, con no muchos titulares. Y bueno, Paulinho, nada más.
1: No, te voy a decir, hay dos cositas que dejé pasar ahorita. Luca Ocampo, los primeros 5 partidos de la temporada.
0: Como siempre,
1: crack.
0: Sí.
1: Se va a lesionar, se va a ir a la banca y ya no lo vamos a volver a ver. Cuando regrese más gordo, juega lo que quiera jugar y ya. Pero ayer, el partido del sábado, 2 goles,
0: sí,
1: bien, ovacionado, bien, bien, el tipo, bien. Era Luca Ocampo del Sevilla, ¿no?
0: Sí.
1: Y luego viene Toluca, Mohamed es un grosero, ¿sabes por qué? Puso a Eric Gutiérrez.
0: Sí, de inicio, de arranque. Inicio,
1: titular.
0: Contra las Chivas. Sí.
1: Pero bueno, es grosero.
0: Después
1: de que Chivas un año lo mandó a Milito,
0: que fue el que no lo quiso.
1: Exacto, ¿no?
0: Sí.
1: Y te puedo decir que el Mohamed le dijo, ¿sabes qué? Es tu momento, lúcete, padre, o sea, no creo que ahorita vaya a jugar mañana Eric Gutiérrez contra Pumas.
0: Probablemente sí.
1: A lo mejor, porque yo pienso que también es reserva, ¿no? Tiene jugadores más... En esa posición, pero imagínate para las Chivas, perder 2-0 contra Toluca, Angulo, Gutiérrez y Alexis Vega.
0: Sí, sí.
1: En casa.
0: Sí.
1: Le debió haber dolido a las Chivas.
0: Bueno, y las Chivas juegan con todos sus seleccionados.
1: No, casi meten a Javier Aguirre también, o sea, de entrenador.
0: Sí, y bueno, el América fue a Querétaro, ganó 1-0, no jugaron seleccionados, la verdad yo critiqué eso, porque si todos jugaron en sus equipos, porque no jugaron los dos uruguayos y este muchacho Reyes, Zendejas está lesionado.
1: No, para no variar. Digo, Zendejas no jugó mucho, aunque está lesionado. Está lesionado. Cosa, pero por ejemplo, Cáceres y Rayito, digo, ya fueron eliminados hace...
0: No, Cáceres jugó todos los minutos de Uruguay, que fueron pocos, ¿no?
1: Pues sí, pero se fueron en la primera fase, digo.
0: Sí, o sea, debieron de haber jugado, sí. Pero no jugaron, ya dicen que contra el Atlante van a jugar. Y bueno, el América con un gol de otro partido... le ganó 1-0 a de otro partido y de otro jugador y de otra pierna, porque es zurdísimo Violante y le pega con la derecha.
1: Oye, pero también el portero se avienta como Tabique con las manos. Nunca había visto volar a un portero, pero con las manos a los costados. O sea, generalmente un portero se tira con los brazos extendidos, ¿verdad? Podemos entender esa parte. Pero mi compadre se tiró para tenerlo con la cabeza. No le entendimos.
0: Sí, y el América le expulsaron a Cervantes ya en el minuto 88, ya no hubo gran cosa, no pasó gran cosa después de la expulsión, y bueno, esa es la jornada, y rápido, porque ya nos vamos a ir a pausa, nada más damos rápido la jornada de que empieza el día de mañana, José Manuel, tus Pumas, como bien comentabas, van a la Bombonera, al Nemesio 10, van y visitan al Toluca, Cruz Azul al Puebla, Cruz Azul recibe al Puebla, y Tijuana León y Atlante América. Es que eso los platicamos después.
1: Vamos a nada más a decirle a la gente, mañana no es jornada doble.
0: No.
1: Se están adelantando dos partidos, el de Toluca Pumas y el de Cruz Azul, porque ellos van a ir al campeón de campeones.
0: Sí.
1: Que no sé si es nada más un partido entre Toluca contra Cruz Azul.
0: Sí, debe de ser.
1: Porque luego hacen el campeón de campeones también en Estados Unidos. No sé si van en un cuadrangular. Eso no.
0: Yo creo que va a ser así, pero va a ser en Estados Unidos el partido. Sí, creo que sí. Y bueno, nos vamos a la pausa y ahorita regresamos para hablar de más deportes. Estamos en
1: RTG. Es otro programa. RTG Deportes.
0: No, por eso vamos a hablar de más.
1: Deportes. Ah, de otros deportes.
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0: Oye, te voy a hacer competencia porque reverberación de esta semana va a ser España.
1: España, ah, muy bien, no, pues...
0: No, es que ahorita, por ejemplo, quise el versus de España contra Argentina, sí me quedé muy enfocado nada más en el... en rock, por ejemplo, rock. Salvo el final que metió un flamenco contra un tango, que metía Camarón de la Barca contra Gardel. Pero ahora sí, me voy a ir hacia el pop, vamos a meter
1: Víctor
0: a
1: Manuel.
0: Sí, Víctor Manuel, Ana Belén, yo a Manuel, a Joaquín, a Alejandro Sanz.
1: Te lo curo, sí.
0: No, ahí te preguntaré.
1: Oye, bueno,
0: Miguel Bosé, Ismael Serrano.
1: Ah, bueno, no, La Unión. Rafa Sánchez.
0: Bueno.
1: Canta solo, canta canciones muy bonitas.
0: Orozco.
1: No,
0: Antonio. Y Antonio Orozco.
1: Ah, Antonio Vega.
0: Y tú es Antonio Vega.
1: Oye, bueno, muy bien, lo estaremos muy al pendiente. El día jueves en vivo a las 5 de la tarde.
0: Preparaos.
1: RTG. Ah, reverberación, sí, sí, sí. Oye.
0: Sin curaduría de Norberto Mastancho. Sí, sí, sí.
1: Yo me abstengo. Soy abstemio. Mira, fíjate que hablando de otros deportes, nos vamos a los casi a los Alpes franceses. Y bueno, ahí Isaac del Toro hizo una carrera impresionante, José Manuel, porque se cayó al suelo, se levantó y llegó en tercer lugar, se subió al podium y recuperó, no nada más del octavo, saltó al tercero en la general. Es tercero, recuperó el maillot blanco de joven en la montaña y bueno, es el nuevo acompañante del podium para llegar a Champs-Élysées. Digo que falta mucho, pero bueno, ahí están las posibilidades de este corredor de Ensenada, Baja California. Y bueno, sigue como número uno Tadej Pogačar. Y fíjate que en la caída se lesionó Jonas Vingegaard, que es... Ah,
0: como Vingegaard Vines.
1: Sí, bueno, no, esa es una marca.
0: La marca, la ballenita.
1: Y fíjate que este muchacho se lesiona y era el segundo en la clasificación.
0: Úchala.
1: Se disloca el hombro, sí, la clavícula, y pues se queda fuera de la competencia. Eso lo aprovecha, digo, deportivamente hablando, y toma su lugar Yates y ya en el tercer lugar ya está el Torito de Ensenada ahí.
0: ¿Cómo ves?
1: Hoy hubo descanso. Mañana ya empieza otra vez a correr. Y bueno, es muy poquito tiempo de diferencia entre Pogačar sí ya está casi en el podium como número uno en Champs-Élysées, a no ser que pase como una caída o algo así, pero Isaac del Toro pues ahí está peleando y pues tiene posibilidades, tiene que mantener el ritmo, tiene que correr lo mejor que se puede en la montaña. Hay que recordar que él es gregario del número uno del equipo, ¿no? Así que él hace otra labor, ¿no? Él no corre para ganar la carrera, él corre para que este muchacho Tadej gane, pero él puede llegar al podium el día domingo dentro de 15 días a Champs-Élysées. Así que bueno, todavía falta mucha carrera, pero ahí está nuestro representante y es una emoción muy grande oír a los comentaristas cuando empiezan a narrar que ahí viene el torito y que el bamboleo y que bueno, es emocionante y la verdad pues gran actuación de este ciclista mexicano.
0: Sí, importante lo que está haciendo Isaac del Toro, sin duda, y emociona, ¿no? Emociona.
1: Sí, claro, claro.
0: Toda la gente que se desmañana.
1: Sí, exactamente, porque empieza la carrera aquí en México, no sé, 4:30 de la mañana, empieza a la transmisión de ESPN para esta carrera tan importante, la carrera más importante del año, durante todo el calendario del ciclismo, es la carrera más importante. Así que, José Manuel, ¿qué te parece? Y si hablamos de un poquito de lo que se habló después del partido, se dice que llegando al vestidor, regresando a la Copa del Mundo, llegando al vestidor, se comenta que Enzo Fernández se disculpó con el grupo y dijo que pues que se había equivocado, ¿no? y que en eso se levantó Lionel Messi y que nada más le dijo, por tu culpa perdimos.
0: Bueno, la verdad, yo creo que si llegó a pasar eso,
1: ajá, sí,
0: yo creo que pues es otra mancha más, otra raya más al tigre, ¿no? O sea, yo
1: ¿de
0: creo
1: Messi?
0: Que, sí, o sea, no, o sea, como tú como líder no puedes llegar a señalar algo así.
1: Han dicho
0: aun que... cuando Enzo sí cometió un error, pero hay que decirlo también, Enzo los metió también en la final, digo, él fue el que mete al minuto 85 el gol contra Inglaterra. No le estaban, o sea, sí dominaba en Argentina, pero el que abrió la abrió la barrera ahí fue con el tiro de larga distancia, fue Enzo. Y Enzo hizo un buen mundial, digo, también debió haber sido expulsado con el golpe que dio en la nuca a un jugador en Inglaterra, pero digo, esto sumado a lo que hizo Messi de querer exhibir a Cucurella como que le había dicho algo, porque Cucurella le había hecho la seña en la boca, y andar pidiendo que lo expulsaran, también eso es un acto no de un grande, no de un sí, tipo... Pues... que en las piernas tiene todo para poder revertir un resultado sin necesidad que le expulsen a alguien de manera injusta.
1: Oye, y bueno, la tabla general de la Copa del Mundo ya salió.
0: Ya.
1: Ya está número uno, obviamente, España con 22 puntos. Argentina con 21 puntos. España más 13, Argentina más 11. Inglaterra con 19 puntos. Francia con 18 y México.
0: ¿En qué lugar quedamos?
1: Con 12 puntos está en quinto lugar del campeonato del mundo.
0: Ah, esa tabla está rara, ¿no?
1: Con 12 puntos, ¿no? Porque ahí está, perdón, sí, con 12 puntos, Noruega con 12, pero mejor diferencia de goles México, Bélgica con 11, Suiza con 11, Marruecos con 11, Colombia con 11, Brasil con 10, Estados Unidos con 9.
0: Ah, o sea, es la tabla de la FIFA nada más del Mundial.
1: Sí, es la tabla del Mundial.
0: Es que es una tabla muy extraña porque al final de cuentas, digo, hay equipos que jugaron más partidos.
1: Claro, pero bueno, ya haciendo el resumen final, esa es la tabla que manda la FIFA.
0: En fin, mañana continuamos.
1: Sí, y nos pedimos con Joaquín Sabina. Sí.
0: Voy a quitarlo de reverberación. Yo sonó como 3 veces porque, en el programa.
1: No, Joaquín Sabina.
0: Exageras.
1: Una vez nada más, sí. Y
0: yo lo escuché hace rato también, pero bueno, olé.
1: Joaquín Sabina.
0: Y olé.
1: No, era Peret, acuérdate.
0: Ah,
1: y
0: olé.
1: Bueno.
0: Mañana tenemos el chiste de Polo Polo del viaje al Madrid. En honor a los campeones.
1: Pero regresaron luego, esos no se quedaron varados. Bueno, nos escucharon mañana.
0: Pasajero.
1: Nos escucharon mañana. Gracias, José Manuel. Gracias,
0: ¡vámonos! Alfredo.
1: Bye.
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0: ¿Qué tal? ¿Cómo están? Es un gusto estar iniciando la semana con todos ustedes, con todas y todos ustedes aquí en RTG Noticias. Les saluda Manuel Díaz Valderas. Hoy lunes 20 de julio del año 2026. Tenemos muchas noticias. Quédese con nosotros. Vamos al avance.
1: Con bloqueo exigen la liberación de Jesús N., dirigente del Consejo Indígena y Popular de Guerrero. Madres buscadoras piden al INAH pegar fichas de búsqueda en el centro de Taxco. Maestros sindicalizados salen a costera para exigir cumplimiento de su pliego petitorio. Se agudiza el problema de excavación, sacan a dos familias por riesgo de derrumbe. Todo esto y más en RTG Noticias.
0: Bueno, damos inicio con la información. Vamos hasta la Costa Chica, donde allá se registró un bloqueo. Esto a la altura de los municipios de Markelia y de Florencio Villarreal. Este es el reporte.
2: Integrantes de comunidades indígenas de la Costa Chica bloquearon la carretera federal Acapulco-Pinotepa en dos puntos, en el municipio de Markelia y en Florencio Villarreal, para exigir la liberación de Jesús Plácido Balindo, dirigente del Consejo Indígena y Popular de Guerrero Emiliano Zapata, quien fue detenido el pasado viernes en San Marcos. A la manifestación acudieron alrededor de 25 autoridades comunitarias y habitantes del ejido Buenavista, así como de localidades pertenecientes a los municipios de San Luis Acatlán y Markelia. Adelina Galindo, madre de Jesús Plácido Galindo, aseguró que no quitarán los bloqueos hasta que liberen a su hijo.
3: Que vengan a vernos, que le demos solución, porque si él tenía un delito, ¿por qué no lo citaban pacíficamente por citatorios y después le ponían orden de aprehensión? Él no tenía ni una orden de aprehensión, eso se lo pusieron al momento. Así que yo no pido otra cosa, yo quiero la libertad de mi hijo. Si ellos me dan solución ahorita, pues adelante, nosotros lo quitamos. Y si no me la dan, no lo quitamos. Es todo lo que le puedo decir.
2: Señalaron que la detención del líder indígena representa un acto de persecución contra quienes encabezan la defensa de los pueblos originarios. Víctor Manzanares, Romualdo, RTG Noticias.
0: Sobre este tema, se liberó la carretera, pero los manifestantes de la comunidad de Buenavista, municipio de San Luis Acatlán, pues que se encontraban en el puente de Markelia exigiendo la liberación precisamente de esta persona, pues esta tarde se llevaron retenidos a Germán Herrera Clemente, delegado de gobernación en la región de la Costa Chica, y a otro funcionario del Estado, a quien se desconoce sus generales, luego de no ser escuchada su demanda. Los habitantes de la localidad y sus anexos se habían postrado en el puente de Markelia desde la mañana de este lunes, en exigencia de que sea pues liberado este líder del Consejo Indígena y Popular de Guerrero, Emiliano Zapata. Vamos a estar pendiente a ver en qué termina esta situación. Los dos funcionarios están retenidos mientras no haya una liberación de esta persona, de Jesús Plácido N. Vamos ahora con las madres buscadoras que están pidiendo al Instituto Nacional de Antropología e Historia, pues que se permita pegar las fichas de búsqueda, esto en el centro de Taxco de Alarcón. Vamos con la información de Raimundo Ruiz.
4: Durante su visita a Taxco para volver a colocar fichas de búsqueda, integrantes del colectivo Memoria, Verdad y Justicia de Acapulco encontraron que en varias de las carteleras de la ciudad fueron retiradas las fichas y también se colocaron encima de ellas publicidad. En el regreso a Taxco este fin de semana, las madres buscadoras de Acapulco lamentaron que eso suceda, además de que demandaron al Instituto Nacional de Antropología e Historia Guerrero permitir la instalación de las fichas en las paredes del primer cuadro de la ciudad.
5: Que deben de respetar la búsqueda, la memoria, el dolor de las familias, porque no tienen idea ellos lo que nosotros dejamos, un hogar, una familia, dejamos nuestras vidas, una vida cómoda, que a lo mejor pudiéramos tener, estar en casa, descansando, a lo mejor muchas éramos amas de casa o trabajábamos desde casa y dejamos de hacer nuestro trabajo por buscar a nuestros familiares, porque el trabajo debería de ser de las autoridades, de los tres niveles de gobierno, y ninguno está haciendo este trabajo de buscar a nuestros desaparecidos, de frenar las desapariciones, de frenar la violencia, y todavía nos ponen el pie para que no sigamos buscando a nuestros familiares.
4: Señalaron que volverán a Taxco para continuar con la colocación de más fichas de búsqueda, esperando que no sean retiradas. RTG Noticias, Raimundo Ruiz.
0: Bueno, y aquí en Acapulco, nuevamente los docentes salieron a la costera Miguel Alemán para exigir transparencia en los procesos vamos a conocer de qué se trata, porque nuevamente están haciendo estas protestas, pero ahora en vacaciones. Vamos a conocer el reporte con Betty Galindo.
6: Docentes agremiados a la sección 14 del Sindicato Nacional de Trabajadores de la Educación bloquearon la avenida costera Miguel Alemán en el carril con dirección a la base, a la altura de la delegación del ISSSTE, para demandar a la Secretaría de Educación pagos salariales, bonos y cambios internos. El secretario de Organización 06 de la CENTE en Acapulco, Jair Santos Estrada, informó que aproximadamente 1.500 docentes no FONE tendrán afectaciones de la quincena 14.
7: Como a todos los trabajadores de la educación, tanto docentes como administrativos, solamente se les hizo un pago de la quincena 13 y se les está debiendo la quincena 14.
6: Finalmente exigieron a las autoridades educativas transparencia en las listas de compañeros que van a participar en los procesos de cambios internos y de zona a zona antes del próximo ciclo escolar 2026-2027.
7: En emitir los listados de vacancias de aquellas zonas donde se requiere un trabajador de la educación. Pero antes de eso, iniciar el proceso de cambios internos, donde la comisión que presiden varios compañeros titulares, donde está nuestro secretario general, maestro Silvano Palacio Salgado, nos han informado a los compañeros que hay muchas incidencias.
6: Su intención es realizar una mesa de diálogo con autoridades educativas para solucionar sus demandas. Con imágenes de Edwin Zárate para RTG Noticias, Beatriz Galindo Matamoros.
0: Bueno, así las cosas con el pliego petitorio de las y los maestros. Vamos ahora hasta Taxco, donde, en otras noticias, se incendió pues el basurero municipal. Este es el reporte.
4: Un incendio de grandes proporciones fue registrado en el tiradero de basura de Taxco en la comunidad de Cerro Gordo, el cual todavía sigue activo pero controlado, por lo que elementos de Protección Civil Estatal, Municipal, así como del Ejército Mexicano han estado actuando para poder sofocarlo y evitar que se salga de control. La fumarola se observa desde varios puntos de la ciudad y olor a basura quemada ha llegado también. A las comunidades cercanas, el humo ha estado llegando y afectando a varios pobladores. Este incendio comenzó después de las 6 de la tarde de ayer domingo, sin embargo, hasta la mañana de hoy, el fuego en unas partes continúa y la presencia del humo está presente. Hasta el momento, las autoridades no han dado a conocer las causas y la extensión del área afectada del tiradero de basura en Taxco. RTG Noticias, Raimundo Ruiz.
0: Bueno, así las cosas allá en Taxco. Mientras tanto, aquí en Acapulco, ya habíamos hablado, ahora que tuvimos una tormenta eléctrica aquí en Acapulco y que ocasionó pues una inundación debido a una obra que se está haciendo en un acceso de playa, que todos sabemos que es una zona baja y que se inunda cuando hay marea alta o simplemente cuando hay marea de fondo. Bueno, según dicen, hay ajustes técnicos, extenderán plazo de entrega de obra en la calle Juan de la Cosa. O sea, aquí se hacen las cosas al revés, ¿no? O sea, primero hacen la obra y después van a hacer los ajustes para ver. Como si no supiéramos en Acapulco que esa es una zona que se inunda. Así están las autoridades de mal. Vamos a escuchar.
8: Debido a los problemas de inundación que se han presentado con las recientes lluvias, en la obra que se realiza en la calle Juan de la Cosa, cerca de la avenida costera Miguel Alemán, en este puerto, habrá un reajuste técnico con una obra de mitigación. Lo anterior provocará que el periodo de conclusión de la misma se extienda un tiempo más, aun cuando se tenía planeado concluir a finales de este mes.
9: El día lunes que hicimos el recorrido se le comentó al grupo que nos acompañó, fue Fonatur, fue CAPTA, fueron varias de las instituciones que vigilan la zona costera, lo que es la zona de playa, y estábamos viendo que nosotros habíamos realizado una salida de agua, que es la natural para poder drenar el agua, estaba lista. Sin embargo, la inundación, también el hecho de que hayan cerrado esa salida, desconozco quién lo hizo, pues provocó que el agua se estancara prácticamente del otro lado del proyecto, del lado de la playa, y obviamente pues repercutió aquí en la zona de la costera.
8: El director de Obras Públicas del Ayuntamiento de Acapulco, Vladimir Hernández Alemán, dio a conocer que el comité del proyecto se reunirá esta semana para buscar la solución a esta problemática y que la obra se concluya en el menor tiempo.
9: De que si es necesario que nos juntemos las partes para poder revisar el proyecto y de ser necesario, pues llevar a cabo esas mejoras para poder garantizar que el proyecto funcione de manera correcta. Obviamente el proyecto no está concluido, todavía presenta alguna situación de prueba, obviamente. Estamos en una época de lluvias, mientras no se concluya, pues estamos en una situación de que pudiéramos tener una situación similar.
8: Con imágenes de Manuel Noriega, informó Teresa Lubiano de Labra, RTG Noticias.
0: El capricho no ha concluido. Se dieron cuenta, 4 tubitos van a sustituir todo el ancho del acceso, de lo que antes era el acceso a playa de Juan de la Cosa, que era una calle, y se va a sustituir por 4 tubos. Así están las cosas. Mira, ahí está, para que vean. Esos 4 tubos son los que van a sustituir a todo un ancho de una calle. Así están las cosas con el capricho municipal, ¿no? A ver qué pasa. Que Dios bendiga a todos los vendedores, a todos los comerciantes ahí, porque a ver cómo se va a poner la situación, ¿no? La excavación, este es otro tema delicado también, porque estábamos hablando de una obra que ya se había manifestado desde el año pasado y que hoy se viene a, pues vuelve a surgir la inconformidad de las familias. Bueno, la excavación de un cerro que deja endebles a muchas propiedades alrededor de ella, ¿no? Esto es en la avenida Ruiz Cortines y ahora hay riesgo de deslave, así están las cosas.
8: Por lo menos 2 familias de las viviendas ubicadas en la colonia Francisco Villa, que están en peligro de derrumbarse, han desalojado sus hogares. El desgajamiento del cerro que se excavó para construir locales sobre la avenida Ruiz Cortines provocó la alerta de los habitantes. Protección Civil del municipio notificó y colocó la leyenda de precaución por zona de alto riesgo. El lugar es un callejón cerrado, donde solo están las 2 viviendas que están a bordo del colapso y que han sido deshabitadas. Unas escaleras provisionales hechas con neumáticos y cemento permiten el acceso a una de las viviendas. Los vecinos aseguran que son unas 10 viviendas las que están en peligro. Sin embargo, las de mayor urgencia son 2, así como el colegio de bachilleres que está pegado a uno de los cerros de la colonia Francisco Villa. De acuerdo con autoridades del municipio, el problema es un asunto legal entre particulares, por lo que se sigue un proceso jurídico y serán las autoridades judiciales las que deban de resolver el conflicto entre los afectados y la empresa que comenzó con la demolición del cerro. Con imágenes de Manuel Noriega, informó Teresa Lubiano de Labra, RTG Noticias.
0: La pregunta es, ¿quién autorizó esta obra? ¿Quién es la dependencia responsable? Porque aquí todos se lavan las manos, ¿no? En estas 2 últimas obras, ¿quién tiene la responsabilidad? ¿Quién otorga los permisos de construcción que tienen alguien que va a construir? Tiene que ver sus planos, tiene que ver el proyecto, para que el municipio determine, pues, la viabilidad de la obra, ¿no? Y vemos ahí las casas que están al ras, ¿no? Fue excavado esto al ras de los cimientos de las casas. Y por el otro lado tenemos el capricho municipal, ¿no? De ahí de Juan de la Cosa, que mientras en algunas zonas se quitan casas para tener libre el paso del agua, aquí se obstruye. Así están las cosas de cabeza en el Ayuntamiento de Acapulco. Vamos a la pausa y volvemos.
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0: Gracias a toda nuestra audiencia que nos sigue por las diferentes estaciones de radio, por internet, así como también por las diferentes cableras y nuestra señal de televisión abierta. Vamos con más información. Este fin de semana la Secretaría de Turismo de Guerrero informó que la ocupación general alcanzó un 64.9% con una base de 17,555 habitaciones. En el caso de Acapulco, la ocupación fue de 66.3%, de las cuales pues, la zona Diamante logró un 56.6%, la Dorada un 72.8% y la Tradicional un 66.4%. Ixtapa estuvo en un 74% y Zihuatanejo en un 45%. Taxco de Alarcón presentó una ocupación de 35.6%. La Costa Chica en el municipio de Copala y Markelia obtuvieron una ocupación del 40.2%, mientras que la Unión, que también son diferentes destinos en conjunto, alcanzó una ocupación del 48.1%. Vamos ahora hasta Taxco, donde, pues, con este arranque de las vacaciones de verano, pues, obtuvo una ocupación importante y nuestro compañero Raimundo Ruiz nos informa.
1: En Taxco inició el periodo vacacional de verano 2026 y una muestra fue la llegada de turismo y visitantes nacionales, quienes estuvieron en el centro de la ciudad para participar en la última proyección del video mapping con la temática del Mundial 2026. El turismo se reunió en la plancha del centro de Taxco para observar el proyecto visual y su contenido, que tiene una duración de más de 10 minutos.
2: Donde el sol despierta en las montañas y las nubes rozan los tejados, una ciudad florece sobre la tierra, Taxco. Un susurro entre barrancas, un latido de historia y eternidad.
1: Este turismo que pernoctó en Taxco este fin de semana dejó como estadísticas para el viernes arriba de 21% de ocupación hotelera, el sábado subió a 35% y para el domingo, cuando dejaron las habitaciones, el porcentaje llegó a más de 60% para el primer fin de semana y el inicio de la temporada vacacional de verano 2026, del que se espera que cada fin de semana vaya subiendo la estadía en este pueblo mágico. RTG Noticias, Raimundo Ruiz.
0: Bueno, vamos ahora con la postura de la Iglesia Católica, que pide a las y los vacacionistas a respetar las normas en las carreteras, así como en los propios destinos turísticos.
3: El arzobispo de Acapulco, Leopoldo González González, hizo un llamado a los vacacionistas que transitan por carretera hacia los diferentes destinos turísticos para que conduzcan bien y con respeto a las normas de tránsito, a fin de evitar dañar a otras personas. Dijo que respetar las reglas es muy importante porque está en juego la vida propia y la de los demás, aun cuando sus vehículos sean seguros, pero el riesgo siempre existe. Prueba de ello es el número de accidentes que siguen cobrando vidas y dejando mucho dolor en las familias. El jerarca católico dijo que el factor principal de la seguridad vial está en cada persona que tiene sentido de responsabilidad para mantener en buen estado su automóvil para evitar riesgos innecesarios. También en su mensaje dominical reconoció que el cuidado del bien común requiere carreteras y calles en buenas condiciones, con los señalamientos necesarios para transitar de manera segura en ellas. A los choferes de tráilers, camiones y autobuses pidió ser prudentes al conducir y que no olviden su gran responsabilidad de no manejar cansados, no utilizar sustancias tóxicas o alcohol. El arzobispo reconoció a quienes manejan ambulancias, carros de bomberos y a todos los agentes y policías que cuidan el tráfico y la seguridad en las calles, caminos y carreteras. Informó Teresa Lubiano de Labra, RTG Noticias.
0: Bueno, seguimos con el tema de las vacaciones. Se habla acerca de la colocación de botes de basura, que ha sido pues, tal vez insuficiente, pero por lo que se observa ahí una discrepancia, ¿no?, entre prestadores de servicios turísticos y Fonatur. Parece que no se ponen de acuerdo. Vamos a conocer la información.
3: Luego de la reunión que sostuvieron con autoridades de Fonatur, donde, entre otros puntos, se les pidió a los prestadores de servicios de playa colocar botes de basura en accesos y franja de arena, algunos ya comenzaron a cumplir esa orden de colocar sus tambos para los desechos. La petición que les hizo Fonatur a los prestadores es comprar de uno a dos tambos de basura y colocarles la leyenda donado a Fonatur. Sin embargo, los prestadores solo colocan la leyenda de quién donó el tambo. Pero de los 5 a 8 mil prestadores de servicios turísticos que hay en la zona de playa, no todos han cumplido. Mediante un recorrido de RTG Noticias se observó que comenzaron a colocar los botes de basura sobre la banqueta de la costera y accesos a playa, algunos junto con los tambos existentes de la promotora de playas. Aunque también hay que mencionar que varios de los accesos este fin de semana lucieron con basura. Por otra parte, cabe mencionar que durante la reunión que sostuvieron autoridades de Fonatur con prestadores de servicios turísticos, entre otras peticiones, fue la compra de tambos de basura que tienen un costo de entre 250 y 380 pesos de acuerdo al tamaño, además del pago de permiso que tendría un costo inicial de 1,822 pesos por cuatrimestre. Sin embargo, se hará un análisis para reajustar y que se pague lo justo, informó en ese momento el director de playas de Fonatur, Marino Mejía Becerril. A decir de algunos prestadores de servicio de playa, el funcionario les informó que comenzarán a pagar a partir de septiembre, pero desconocen el monto, toda vez que la autoridad de Fonatur les dio a conocer que los dejarían trabajar estas vacaciones de verano sin pagar su permiso. Con imágenes de Manuel Noriega, informó Teresa Lubiano de Labra, RTG Noticias.
0: No avanzamos en Acapulco, ¿verdad? Nos cuesta trabajo cumplir con las leyes, con los reglamentos. ¿Por qué me van a poner reglas? ¿Por qué esto? ¿Por qué el otro? Y le siguen pegando a la imagen del puerto con esas actitudes. En fin, vamos ahora con el conflicto sindical en este conocido hotel de la costera, donde pues se han estado llevando a cabo últimamente pues bloqueos y manifestaciones. Vamos con la información.
3: Será este lunes cuando autoridades de gobierno y el representante sindical de los trabajadores del hotel Amarea se reúnan nuevamente para conocer el destino de los trabajadores. El secretario general de la sección 34 de la CTM, César Landín Pineda, aseguró que suspenderán los bloqueos en tanto lleven a cabo el encuentro, a fin de llegar a una solución y se reinstale a los empleados.
4: Y acordamos que el día lunes nos vamos a reunir con el patrón para ver cómo vamos a resolver, aunque desde luego nosotros insistimos que nos asiste la razón, que hay un convenio, más allá de todo lo que se diga, hay un convenio y un compromiso entre empresas, trabajadores y sindicatos, donde nos comprometimos todos a que los trabajadores se reintegraban a trabajar después de la apertura del hotel.
3: Recordó que la sección 34 tiene firmado el contrato colectivo de trabajo. Sin embargo, ahora el hotel llamado Holiday Inn firmó otro contrato con el sindicato de la CROC, cuando por ley eso es ilegal.
4: Entonces creo que, por un lado, están mintiendo, están diciéndole que vamos a esperar algunas cosas jurídicas, pero ellos ya se adelantaron, igual como lo hicieron cuando nos dijeron que iban a respetar a los trabajadores, iban a respetar el convenio, nos metieron de forma fraudulenta la detentación de una organización nacional que falsificó nombres de trabajadores, INES, altas y todo, lógico, bajo la complacencia del despacho Ramírez Velázquez y del propio patrón, quien se prestó a darlos de alta ante el Seguro Social, sin todavía aperturar y estando en construcción.
3: Cabe mencionar que el Hotel Amarea cerró sus puertas oficialmente en diciembre del 2023, luego de los graves daños que dejó el huracán Otis. Sin embargo, el 13 de julio de este año, reabre sus puertas como Hotel Holiday Inn, con nuevos empleados, dejando sin fuente de trabajo a los anteriores y sin liquidación. Con imágenes de Manuel Noriega, informó Teresa Lubiano de Labra, RTG Noticias.
0: El gobierno del estado abrió la convocatoria para trabajadores agrícolas interesados en participar en el proceso de selección para laborar de manera formal en Estados Unidos. A través de la Secretaría del Trabajo y Previsión Social y en coordinación con el Servicio Nacional de Empleo del Estado, se busca reclutar a jornaleros para el trabajo en el campo americano. El secretario del Trabajo y Previsión Social, Omar Estrada Bustos, informó que esta convocatoria representa una oportunidad para que las y los jornaleros agrícolas accedan a un empleo formal en el extranjero mediante un proceso transparente y con acompañamiento institucional del Servicio Nacional del Empleo. Las personas interesadas pueden visitar el portal oficial en internet, que es www.empleo.gob.mx. Trabaja en el extranjero. Y cerca de las 2 de la tarde de este día se registró un asalto al interior de la tienda Coppel Bahía. Está ubicado en la calle de Aquiles Cerdán, en la colonia Centro de Acapulco. De acuerdo con los primeros reportes, sujetos armados ingresaron al área de telefonía y se llevaron los equipos, los teléfonos celulares ahí, de lo que sustrajeron de ese lugar. Hasta el momento las autoridades no han informado del monto de lo robado, no han reportado si hubo personas detenidas, y tras el hecho la tienda cerró al público por algunos momentos para posteriormente seguir con sus actividades. Así las cosas. Vamos a la pausa y volvemos en unos instantes.
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0: Ya estamos de vuelta, gracias por acompañarnos. Vamos ahora a enlazarnos vía telefónica con la maestra Marisela Reyes Reyes, directora estatal para prevenir la violencia contra la mujer. Nos va a hablar sobre dos temas: la aplicación de la encuesta de percepción de la seguridad de las mujeres usuarias en el transporte público en los 9 municipios con declaratoria de alerta de violencia de género contra las mujeres. Vamos a empezar con ese tema. ¿Cómo está? Un gusto saludarle. Buenas noches.
1: Hola, ¿qué tal, Manuel Díaz? Buenas noches, un auditorio, un saludo al auditorio que te ve, que te sigue por los canales de RTG.
0: Gracias Guerrero. Por estar con nosotros. Platíquenos acerca de esta aplicación, de esta encuesta. ¿En qué consistió? ¿Cuál es el objetivo que tiene esta encuesta?
1: Bueno, mira, primero decirle al auditorio que se trata de un ejercicio inédito y es la encuesta de percepción de la seguridad de las mujeres usuarias en el transporte público de los 9 municipios con declaratoria de alerta de violencia de género contra las mujeres. Es una acción que realiza el gobierno que encabeza la maestra Evelyn Cecia Salgado Pineda en atención a las instrucciones de cumplir con las medidas específicas que establece la alerta. Esta acción va a abonar a la medida a una medida de prevención de la declaratoria de alerta de violencia de género contra mujeres por violencia feminicida, que consiste en establecer una estrategia, en diseñar y ejecutar una estrategia integral de prevención.

0: prevención de la violencia a las mujeres en el transporte público, atendiendo unos lineamientos para la prevención y atención del acoso sexual en el transporte público que se ejerce en muchos casos contra las mujeres y niñas y que en muchos de los casos está naturalizada. Se van a aplicar 1,068 cuestionarios a mujeres mayores de edad, usuarias del transporte público de los 9 municipios, incluyendo Acapulco, que es uno de los 9 municipios con declaratoria de alerta. Este ejercicio, que por primera vez se lleva a cabo en el estado, inició ayer en Zihuatanejo de Azueta y justamente el día de mañana, 21 de julio y 22 de julio, se estará realizando en Acapulco de Juárez. Aquí en Acapulco, por concentrar el mayor número de la población, se aplicarán también el mayor número de encuestas. Son cerca de 500 encuestas que se van a aplicar a igual número de mujeres. Y por eso la invitación del gobierno del estado a que las mujeres que usan el transporte público, llámese Urban, llámese las camionetas de suburbanas, los taxis, tanto colectivos como los taxis individuales, puedan participar en este ejercicio. Y el llamado también a los concesionarios y a los operadores del transporte para que puedan facilitar este ejercicio, que es una que ha requerido una gran coordinación. Lo van a aplicar catedráticos y estudiantes de la Universidad Autónoma de Guerrero, en coordinación con una consultora, pero también con el apoyo y la coordinación de autoridades municipales y del estado. De autoridades del estado, pues concretamente de la Comisión Técnica de Transporte y Vialidad, órgano rector pues de todo el transporte en la entidad, de las autoridades municipales, porque a través de las y los presidentes municipales y de los institutos de la mujer en los municipios, estamos coordinándonos para la difusión de esta actividad, para invitar a la ciudadanía, particularmente mujeres, a que participen, y con la consigna de lo que nos digan ahí a través de un cuestionario que incluye 28 preguntas sobre cómo las mujeres han vivido este acoso y qué proponen para solucionarlo, podremos explorar cuáles son los factores de riesgo a los que se enfrentan las mujeres, cómo impacta pues situaciones que están naturalizadas como las miradas lascivas, los llamados piropos, e incluso los tocamientos que pueda haber hacia las mujeres en la movilidad de las mujeres, cómo les obliga a cambiar en algunos casos de ruta, a utilizar cierta vestimenta, a dejar de usar ciertos transportes y recurrir a otros, y esto también pues tiene un impacto en su economía, ¿no? Entonces es todo lo que queremos documentar con evidencia empírica para diseñar después una estrategia integral a la que, por supuesto, se va a insertar lo que ya conocemos como transporte violeta y otras muchas acciones.
1: Bien, tenemos ahí, a ver si me pueden poner el flyer, por favor, de los municipios. Estamos hablando, bueno, que está en Zihuatanejo, van a empezar en Acapulco, pero también se incluye Ayutla, Chilapa, Chilpancingo, Coyuca de Catalán, Iguala, Ometepec, Tlapa y Zihuatanejo. Bueno, que ya lo había mencionado, es así, ¿verdad? Ayutla de los Libres también.
0: Sí, así es. Son 9 municipios con declaratoria de alerta. El ejercicio inició ayer 20 de julio y va a concluir el 2 de agosto justamente en Iguala de la Independencia.
1: Muy bien.
0: Prácticamente estamos cubriendo las principales ciudades del estado, más pues los municipios de Ayutla, de Tlapa, de Ometepec, estarán también en Chilpancingo 2 días, y bueno, pues ahí el llamado a que la ciudadanía participe en esta encuesta, que nos permitan darle voz a las mujeres y tomar en cuenta sus aportes para que entre todos, autoridades, gobiernos, tanto estatal como municipales, podamos construir una estrategia que sea eficiente.
1: Directora, ahora sobre el tema de la convocatoria denominada Resignificando la Memoria Colectiva de las Mujeres Víctimas de Feminicidio, Sus Familias y Comunidades, ¿en qué consiste? Si nos puede explicar rápidamente, por favor.
0: Sí, claro que sí, Manuel, con gusto. Bueno, esta es una acción también que se inserta y que abona al cumplimiento de las acciones de la declaratoria de la alerta de género, que incluye determinar una medida de reparación simbólica para todas las mujeres que han sido víctimas de feminicidio en el estado de Guerrero, y para la definición de esta reparación simbólica tomaremos en cuenta a las organizaciones sociales y a los familiares. Esta convocatoria en particular, que puede ser consultada en las redes sociales de la Secretaría General de Gobierno, está dirigida a dos públicos específicos. Uno, artistas locales, mujeres que puedan ser muralistas, que estén interesadas en participar en este proyecto, que se financia con recursos generales del programa Acciones de Coadyuvancia derivadas a la Declaratoria de Alerta de Violencia de Género para las mujeres de este ejercicio fiscal, y dentro de un proyecto que en términos generales coordina la Secretaría de las Mujeres del Estado, pero en la que confluimos diversas dependencias del Estado de Guerrero para el cumplimiento de la alerta. Y también se convoca a las víctimas indirectas de feminicidio para que deseen participar y que para que nos digan qué tendría que significar este mural que estableceremos en algunos de los 9 municipios con declaratoria de alerta y en donde también las autoridades municipales están proponiendo muros que puedan ser intervenidos. Se trata de resignificar justamente la memoria de las víctimas, de generar una memoria colectiva y sobre todo que lo que se plasme ahí sirva y sea guía para no repetir pues los fallos que el sistema de justicia y de administración ha tenido para con las mujeres en el tema del feminicidio.
1: Bueno, pues vamos a estar muy pendientes de esto para poder darle pues cobertura y sobre todo que la población participe. Es importante que la gente participe en estas acciones que buscan la prevención. Le agradezco mucho, maestra Marisela Reyes, directora estatal para prevenir la violencia contra la mujer. Muchísimas gracias por la información y estamos pendientes.
0: Gracias, Manuel. Buenas noches. Saludos a tu auditorio.
1: Gracias a usted por su tiempo. Muchas gracias. Buenas noches. Seguimos rápidamente con la información. Solo daños materiales dejó la volcadura de una camioneta Nissan sobre la carretera Serrana Atoyac Paraíso debido al mal estado en la que se encuentra pues esta carretera. El hecho ocurrió aproximadamente a las 8 de la mañana de este sábado en el paraje conocido como el Imperial, antes de llegar a la comunidad del Paraíso. El mal estado de la carretera ha sido reportado en redes sociales en reiteradas ocasiones, por lo que los habitantes de la zona siguen pues esperando una respuesta a la demanda. Ven ustedes ahí, pues muy, muy deteriorada. Estamos hablando de una carretera que prácticamente es de terracería, ¿no? De tierra. Un joven de 22 años de edad, estudiante del séptimo semestre de la carrera de medicina con muerte cerebral, dio vida a tres personas. Dio vida a través, a través de la donación de órganos que se realizó en el Hospital General Vicente Guerrero del Instituto Mexicano del Seguro Social. Su madre, la señora Yolanda Sánchez, autorizó la donación de órganos, con lo que se concluye la procuración número 4 multiorgánica de este año, la novena de órganos y tejidos del presente año. La señora Yolanda Sánchez recordó que ahora su hijo vive en otras personas y que esperaban un milagro con esta donación y, por supuesto, pues a la familia de este joven de 22 años, el agradecimiento, ¿no?, por la donación de los órganos. Es admirable que haya personas que piensen en otras personas, en que también están esperando un órgano, y, por supuesto, nuestro mayor reconocimiento a esta familia. Vamos a la pausa y volvemos.
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0: Bueno, ya tenemos más información sobre el tema de la retención de los funcionarios de gobernación y del Estado. Esto con respecto al tema del bloqueo en Markelia. Vamos a mayor detalle con Víctor Manzanares.
1: Manifestantes de la comunidad de Buenavista, municipio de San Luis Ecatlán, que se encontraban en el puente de Markelia, exigiendo la liberación de Jesús Plácido Galindo, esta tarde se llevaron retenido a Germán Herrera Clemente, delegado de gobernación en Cosa Chica, y otro funcionario estatal a quien se desconocen sus generales. Luego de no ser escuchada su demanda, los habitantes de esa localidad y sus anexos se habían postrado en el puente de Markelia desde la mañana de este lunes. En exigencia se ha liberado el líder del Consejo Indígena y Popular Guerrero, Emiliano Zapata, y que Germán Herrera había acudido como enlace del gobierno estatal. Por tanto, son dos personas retenidas por esta manifestación en Cosa Chica y que los tienen en resguardo en las instalaciones de la comisaría de Buenavista. Los manifestantes precisaron que entregarán a los funcionarios cuando sea liberado su líder, Jesús Plácido Galindo. Víctor Manzanares, Romualdo, RTG Noticias.
0: Bueno, fíjense que integrantes del Sindicato Único de Trabajadores del Colegio de Bachilleres pues protagonizaron, mire, esto en la Autopista del Sol. Ellos hicieron un bloqueo ahí en la Autopista del Sol para exigir el cumplimiento de un pliego petitorio. El problema es que se confrontaron con turistas, los turistas que también querían pues pasar, pues se empezaron a empujar, de hecho empujaron también un automóvil de una trabajadora sindicalizada que tenía atravesado el auto ahí. Bueno, el asunto está en que se empezaron a decir de cosas, empezaron a ver estas fricciones, ¿no?, entre turistas y trabajadores del sindicato del Colegio de Bachilleres, del Subcobach, y bueno, pues esto posteriormente obligó a los trabajadores a retirarse, a liberar la carretera. Vean ustedes ahí, los jaloneos entre los maestros del Cobach y turistas. ¿Qué tal, Es la situación que prevalece cuando hay un bloqueo. O sea, tendría que entrar aquí la autoridad que regula pues precisamente el tema de la liberación de las carreteras. En fin, hay mucho que comentar sobre este tema y que esperemos que se cumplan los pliegos petitorios y que estas cosas ya no ocurran en pues queda como mala imagen, ¿no? Vamos ahora con la firma de la gobernadora Evelyn Salgado con la Secretaría de Comunicaciones y Transportes para ampliar el convenio para caminos artesanales. Esta es la información.
2: Como parte de la estrategia federal para impulsar la participación comunitaria, la generación de empleos y reactivar la economía de los pueblos, la gobernadora Evelyn Salgado Pineda firmó el convenio con las autoridades comunitarias de pueblos indígenas y afromexicanas del programa de caminos artesanales en el estado de Guerrero.
3: Hoy, esta transformación está escribiendo un nuevo capítulo. Con los convenios que acabamos de firmar, ahorita vimos los convenios, no es un papel nada más, es un convenio muy importante porque estamos formalizando este compromiso de construir estos 7 nuevos caminos con una longitud total de 9 kilómetros y una inversión de más de 60 millones de pesos para las comunidades que ya mencioné.
2: En Chilpancingo, ante Ricardo Alarcón Abarca, director general del Centro SICT Guerrero, de la Secretaria de Desarrollo Urbano y Obras Públicas, Irene Jiménez Montiel, de Adelfo Regino Montes, director general del INPI, así como presidentas y presidentes municipales de la entidad, la jefa del Ejecutivo Estatal señaló que habrá más caminos artesanales en las regiones más necesitadas de Guerrero.
3: Y este programa ha sido histórico, ¿por qué? Porque reconoce a la infraestructura como una herramienta de justicia social para nuestros pueblos y comunidades indígenas. Reconoce que el desarrollo solo tiene sentido cuando participan las comunidades y que el bienestar no nada más se debe quedar en las grandes ciudades o en las cabeceras.
2: Durante la actual administración de la gobernadora Evelyn Salgado Pineda, el gobierno federal ha apoyado en la construcción de al menos 900 kilómetros de caminos artesanales en la región de la montaña. Para ese 2026 se ampliará a más caminos en la región de la Sierra Guerrerense. RTG Noticias, Mar Horacio Ramos.
0: El Colegio Militarizado Madrid amplía y mejora sus instalaciones. Aquí los detalles.
4: El Colegio Militarizado Madrid amplía y mejora sus instalaciones en las secciones de jardín de niños y primaria para ofrecer más y mejores espacios donde los alumnos puedan desarrollar sus habilidades. La planta baja, el primer y segundo nivel, constará de salones amplios con más ventilación, en donde se impartirán talleres de ciencia, primeros auxilios, laboral y de gastronomía, y el último nivel albergará un amplio auditorio. Para la maestra Carla Daniela Castañeda Ávila, maestra de jardín de niños, esto motivará aún más a los alumnos.
5: Los alumnos se sienten motivados, inspirados y orgullosos de pertenecer a una institución que siempre está a cargo sobre la educación y el bienestar.
4: Las docentes de nivel primaria Ruth Morales Zaragoza y Jazmín Guatemala Bailón explican las ventajas que esto tendrá en el desempeño de los alumnos.
6: Las nuevas instalaciones representan el crecimiento, el compromiso sólido con la excelencia educativa. También la visión de ofrecer a nuestros alumnos instalaciones cómodas y amplias para que ellos puedan desarrollar todas sus habilidades de manera integral.
7: Permitirán desarrollar actividades académicas, deportivas, culturales y recreativas en nuevas condiciones, enriqueciendo el aprendizaje y fortaleciendo la educación.
8: Estas son nuestras nuevas instalaciones y son una oportunidad para seguir creciendo juntos. Invitamos a los alumnos a que aprovechen los talleres con curiosidad, entusiasmo y responsabilidad.
4: Para RTG Noticias, informó Valeria Juárez.
0: Pues excelente, ¿no?, lo que está pasando ahí en el Colegio Militarizado Madrid. Vamos ahora con Manuel Nava y la sección Cuestión de Peso. Adelante, Manuel.
9: ¿Cómo les va? ¿Cómo están ustedes? La cuestión de peso es cuántos goles recibió nuestro bolsillo. Ya sonó el silbatazo final del Mundial de Fútbol y para muchos aficionados la emoción comienza a dar paso a una realidad menos agradable, la resaca financiera. Después de semanas de partidos, reuniones, viajes y compras, los goles ahora se sienten en el bolsillo. De acuerdo con la firma especializada en gestión de deudas, Bravo, una parte importante de los aficionados recurrió al crédito para financiar la experiencia mundialista. Con información de la Comisión Nacional Bancaria y de Valores, Profeco e Inco, los principales focos de presión financiera derivados del Mundial serán los siguientes: tarjetazos y meses sin intereses. Muchas personas financiaron boletos, viajes, pantallas y otro tipo de gastos mediante tarjetas de crédito, comprometiendo parte de sus ingresos futuros en plazos de entre 12 a 24 meses. El gasto hormiga emocional, las reuniones para ver los partidos incrementaron el consumo de alimentos, bebidas, aplicaciones de entrega a domicilio y, en algunos casos, apuestas deportivas. Aunque cada gasto parecía pequeño, la suma termina por desbalancear el presupuesto mensual. Los goles ahora los sentirá el bolsillo. Cuestión de peso. Por el favor de su atención, muchas gracias.
0: Bueno, pues acabaron los goles y los kilos, ¿no? Que van, ya decía Manuel Naval, que lo que consumía de calorías en un día eran pues todas las chucherías que se comían nada más en un partido de fútbol, ¿no? Vaya, ahora sí, ponerse a dieta y a comenzar a ahorrar. Mañana tenemos más noticias, 10 de la mañana con Aileen Muñoz, 2 de la tarde Irvin Ávila, yo los espero a las 8 de la noche con repetición a la medianoche. Gracias, que descansen.
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25: Hola, hola, ¿cómo están? Buenas noches a todos, todas y todes. Les saluda Alejandra Gasca, la Barbie de Acapulco. Ya estamos transmitiendo directamente para todos ustedes de todo un poco por el 97.7 FM de la radio. Son exactamente 9 de la noche con 4 minutos tiempo de Acapulco y se encuentra con nosotros Ángel Espinosa.
26: Hola Barbie, bonita noche, ¿cómo te va?
25: Muy bien, muy acalorada, no quiere llover.
26: No quiere llover.
25: Ay, no. Es algo... Esperemos que hoy sí como que se ve como que... Medio a lo nublado. Mejor, medio nubladón. Medio
26: ya
25: nublado.
26: Ves la otra noche que andábamos en costera como que chispeó tantito, pero eso es lo que alborota más el calor.
25: Pero ya casi cuántos meses, mayo, junio y julio de temporada, casi 3 meses. No, 2 meses de temporada y no ha llovido. No ha llovido. Qué bárbaro. No, me es preocupante más que nada por la calor.
26: Sí, se alborota.
25: El calor, ¿no? Uh-huh. O la calor.
26: Pues yo digo que no tiene género, se puede decir de las dos formas, pero dicen que lo correcto es el calor.
25: Ay, bueno, el calor. Uh-huh. El calor les está haciendo feo porque hoy hubo bloqueo en la autopista del Sol y qué bárbaro, ¿no? Es algo feo porque imagínate estar en el rayo del sol detenidos Y a mí me ha pasado una vez, me pasó que me quedé detenida en un camión.
26: ¿A poco?
25: Y nos pasaron otro camión y se siente horrible, a pesar de que el camión tiene aire acondicionado, pero es mucho tiempo parado en el sol. Uy, como que empieza sí. a sentirse raro.
26: Es que se calienta, ¿no? Sobre todo es los que son así de lámina, pues, ¿te imaginas?
25: De cartón.
26: No, pues los carros, los autobuses que son de lámina, incluso un automovilista se quejó de que iba con su familia y uno de sus hijos estaba deshidratando.
25: ¿Pero qué fue? ¿Por qué fue el bloqueo? Cuéntame.
26: Pues fueron unos de un sindicato del Covach, fíjate, que estaban pidiendo ahora sí que derechos, suplicando, y pues ahora se les hace fácil bloquear.
25: Sí.
26: Pasar a perjudicar a terceras personas.
25: Sí, no, qué bárbaro. Es algo estresante estar ahí en medio de la carretera.
26: Sí.
25: Pero bueno, también pues hay que respetar la manifestación, pero está canijo, ¿no?
26: Sí. Yo creo que deberían de llegar a un acuerdo, ¿no? Igual y bloquear un rato, luego dejar pasar.
25: Intermitente, ¿no? Que sean intermitentes los bloqueos. Sí. Dejo pasar y te vuelvo y te doy otra vez.
26: Más
25: ¿no?
26: sobre todo porque algunas veces hay ciertas urgencias, ¿no? De que van de aquí para allá o vienen de allá hacia acá y pues se quedan en el camino. ¿Quién sabe durante cuánto tiempo?
25: Sí, no, qué horror, qué bárbaro.
26: Y está haciendo calorcito. Acuérdate que apenas fuimos el fin de semana a Chilpancingo y también se siente el calor por
25: sí,
26: allá.
25: Sí, tampoco en Chilpancingo ha llovido. Bueno, no ha llovido en estos días. Está muy feo el calor aquí en Guerrero. Esperemos que pronto ya pase y déjense caer las lluvias
26: sí,
25: para que refresquen.
26: Que todo se componga.
25: Así como se compuso, pero él se acabó ¿cómo se llama?
26: El Mundial.
25: El Mundial.
26: Ganó España.
25: Y ganó los españoles y al parecer que el que metió gol es un chavo que es abiertamente gay.
26: ¿A poco?
25: Clara de huevo, es un gay choque. Que
26: poco?
25: Todos
26: esa
25: saben.
26: No me la sabía, fíjate.
25: Sí, el que metió gol es gay abiertamente. Como perdí mi celular, no tengo.
26: No tienes la
25: ay,
26: nota.
25: Pues hoy me eché una firma, una... Ay, fui al baño y ¿qué crees? Me eché de la cagada más cara del mundo.
26: Ay,
25: que me
26: poco?
25: Echa. Perdí mis dos celulares en el baño. Ay, no, qué horror, qué horror. Me salió bien caro el ir al baño hoy. Porque me meto al baño y pues bueno, pues uno tiene que entrar al sanitario.
26: Uh-huh.
25: Y pues no llevaba bolsa, porque cuando llevas bolsas pues tienen unos
26: ganchos.
25: Ganchos. Uh-huh. Y pues se me hizo fácil poner los celulares arriba del tanque. ¿Y qué crees? Pues ya, pues yo me arreglé mi pantalón y pues me volteé y me salí.
26: Uh-huh.
25: No recogí los celulares. Me voy como unas 3 cuadras y reviso y no están mis celulares.
26: Fíjate nada más.
25: Me recho para atrás.
26: Es que llevas muy lejos, tardaste.
25: Sí, tardé y ya cuando regresé me meto corriendo al baño. Me dice, no, es que entraron unas chilangas. Y pues yo ya, pues no, la señora que está en el baño de la gasolinera de ahí, Constituyentes. Ay, que yo nunca paso al baño, fíjate.
26: Ajá,
25: y a mí yo no soy, sí yo ves cierto. Que yo no paso, yo no soy de meterme al baño.
26: Muy ahora se te ocurre.
25: Muy, yo me aguanto, tengo buena vejiga. Pero es que ya sí, ya tenía rato y digo, ay, wey, todavía tenía que hacer unas compras. Y digo, ay, no, mejor me voy a meter. Porque sí, yo ya me empezaba a doler la vejiga y ya me metí. Ay, no. Pues ya no encontré los celulares.
26: No, pues no.
25: Se llevó la mujer más de 20,000 pesos.
26: Sí,
25: no, como 20,000.
26: Le fue
25: pesos.
26: Bien más, sí.
25: Sí, no, bien. Qué bárbaro. Pues ya marcamos y luego los apagaron.
26: Ah,
25: así que ahorita pues no tengo celular, ya fui a conseguir a comprarme otro rápidamente.
26: Ay, el iPhone vas a
25: ay, decir. No, tampoco, ay, no, tú. Fíjate que no me gustan los iPhone, yo no soy de iPhone.
26: No,
25: eso nada más es pura cosa, iba a ser una palabra, pero ay.
26: Fantochada.
25: Ay, sí, eso del iPhone, nada que ver. Tienes que comprarle
26: todo aparte.
25: Y que se te acaba rápido la memoria y que ya no te deja entrar a WhatsApp.
26: Sí.
25: Ay, no, ese es algo...
26: Además son carísimos, los más recientes creo están casi en 25, 30,000 pesos.
25: Sí, ¿verdad? ¿Y para qué? Fíjate, ahorita si hubiera perdido ese iPhone, estuviera yo infartada. Sí, también se llevó un buen celular. Un
26: buen modelo.
25: Pero yo fui y rápidamente, supuestamente, ya lo bloquearon. Ah. Mi error fue de que no pagué el seguro. Ya ves que nos lo ofrecieron cuando fuimos y yo no pagué el seguro.
26: Pues es que uno no se imagina que lo va a perder tampoco.
25: No, así que yo vine infartada, estoy cansadísima porque tuve que ir tanto a Movistar como a... ¡Ay, estoy echando gol!
26: Ajá.
25: Como al otro.
26: A las compañías telefónicas.
25: A las dos compañías telefónicas más sobresalientes de Acapulco.
26: Ajá.
25: No, porque el Movistar no es tan sobresaliente. No. Pero es bueno, tiene buenas promociones.
26: Y el otro es carísimo.
25: ¡Ay, sí! Yo ya le cambié de subir de planes y de todas maneras me quedo sin datos. Sí. Es un fraude. Y me estaban ofreciendo que me llevara uno. Dice, ¿tienes...? Para llevarte uno de 20 mil ahorita, digo, ¡ay, a poco!
26: En crédito.
25: Ajá, no, nada más dame mi chip y ahí nos vemos.
26: Sí. Así bueno, que, siquiera recuperaste tus números.
25: Sí, pero pues tengo que recuperar mis
26: tus contactos.
25: Mis contactos, y me están mandando ahorita, no sé ni quién me habla. Y pues ahí tenía la información de este chico que es, me lo mandaron, que es abiertamente gay, es un futbolista español que incluso... pues ha declarado sus preferencias sexuales. Y es
26: ¿Ferran Torres?
25: Pues ese muchacho. Ah,
26: pues dice que el que metió gol, aquí está el buscador diciendo que fue Ferran Torres.
25: A ver, ¿es un muchachito?
26: Pues me imagino.
25: Ay, es que no, es lo malo, pues sí. Me quedé sin... Pero yo para la... pues ese muchacho que... pues es que metieron tres goles, pero los otros fueron penalti, ¿no? ¿Un gol?
26: Un gol,
25: ese, ah, pues ese, ¿no? Ah, pues ese, no creo que sí, no sé, no lo conozco.
26: Sí,
25: pues que no, me mandaron la nota, incluso la comunidad LGBT estaba festejando que el que metió gol fue uno de la comunidad.
26: ¿A poco?
25: Sí, se ve bien machito, pero pues, tú sabes.
26: Pues hay que investigar.
25: Sí, para te la debo porque deja que me recupere. No puedo recuperar mis contactos, ahorita voy a ver que mi técnico me ayude a... Es que no sé la contraseña.
26: Ay, fíjate, es que uno está tan acostumbrado a tener todo en el teléfono.
25: Sí, no, todo tenemos, mis cuentas bancarias, todo tengo que recuperar, es horrible. Y los contactos.
26: Pues dice aquí que hay rumores sobre su diversidad sexual, ya, pero ya no es nada confirmado.
25: Ay, pues no quieren quedar así los futbolistas como diciendo ay que también les gusta el merequetengue.
26: Sí, fíjate.
25: No, pero... pero la comunidad estuvo festejando, por eso me lo mandaron, porque hicieron que... ¿Sabes dónde está en mi Facebook?
26: Métete a mi Facebook. Ay, fíjate nada más.
25: Métete a mi Facebook y ahí está la nota.
26: Ya estamos en las redes sociales,
25: sí, búsquense, por porque ahora no puedo compartir, porque no tengo.
26: Así que si nos quieren escuchar y también ver, estamos a través de Facebook completamente en vivo.
25: Y a todo color.
26: Para los que quieran seguir ahí la transmisión.
25: No, esto no es de dos días. ¿Cuándo fue el mundial? ¿Ayer?
26: Ayer. Es que estoy en la página. Tú has de decir en la
25: otra. No, en la página.
26: Ay, fíjate. Tanta información que compartes.
25: Uy, seguramente no lo subí.
26: Y ya no sabes.
25: Porque ahí dice un día.
26: Fue ayer.
25: No.
26: Ayer fue la final, ayer domingo.
25: Ah, entonces métete el del otro, de Les Gasca, porque aquí no lo veo.
26: Fíjate, hay tantas redes.
25: Tantas redes sociales. Pues así es la cosa, chicos. Felicidades a los españoles, que pues bueno, ganaron el Mundial. Argentina pues se fue bien molesto. Messi pues ya ni modo, ya caducó, ya está agüe, como Yolanda del Río. Ay, a mí que me dicen que ya estoy agüe.
26: ¿A poco? Ay, hay unas más.
25: Ay, pero ¿qué? No, a mí no me molesta. No, no está,
26: no,
25: ¿verdad?
26: No está, no. Ay, lo compartiste.
25: No puedo creer que no pude compartir esa información.
26: Sí, se te fueron las cabras. Ahora que te lo vuelvan a enviar.
25: Ay, no sé por qué no lo compartí. No lo envié incluso al grupo, ¿no, verdad?
26: No.
25: Pues así las cosas. Vámonos a lo que sigue, porque si no se nos va el programa.
26: Vámonos con puro... a la nota del día, la efeméride de hoy.
25: Vamos con la efeméride y ya nos vamos.
26: Que es el Día Internacional de la Luna. Para aquellos que tienen las creencias así medio
25: pueden hacer agua de calzón.
26: Sí, es Día Internacional de la Luna para conmemorar el aniversario que la llegada del hombre a la luna.
25: Oh,
26: un día como hoy, 20 de julio.
25: Llegó el hombre a la luna.
26: Sí, en el 69, si no me equivoco.
25: Pero ya no ha regresado.
26: Pues no, ¿verdad?
25: Nada.
26: Es que ahora quiere llegar a Marte.
25: No ha llegado ni a lunes.
26: Fíjate. Pues ahí se verá.
25: Yo no entiendo por qué ya no regresaron a la luna, no les gustó.
26: Algo verían, ¿no?
25: Pues a lo mejor un extraterrestre, ¿no?
26: Ay, quién sabe.
25: Un chilindrón por ahí.
26: Perdido en el espacio.
25: Vamos a una pausa y ahorita regresamos con las acciones de nuestro gobierno.
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25: 9 de la noche con 19 minutos. Muchísimas gracias a todos por continuar con nosotros aquí en su programa De Todo Un Poco. ¿Por qué hablamos de todo un poquito? Y pues bueno, vamos a pasar a las acciones de nuestro gobierno del estado de Guerrero, sobre todo que tiene mucha actividad y sobre todo que nuestra gobernadora Evelyn Salgado Pineda da reconocimiento a cineastas.
26: Fíjate que sí hay un documental, una película que se llama Las Voces del Despeñadero, que se basa en las historias de los clavadistas de aquí de la Quebrada y ha tenido muchos reconocimientos a nivel local y nacional.
25: ¿Y dónde está pasando esa película que no la he visto?
26: Pues no sé si ya está exhibida, pero tenemos los detalles con nuestro amigo Mar Horacio Ramos, que nos da la información. Hay que escucharla y ahorita seguimos platicando.
25: Ok.
0: El gobierno del estado de Guerrero reconoció la nominación del cortometraje documental Las Voces del Despeñadero a los premios Ariel 2026 en la categoría del mejor cortometraje documental y felicitó a sus realizadores así como a los clavadistas de la Quebrada, quienes con su historia y tradición han llevado el nombre de Acapulco a escenarios nacionales e internacionales. La gobernadora Evelyn Salgado Pineda expresó su reconocimiento a los directivos Víctor Rejón e Irving Serrano, al productor Ramón Yaven Zavala y a todo el equipo que hizo posible esta producción, destacando que su trabajo representa un motivo de orgullo para Guerrero al proyectar la riqueza cultural, histórica y humana del estado a través del cine. Asimismo, hizo un reconocimiento especial a los clavadistas de la Quebrada, quienes durante 9 décadas han convertido su pasión, disciplina y valentía en uno de los símbolos más representativos de Acapulco y de México ante el mundo. La mandataria estatal refrendó el compromiso de su administración con el impulso al talento guerrerense y anunció que, en coordinación con la Secretaría de Turismo, así como con la Secretaría de Cultura del Estado, el Fideicomiso para la Promoción Turística de Acapulco y los productores, se promoverá la exhibición del documental En la Quebrada como un homenaje a sus protagonistas. Además, se llevará a otros espacios públicos y culturales del estado para acercar esta obra a más personas y fortalecer la difusión del cine hecho por creadoras y creadores guerrerenses. Con este reconocimiento y las acciones para su difusión, el gobierno del estado reafirma su compromiso con el fortalecimiento de la cultura, el arte y la industria cinematográfica como herramientas para proyectar la grandeza de Guerrero, reconocer a sus protagonistas y abrir nuevas oportunidades para las y los cineastas de la entidad. Mar Horacio Ramos en la información.
25: Ahí está la información, ¿cómo la ves?
26: Pues qué bueno, ¿no? Que se haga este tipo de reconocimientos al talento, a la creatividad.
25: Pero no dijo dónde está pasando.
26: No, pero me imagino que lo van a exhibir ya, sabes, a través de la Secretaría de Cultura en varias partes de aquí del estado.
25: Ay, pues a mí me encantó la película que está ahorita en el cine, Odisea, la verdad, se las recomiendo.
26: Ay, está muy larga.
25: No me están pagando nada, pero me gustó. Me encantó, 3 horas y no sentí la película. Entramos 8:30 y salimos 11:30 de la noche, sí, o sea que fueron 3 horas.
26: Muy larga.
25: 3 horas de estar, yo no aguanto tanto, pero no sentí la película, muy, me gustó.
26: Sí.
25: Yo ya había oído hablar eso del caballo de Troya, uh-huh, y ahí lo vimos y más o menos le entendí. Yo pensé que era puro cuento, o sea que sí fue algo real, ¿no? Que se metieron ahí al...
26: Pues son historias, ¿no? De los romanos,
25: sí,
26: y todo.
25: Qué bárbaro. A mí me encantó la trama, la película, todo, todo.
26: Los actores.
25: Todo el actorazo y... Ay, no, yo estaba de uñas... Me encantó, como te la recomiendo.
26: Como que vas viviendo, ¿no? Lo que está pasando, la trama de la película.
25: Sí, está muy bien producida. A mí me encantó los efectos que tiene.
26: Sí.
25: Que vale la pena pagar el boleto y irse a sentar 3 horas.
26: Sí.
25: 3 horas al cine.
26: Te distraes, ¿no? Con el cine.
25: Hasta nos faltaron palomitas porque, ay no, estaba muy larga. Y yo, tú me dijiste, ya no tiene para cuándo, pero yo estaba tan entretenida que dije, ah, ya va a acabar, y cuando vi 3 horas.
26: Sí, está buena, pero yo la sentí muy larga de plano.
25: Que qué feo también el cine este que tenemos aquí, pues el único que hay en Acapulco, los uh-huh, cines, las mismas películas en todos los cines.
26: Sí.
25: Y una película de estreno para la semana, y los que somos fanáticos,
26: ya
25: porque
26: no
25: ahí nos llaman fanáticos, uh-huh. Pero pues ahorita tenemos que esperarnos hasta la otra semana para que esperemos el nuevo estreno. A mí me gustaría ir mañana al cine, porque pues ¿a dónde más vas?
26: Y es que en esta temporada pusieron puras películas infantiles.
25: Ay, sí, no, a mí me... No. Un tache para estos señores del cine. Y luego tienen en cartelera una película como un mes. Uh-huh. Ya el que la vio, el que no, ni modo.
26: Pues sí.
25: No,
26: pues pero... Cuando funcionan, las dejan otra semana y así. Porque ay, cuando no, ya acuérdate que queremos verla ya la siguiente semana, ya no está.
25: Y no hemos escuchado un estreno bueno que vaya a ver.
26: No.
25: Pero pues bueno, lo importante es que se vayan a ver Odisea. Se las recomiendo porque me encantó.
26: Hablando de las recomendaciones para
25: el fin de semana. Sí, hay que recomendarles el cine también para que vayan. Porque ahorita están de vacaciones, vayan... los niños pues quieren ir a ver los esas que están caricaturas, las pero caricaturas. Esa también van, acuerda que está al lado está una mujer con los niños. Sí. También es como que es medio desagradable cuando los niños son llorones, ¿no?
26: Sí.
25: Está el niño como inquieto, llorón, dices, ay, manita.
26: Y es que no les llama la atención pues esa película.
25: No.
26: Se equivocaron de sala a lo mejor.
25: Ay, sí. Pero bueno, vámonos mejor a hablar más de turismo porque estamos de vacaciones. Está transcurriendo las vacaciones. Ya vieron la recomendación del cine. Esperemos que este jueves pongan una buena película porque si no yo me aburro y pongan tres para que pueda ir pues más días, ¿no?
26: Ándale, sí, dos
25: porque
26: veces a la semana.
25: Quiero que mi puntaje que nos dan en la tarjetita pues suba y ahí un día vayamos a...
26: De gratis.
25: Porque ya tengo un buen ahí guardado, Sí, ya puedo llevar hasta a llenar la sala.
26: Ay, mamacita, aprovechando tus puntos.
25: Vamos con más información, sobre todo que la buena actividad turística aquí en Guerrero ni en el puerto de Acapulco. Este fin de semana pues fue muy, muy bueno para en este tema de la actividad turística.
26: Vamos a escuchar la nota con nuestro amigo Mar Horacio Ramos.
3: La temporada vacacional de verano continúa generando una importante actividad turística en los principales destinos de Guerrero, donde miles de visitantes disfrutan de la oferta de playas, naturaleza, cultura y gastronomía que distinguen al Hogar del Sol, consolidando al estado como uno de los destinos preferidos para este periodo. De acuerdo con el reporte de ocupación hotelera correspondiente a este fin de semana, Ixtapas y Guatanejo encabeza los indicadores con un 70%, seguido de Acapulco con 63.3%, en donde la zona dorada registró una ocupación del 72.8%, la Bahía Histórica 66.4% y la Zona Diamante 56.6%. En tanto, la Unión reportó una ocupación hotelera del 48.1%, Copala Markelia alcanzó 40.2% y Taxco registró 35.6%. En conjunto, los destinos turísticos de Guerrero alcanzaron una ocupación hotelera promedio del 64.9%, reflejo del dinamismo que mantiene la actividad turística durante el actual periodo vacacional. Como parte de la estrategia impulsada por la gobernadora Evelyn Salgado Pineda, la Secretaría de Turismo que encabeza Simón Quiñones Orozco promueve durante el verano 2026 la campaña Hashtag Algo Nuevo Bajo el Sol, con la que se invita a las y los visitantes a descubrir la diversidad de atractivos, experiencias y novedades que ofrecen los destinos turísticos de Guerrero. Además, la Secretaría de Turismo de Guerrero, mediante la Procuraduría Estatal del Turista, mantiene operativos permanentes de atención y orientación a través de recorridos en las principales zonas turísticas, así como módulos de información instalados en puntos estratégicos de la entidad, con el propósito de brindar acompañamiento y apoyo a las y los visitantes, contribuyendo a que disfruten de una estancia segura y satisfactoria en el Hogar del Sol. Mar Horacio Ramos, en mi información.
26: Muy buena información, ¿no? Nos encanta este tipo de noticias. Qué bueno que el turismo siga prefiriendo Guerrero en comparación de otros destinos, ¿no?
25: Así es, se vinieron a festejar el triunfo de España. Estuvieron por acá, mucha gente, la verdad. Se quedó encerradita a ver el partido porque yo estuve saliendo de mis oraciones domingueras que me hago. Uh-huh. Pues recorrí un poquito, me voy a comer y estaba todo muy vacío, muy tranquilo. Todos estaban viendo el fútbol, gritando gol a España.
26: En la final.
25: Ahora si hubiera sido el verdad México.
26: La gente se enloquece. De hecho, aquí en el Parque Papagayo hubo una proyección de la final.
25: Pero ya no se llenó igual.
26: No, pues ya no.
25: Ya no, ¿verdad? Ya como lo de... Ay, no, pero así es.
26: Es que el escándalo era con la selección mexicana.
25: Así es. Dice Patricia que nos vemos gangosos. A ver... Vamos a hablar más como...
26: De por sí, así hablamos.
25: Más chavos.
26: Sí, va.
25: Pues es que tengo la voz de mujer.
26: Ah, por eso. Pero qué bueno que nos esté escuchando. Saludos a Pati Ortiz. Rodolfo Morales dice, saludos, pollito. Y qué guapa la Barbie. Para mí que el chacal a sífilis te dio Robin. De
25: sí,
26: tus celulares.
25: Ay, mis celulares. No, majito. Ay, no, fue la mía de cagada más cara que me he echado en mi vida.
26: Ay, fíjate, nada más.
25: Qué horror. No. Asentí que me iba la cara chueca de que...
26: El
25: pues,
26: coraje.
25: No me dio coraje, me dio... Digo, ay, o sea, ¿por qué uno se descuida tanto?
26: Tanto.
25: ¿Y por qué me llevé los celulares? A decir, ¿para qué me llevé los celulares? Sí. En cine tardé, nada, fui rápido, pero pues en ese momento de...
26: Fue un descuido.
25: Sí, y el calor, ya ves que me dio como que te apentonta. Mm-hmm. Híjole, no, pero no fue el chacal no, ni en cuenta. No he tenido chacales ahorita. Ay, ya me estoy volviendo señorita.
26: Ah, haces bien.
25: Sí, ya se me está cerrando ahí todo.
26: Ay, mamacita. Yo creo que de aquí a diciembre ya se terminó de cerrar.
25: Ya me volví señorita.
26: Sí, yo creo que sí.
25: Pero el problema es cuando entre va a doler.
26: Yo me imagino que sí.
25: Vamos a hablar otras cosas mejor, muchachos.
26: Hablando de señoritas.
25: Mejor hay que hablar cosas más cultas. Sí. Como que va a haber una escuela nueva, pero ahora va a ser allá en...
26: Por Caleta,
25: dice la gobernadora, ¿no?
26: Qué buena noticia, ¿no?
25: Sí, que vayan los niños para Caleta, que le den... Más auge incluso.
26: Pues no tan niños, porque es universidad. Ay, pues mejor. Más juventudes.
25: Pues para mí son niños.
26: Fíjate que se dice que las especialidades van a ser enfermería y medicina.
25: Muy bien, muy bien.
26: Qué bueno, ¿no? Hay que cultivarse, hay que saber un poquito de todo. Hay que también tener esto de las facilidades, ¿no? De atención a la población.
25: Así es. Pues muy bien, no tenemos esa noticia.
26: No,
25: ¿verdad?
26: Nada más, pero es nada comentario. Más
25: un comentario. La verdad me agrada el hecho de que tengan una escuela para que le den vida al área de Caleta. Ojalá esa plaza de toros, pues le den vida, le también. Den pues alguna actividad, que hagan conciertos. Ahí puede haber mucho que hacer. Afuera donde está la plaza de toros tenemos un espacio muy grande donde puede venir la feria, los Carlón, como hace muchos años lo hacían, y le podemos dar vida a Caleta, pero pues no quieren hacer nada.
26: Sí.
25: Vamos a una pausa y regresamos.
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8: Ok, ya regresamos. Estamos aquí en De Todo Un Poco. Muchísimas gracias. Vamos a enviar una felicitación a todos nuestros amigos no binarios, porque hoy es el día del no binarismo.
9: Pues fue el 14 de junio.
8: Ay,
9: de
8: julio. Aquí me ponen el día.
9: Fue, por eso dice fue el día no binario.
8: Ay, fue, yo pensé que hoy, ¿cuándo fue?
9: El 14 de julio, hace un par de días. Ay, y mira, también pasó desapercibida la fecha, ¿te diste cuenta que
8: sí, pues
9: no
8: que
9: compartieron
8: casi,
9: nada?
8: Casi no hay no binarios, sí hay no binarios, pero como que ya es cada vez menos, ¿no?
9: Sí, es que la gente como que no entiende muy bien el concepto y de hecho por eso, aprovechando la ocasión, tenemos una cápsula informativa, un mensaje de nuestro amigo Evan del estado de Quintana Roo, me parece, o de Querétaro, y nos narra su experiencia y cómo se conmemora esto del Día Internacional de las Personas No Binarias. Vamos a escucharlo.
10: Hola, mi nombre es Evan Canek, soy de Chetumal, Quintana Roo, soy una persona no binaria, mis pronombres son ella, él, ella. Actualmente estoy en un proceso de cambio de identidad y me parece importante el Día de la Visibilidad No Binaria para poder hablar del reconocimiento y la validación de nuestras identidades. Siempre es importante tejer redes de apoyo, hablar del lenguaje incluyente, hablar de los pronombres, en hacer uso de los pronombres, promover el uso de los pronombres para poder hacer válida todas estas identidades que se viven y vivimos fuera de la normatividad o del binario de género. Crear este tipo de conciencia a la sociedad civil, a las empresas, a los funcionarios públicos, al Estado, que tengamos la cultura de preguntar el uso de los pronombres, el uso del lenguaje incluyente, que nos hace sentir en comodidad y vivir en plenitud. Escucharnos y entender cómo es que está surgiendo todo esto es importante para poder tener un país más libre, sin discriminación, más libre de cualquier estigmatización sobre nuestras vivencias, sobre nuestras autopercepciones. El cambio de nombre y de género en nuestro acta de nacimiento en algunos estados, que ya es posible, creo que es algo que nos ayuda a entender y hacerle ver al mundo que hay otras personas habitando otros tipos de vivencias e identidades fuera del binario, ¿no? Eso ayuda como para el reconocimiento de que nuestra legitimidad como personas no binarias está ahí. Otras instituciones, pese a que tú hayas hecho el cambio de identidad, que todavía manejan el género binario a cualquier trámite que tú quieras acceder, todavía se maneja de esa manera. Entonces eso nos limita mucho y que a veces son muchas barreras que complejizan estos procesos. También las redes de apoyo, que creo que son importantísimas cuando empezamos a descubrirnos, cuando empezamos a explorar el género, cuando empezamos a construir y deconstruir y romper y construir el género a nuestra manera para que nos sintamos más cómodas, cómodos y cómodes. Muchas veces hace mucha falta porque pensamos que estos procesos los tenemos que vivir aislados, en soledad. Que también algo bien importante que entendamos que nuestro descubrimiento como personas no binarias no tiene una edad. Y que creo que es una de las limitaciones cuando empezamos a descubrirnos, ¿no? Porque pensamos que solo eso pasa cuando somos personas jóvenes, cuando somos infancias o cuando somos personas que no hemos desarrollado una vida adulta, ¿no? Pero también en la vida adulta estamos explorando el género, lo estamos cuestionando porque muchas veces se nos reprimió porque no había la información necesaria, no estamos en el contexto indicado o correcto, pero una vez que entendemos que todo es posible, es increíble. Recordar que lo no binario no es imaginario, que el

0: lo no binario es revolucionario, que el no binario es el futuro, y que todo este tipo de lo que podamos nosotros construir como seres humanos está increíble, es algo hermoso, es algo que nos ayuda a encontrar la autenticidad que muchas veces se nos negó. Día Internacional de la Visibilidad No Binaria.
1: Ahí está, ¿cómo ves?
2: Pues sigue habiendo todavía mucho estigma, mucha discriminación en estos temas que prácticamente son nuevos, ¿no? Casi no habíamos escuchado de esto de las personas no binarias.
1: Sí, la verdad es bien difícil. Fíjate que yo hace unos días, como estuve en el periodo de... estuve en hormonas, te pones tan sensible. Te tengo ya que las dejé porque no es nada fácil tomar hormonas. Y sobre todo es bien deprimente que vas en la calle y te digan señor, sí. No reconozcan joven, tu caballero. Identidad. Y dices, wow. Como que incluso me dejé de maquillar. Tengo como 2 semanas ya que ni me maquillo. Incluso hoy me retocaron mis pestañas. Y dice, oye, ahora te duraron mucho. Pero porque casi no me maquillo. Fíjate como que te entra un poco de depresión de que dices, ay, pues no vale la pena, o sea... Tanto que te arreglas para que salgas a la calle y sigan la gente, pues con la falta de aceptación, porque eso, o sea, a veces lo ves que lo hacen con dolo, o sea.
2: Sí, como que es ignorancia, ¿no?
1: Sí, o sea, dices, ¿por qué? O sea, ¿por qué les gusta agredir? ¿Por qué es una agresión? Lo hacen con dolo, con para agredirte, mm-hmm. para hacerte sentir mal.
2: Porque no vas a decir que no se dan cuenta.
1: Claro, o sea, imagínate, viendo... voy así... Con mi faldita, en chava, uh-huh. en auténtica, con estas nenas así casi saliéndose.
2: Casi, casi al aire.
1: O sea, y todavía les pones así y se dicen, buenas tardes, señor. Fíjate. O sea, ¿cuándo has visto a un señor con tetas?
2: Ajá. Y luego rubia.
1: O sea, no como que dices, ¿qué? Yo lo que hago ahora, hago como que no escucho. Y no sé, me hago la tonta y... Disculpe, o sea, como que trato de ignorar o como que me hago que no escuché, pero sí es como que de flojera y deprimente, ¿no? Ahora ellos que no sabes qué es, que ella, menos van a aceptar el ella.
2: Sí, como que se les complica. ¿No?
1: Se les complica, o sea, endejo, endeja, endeje, te van a decir, ¡era una endeje!
2: Incluso a nosotros nos ha pasado, ¿no? De que te quedas como me dirijo a esa persona, si tú lo ves y como que sientes que forma parte de la comunidad, o sea,
1: a mí,
2: gay, ¿no?
1: A una trans les dicen señor, ajá. caballero, ahora pues a ellos, pues, ¿qué le van a estar diciendo compañere, compañere, compañera?
2: Sí.
1: O sea, compañere, o sea, no.
2: Es más
1: es complicado. Bien difícil, es la lucha, tenemos que seguir en la lucha para descansado. A mí ya llega el momento en que te vuelves como vale chetos, sí. ¿no?
2: Desgastante ya, también porque sí. no te puedes estar peleando con medio mundo.
1: Hace rato porque andaba en pantalón, porque fui a cubrir una nota, porque también a veces cubro notas. Uh-huh. Me invitan a una conferencia y pues tampoco yo veo que mis compañeros periodistas, reporteros, perdón, porque bueno, hay de todo.
2: Sí.
1: Pero ahí voy a yo también, se quedan de a 6 porque llego... Pero fui a cubrir una nota y me fui en jean porque yo veo que así andan en jean.
2: Uh-huh. No, por pues, comodidad.
1: Por quizá. Comodidad andan en pantalón. Dije, uh-huh. pues a mí me gusta la minifalda, me gusta andar sexy. Pero como ando así, andaba así, y me dice, es que a mí me gusta más. Dice, como cuando vienes en mi vestidito porque así parece señor.
2: Ay,
1: o sea, no me lo mandó a decir en mi cara.
2: ¿A poco? Con mucho atrevimiento.
1: Sí, o sea, son bruscos, son... Es una... Y yo le digo, ay, sí, pues, o sea, ya como que yo me volví... Que me no me importa, ¿no? Te empiezas a volver así como que te da flojera. Ay, sí, sí, hombre, sí, soy señor. Sí, sí, lo que ustedes digan. Sí, sí, lo que ustedes quieran. Pero pues yo así soy feliz.
2: Sí, con tal de no estar alegando sí. también. Si no, ahí se te va a ir todo
1: el
2: día.
1: Se te va la vida. Yo hace tiempo lo hacía, me peleaba con medio mundo. Y no me digas así, no soy mujer. Yo soy mujer. ¿Y qué no me estás viendo? Que no sé. Ay, no, me les ponía brava. Ya menos se me va la boca chueca. Uh-huh. Y te cansas, dices, ¿para qué?
2: Y de todas maneras se disculpan ese ratito y vuelves a ir al siguiente día y pasa lo mismo.
1: Sí, o sea, dices, wow, antes porque decía yo, bueno, no tenía... Pero ahorita yo me siento un 80%, uh-huh. sin que me no hable, porque a veces que tengo la voz, dijeron ahí, gangosa y aguardientosa.
2: Ajá.
1: Pero pues en la noche paso, ¿no? Y de todas maneras es teniendo todo el cuerpo power y todo. Te dicen, señor. Ay, no, pero pues bueno, felicidades a los no binarios. Y sí, que sigan cumpliendo muchos días más.
2: Que siga la fiesta.
1: Vámonos ya con los espectáculos porque no vino Charlie Castro, ese que anda en el ISSSTE.
2: Ay,
1: ay, no, perdón, dice, en el
2: saludos desde el hospital privado.
1: Ay, perdóname, es que pues anda en el, allá en el quemado, mi comadre.
2: Ay,
1: anda en el centro de salud.
2: Sí, pero ella dice, perdón, en el hospital privado. Anda
1: en el privado, pues recupérate pronto, Charlie. Anda malito, creo que le rompieron una angina.
2: Ay, fíjate.
1: O le lastimaron alguna angina.
2: Se y lo ni cuenta se dio.
1: Se lo paladearon.
2: Entonces le fue muy bien.
1: Sí, pero bueno, vamos con los espectáculos, sobre todo que exhiben a Fabiruchi. Me encanta eso. ¿Por qué lo exhiben a esa Fabiruchi? La golpean, la
2: ay,
1: exhiben.
2: Pero como que es plan con maña. Vamos a escuchar la nota y ahorita la comentamos.
1: Quieren darle rating.
3: Joven denuncia que Fabián Lavalle quería subirlo a una camioneta en la zona rosa. Un video grabado en calles de la Ciudad de México volvió a colocar a Fabián Lavalle, Fabiruchis, en el centro de la conversación en redes sociales. En la grabación, un joven denuncia que el conductor presuntamente intentó convencerlo de subir a su camioneta mientras caminaba por la zona rosa. De acuerdo con la página de espectáculos La Tía Sandra, los hechos habrían ocurrido la noche del jueves 16 de julio, en el cruce de Paseo de la Reforma y Varsovia, en la colonia Juárez. En la grabación, el joven relata lo ocurrido mientras camina por la banqueta y afirma: "Está Fabiruchis en Reforma queriéndome subir a su camioneta. Y no es broma, definitivamente la cosa más random que me ha pasado en un buen rato". En el video también aparece una camioneta gris que avanza lentamente junto a la acera. Aunque no se distingue con claridad al conductor, usuarios en redes sociales aseguraron que coincide con las características físicas de Fabián Lavalle. Además, fuentes cercanas a la denuncia pública señalaron que el vehículo mostrado correspondería a los bienes del presentador. Hasta el momento, Fabián Lavalle no ha emitido una postura pública sobre el video que ya se ha viralizado en redes sociales.
2: Ahí está la información. Te digo que es plan con maña porque no se ve bien a bien si sea Fabiruchi, si este muchacho, con tal de hacerse viral, dice que lo quería subir a una camioneta y tampoco está tan guapo el muchacho que digamos.
1: El más acosado,
2: ¿tú
1: se sentía,
2: crees?
1: Por favor.
2: Pues yo siento que no, Fabiruchi no ha dicho si sí o si no, pero pongamos que sí era él, pero ¿hasta qué punto es un halago y hasta qué punto es un acoso?
1: Pues sí.
2: Igual y lo vio guapo y le dijo, oye, te doy un ray. Y el otro ya se sentía que se lo estaba llevando en la camioneta, exagerado.
1: Ah, o sea, nada porque le dijo eso, o sea...
2: Le ha de haber dicho, estás guapo, o algo, o adiós, o te doy un ray.
1: Yo aquí le digo a los muchachos que están guapos y pues están guapos.
2: Y
1: no pasa
2: nada. No pasa
1: nada, ¿verdad que no?
2: Pues es una realidad.
1: Pues ellos tienen la culpa por estar guapos.
2: Sí, claro.
1: Y una que es hambriente y comelona.
2: Ay, fíjate, nada más.
1: Que siempre andamos con hambre.
2: Esa es otra historia. Nos tenemos que ir a un corte.
1: ¿Ya tan rápido?
2: Sí, el
1: falta,
2: último.
1: ¿No?
2: Sí.
1: ¿Ya al corte? Cámara y acción.
2: Regresamos.
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21: Que me bajó hace rato la regla. Y perdí mi celular.
2: Ay, fíjate.
21: Pero un reglón.
2: Qué horror. Le fue bien a la que se los encontró.
21: Ay, no, qué horror. Pues, qué mal plan, pobre de... Ay, no, no, no, no. Pero bueno, Dios la bendiga. Y ni modo, así
2: fue
21: pasa.
2: Fue su suerte también.
21: Fue su suerte. Sí. Fue su suerte. Y no mi mala suerte, ¿no? Sino mi mal momento.
2: Tu descuido y su buena suerte de ella que así los encontró.
21: Pero bueno, terminó el Mundial, se acabó ya la efervescencia del Mundial. Dentro de 4 años nuevamente viene el Mundial, perdimos, no pasamos 4 nada más. Pero pues bueno, se vivió este domingo la final y al parecer, pues bueno, los mexicanos lo tomamos siempre de buena manera. Al parecer los argentinos pues no quedaron contentos, Messi... pues con su carota.
2: Es que ya se retira Messi, se quería retirar como los grandes ganando.
21: Ay, porque se va a retirar grande porque ya está.
2: Ya está pues grande. Sí,
21: ya está grande el señor.
2: Y millonario, me imagino, porque cobran horrores.
21: Horrores y terrores son los más vendidos, que el que le importa el Mundial.
2: No viste tú la final, pero el medio tiempo, el show lo dio Madonna, fíjate.
21: ¿A poco?
2: Sí, estuvo Shakira también. También mucho
21: Shakira,
2: chisme.
21: O sea que compartieron sí, ese escenario.
2: Fue en Estados Unidos. Ay. Y mucho dólar.
21: La estaban criticando a Shakira porque cuando vino aquí a México se trajo un vestuario de la Lagunilla, creo, de ahí de Vallarta.
2: Sí.
21: Así una hasta muy acá, sencillo. Muy tapada. Unos trapos de color ahí de 3 pesos.
2: Sí, muy
21: y
2: sencillo.
21: Y allá en Estados Unidos sacó vestuariazo.
2: Pero ¿no crees que porque le pagaron más allá que acá?
21: Pues a lo mejor, pero pues le pagaron en dólares a lo mejor,
2: sí,
21: ¿no?
2: Sí, incluso decían que no era la Shakira original la que vino a México, que la original fue la de Estados Unidos.
21: ¿A poco? O sea que ya hay copia.
2: Pues dicen, ya ves que se ha dicho tantos rumores en este Mundial.
21: Pero tenemos una nota del Mundial, vamos a escuchar,
2: sí,
21: a ver qué
2: dicen. Sí, tenemos los chismes.
21: ¿Qué dicen los chismes?
22: Chismecitos que no viste en la final del Mundial.
23: Vamos a arreglar esto con tu mamá y con tu abuelita. Vamos, pues vamos, culé.
22: Messi terminó dejándose peinar por la niña mal.
24: Este muchacho me llena de orgullo.
22: En redes no perdonaron y aseguraron que, por más penales y tiros libres para el argentino, esta final fue completamente del español. Pero el momento más incómodo fue cuando Piqué y Shakira coincidieron en el mismo evento. Mientras Sacha se robaba las miradas cantando con orgullo las canciones de su mamá. Y hablando del show, comenzaron las comparaciones de inmediato. Hubo quienes dijeron que en Estados Unidos tuvieron a la Shakira Premium, mientras que en México les tocó la versión Temu. Otra que se llevó todas las miradas fue Laura Pausini, porque estuvo muy cerca de BTS. Me llamó la atención ver en el mismo palco a Claudia Sheinbaum, Donald Trump e Infantino. Entre los famosos que asistieron también estuvieron Dua Lipa y Kalum Turner, quienes hicieron una pausa a su luna de miel para presenciar la gran final. Mientras tanto, Aaron Mercury no podía creer que estaba viendo a BTS en vivo, y el que brilló por su ausencia fue Cristiano Ronaldo, quien prefirió seguir disfrutando de sus vacaciones y relajarse en la piscina.
21: ¿Cómo ves el chisme?
2: Mucho chisme. Incluso la presidenta Claudia asistió a la final. Se tenía contemplado. No se sabía, más bien se tenía la duda de que si iba a asistir o no. Y al último se animó y ahí estuvo junto a Donald Trump y otras celebridades.
21: Muy bien por la presidenta. Eso se ve los buenos lazos.
2: Laura Pausini anduvo por ahí.
21: También la Pausini. Sí. Ay, que viniera la Pausini a México, a Acapulco. Me encantaría ir a cantarla.
2: Hay que mandar una solicitud.
21: Una de las mejores voces también. Oye, pero estamos viendo ahí la Casa de los Famosos que va a estar Karina Torres.
2: Ay, sí.
21: Esta chica trans que
2: tiene
21: va a
2: tiene buen contenido, Karina sí, Torres.
21: Pero es la más pagada de las artistas. ¿A poco? Le están pagando 400 mil pesos semanales.
2: Ay, fíjate.
21: Es una barbaridad.
2: Que se aviente todo. Bueno,
21: esa niña se va a volver
2: así
21: temporada. Imagínate, por semana. O sea, ¿cuánto se va a llevar? ¿Cuántas semanas te gusta que esté?
2: Se supone que son 12 semanas.
21: Si nada más
2: creo.
21: En un mes, 4x4, 1,600,000 en un mes. Se va a embolsar la Karina.
2: Si hace buen trabajo, va a seguir todo otro mes, porque son 2 meses y medio más o menos lo que dura la temporada.
21: Pues se me hace carísimo.
2: Y luego si gana, son como 5 millones de pesos, ¿no?
21: Bárbaro, gana mucho esas niñas.
2: También el de los mejores pagados dicen que Jair, que por eso aceptó, porque dijo que él quería mucho dinero.
21: Sí. Ahí va a estar.
2: Pues van a dar
21: ¿y cuándo
2: contenido.
21: Empieza eso?
2: Se supone que el 26, creo. O sea, el fin de semana ya, prácticamente.
21: Pues vamos a estar pendientes. Yo sí quiero ver a Jair, mi padre hermoso, chiquito, hermoso. Ojalá se encuere. Voy a contratar el S para verlo 24 en la noche. Voy a estar pelando el ojo.
2: Los
21: a ver.
2: Viernes hacen fiestas luego temáticas.
21: Sí, ahí pues voy a estar a ver si se pone borracho.
2: Sí, ¿tú crees?
21: Pues sí, a ver si enseña todo el chilindrón.
2: Pero fíjate que estos juegos son como para crear conflictos porque los tienen encerrados, les quitan la comida, los ponen a prueba. O sea que es difícil.
21: Sí, la sufren, pues es con los 400 mil pesos no se la va a pasar acostada a la otra.
2: No,
21: tienen pues que
2: no.
21: dar contenido.
2: No, y si se la pasa acostada, la gente vota por sacarla también.
21: Sí, ¿verdad?
2: Tienen que
21: qué
2: generar
21: hueva,
2: contenido.
21: O sea, dices, ay, a ver, nada está nada que ver. Pero pues bueno, vamos a estar al pendiente. Yo sí me interesa ver a este niño de Jair. Es ay, mi ay, favorito, desde ahorita lo digo.
2: Ay,
21: ojalá que saliendo venga a Acapulco para el otro año al Pride.
2: A cantar, a bailar.
21: Ay, que no, ¿cuánto cobrar? No, fíjate que yo quisiera a Daniela Romo. Oiga, gobernadora, poco. ¿Habrá modo que nos trajera a Daniela Romo para el otro Pride del año Paz que sigue?
2: Del año siguiente.
21: Si le hacemos la carta a Santa Claus, ¿que nos traigan a Daniela Romo?
2: Ah, yo digo que sí, ya debe estar baratita Daniela Romo.
21: ¡Ay, qué bárbara! ¡Ay, no!
2: Pues
21: como
2: cansada
21: la
2: sí está.
21: ¡Ay, no! Pero es una mejor voz.
2: Ah, eso sí.
21: A mí me encantaría que viniera, ojalá nos escuche Daniela Romo. Nuestro gobierno municipal o estatal, que nos la trajera para el próximo Pride de junio de 2027.
2: Sí.
21: Nuestra Daniela Romo, y se puede traerse a Pablito Ruiz también.
2: Ay, Pablito Ruiz.
21: En paquete. No
2: pues
21: estaría,
2: estaría
21: bueno.
2: Muy bien.
21: Sí, los dos, que estarían más barato. Para el Pablito Ruiz, ¿cuánto puede cobrar? No, no cobra caro.
2: No, no cobra caro. Además, es parte de la diversidad. Capaz
21: claro,
2: ¿cuánto, que hace
21: ¿cuánto costó
2: descuentito?
21: La Kenia Oz?
2: No sé.
21: Dicen que, fíjate. Bueno, esos 2-3 millones.
2: Sí, tanto.
21: Y el Aguilar también se llevó que le den 200,000, 300,000 pesos.
2: Yo creo que sí vienen. Hay que hacer la cartita
21: sí,
2: a Santa Claus.
21: Pero bueno, lo que cobre, pero hay que hablar con ella que nos haga un descuento. La comunidad quiere ver a Daniela Romo en Acapulco. Señora Daniela Romo, yo sé que me está escuchando porque ya ver que este programa lo escucha todo mundo.
2: Sí, a nivel
21: ahorita
2: nacional.
21: Están pegados en el mail. Sí, ahorita me imagino que está acostada con el radio escuchándonos.
2: Pues ahí etiquétenla a sus seguidores.
21: Daniela Romo, te queremos para el próximo Pride de 2027, por favor. Hay que hacer la cartita, señora gobernadora Evelyn Salgado Pineda. Que nos lo regale como
2: sí.
21: Y no vamos a hacer marcha, vamos a hacer una caravana más bonita para no llamarla marcha. Uh-huh. La vamos a llamar si nos traen nos dan ese regalo, ¿no?
2: El show de Daniela.
21: Sí, que
2: Roma.
21: Se agradezca también, ¿no? Pues dicen, es que no hagan marcha, pues sí, pero no hay nada que agradecer. O sea, vamos a agradecerle que aunque sea nos traen para ese día, pues que es fiesta, vamos a celebrar el Día del Orgullo. pero con algo bonito.
2: Sí, con un artista internacional. Claro. Que Daniela Romo vale la pena.
21: Que nos los hagan aquí en la Vía Rápida. O a ver, buscamos un lugar bonito.
2: O en el Zócalo.
21: O en el Zócalo, pero ¿dónde marchamos desde el sur? Ahí está lejos la marchada, tú.
2: Ay, bueno, es una caravana de agradecimiento.
21: Yo pienso que ahí sería bonito en la Vía Rápida. Ya nos vamos a ir, qué bárbaros.
2: 2 minutos.
21: Pero viene Karim León, no, más o menos me gusta.
2: Más o menos. No,
21: hay una canción bien bonita que está ahí en mi estado. Ajá. Que no sé quién canta, pero me encanta cómo lo dicen. Ay, son bien groseros, pero... Hay unas canciones muy groseras que dice que vete a la... ¡Ay, qué bonito!
2: Pero a las juventudes les gustan esas canciones.
21: Vete a la... Sí, no puedo decirlo porque me van a censurar. Pero...
2: Karim León, fíjate que tiene...
21: ¿Qué canta?
2: Una... Canta banda, creo. Pero tiene una canción dedicada a la diversidad sexual.
21: ¿A poco?
2: Que se llama De Compas, que dicen que escribió junto a Espinoza Paz. Y pues toca temas de diversidad sexual de unos muchachos que...
21: Se echan su palito de compas.
2: Sí, de compas.
21: Ay, pues esa da mucho.
2: Ay, pues nadie se atreve a cantarla, más que...
21: Los domingos, sábados y domingos en la madrugada, eso se da mucho de compas.
2: Ay.
21: Pues no haber más.
2: Pues ya sabemos.
21: De compas.
2: Ay, está bien, hay que aprovechar y disfrutar.
21: Y muy bien los precios, va también a estar Alejandra Guzmán, yo quiero ir a verla.
2: El VIP de Karim León vale 3,800.
21: Oye, ¿y de nosotros como prensa no nos podrán dar descuento?
2: Ay, no sé, esperemos
21: que hay que ver, sí. ¿No? A ver, vamos a hablar al Foro Mundo Imperial, que nos dé un descuentito para ir a ver la de Guzmán.
2: Ay, primero viene a Karim León, que ya viene el...
21: Ay,
2: ¿cuándo viene? En agosto. El primero de agosto viene Karim León.
21: Vamos
2: y
21: a
2: la Guzmán hasta diciembre.
21: Que nos traigan a mejor Daniela Roma para el otro año.
2: Sí.
21: Vámonos, porque ya se acabó el programa, se nos fue bien rápido, mucho chimorreo hoy. Estuvo con nosotros Sebastián Camargo en controles, no en cabina, no en redes sociales. Y Alfredo Toledo Medina en cabina.
2: Muy bien.
21: Ay, sí, muy bien. Bien, más seguido. Ángel Espinosa.
2: Muchas gracias por su atención. Por aquí nos escuchamos la próxima semana.
21: Soy Alejandra Gasca, la Barbie de Acapulco. Y esto fue De Todo Un Poco. Hoy hablamos de todo y un poco.
2: Sí, claro.
21: Nos vemos. Hasta la próxima.
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2: ¿Sabías que en México 3 de cada 10 niñas menores de 15 años han faltado a la escuela porque estaban menstruando?
3: No porque estuvieran enfermas,
2: sino porque no tenían una toalla sanitaria, porque el baño de su escuela no tenía agua, jabón ni papel. O simplemente porque nadie les explicó que lo que les estaba pasando era completamente normal. La menstruación es un proceso biológico que se presenta en todas las personas con útero. Es tan natural como respirar, como parpadear.
3: Sin embargo, durante milenios, la humanidad le colgó etiquetas terribles.
2: En culturas antiguas, la mujer que menstruaba era vista como impura, como portadora de fuerzas negativas. Su sangre se consideraba sucia
3: y se decía que podía contaminar los campos de cultivo.
2: Hoy, en pleno siglo XXI, aún persisten estigmas, tabúes y mitos que impiden vivirla con dignidad. Por eso, en la agenda mundial, hoy se habla de menstruación digna
3: y de pobreza menstrual.
2: Este último término se refiere a la imposibilidad de adquirir productos de higiene menstrual por falta de recursos económicos. En México, más del 40% de las mujeres en edad de menstruar
3: vive en situación de pobreza,
2: lo que significa que muchas tienen que elegir entre comprar comida o comprar toallas sanitarias. Según la segunda encuesta nacional de gestión menstrual elaborada por UNICEF México en 2025, el 67% de las encuestadas no contaba con productos de gestión menstrual en su escuela o lugar de trabajo ante un imprevisto. ¿Te imaginas tener que enfrentar esa situación cada mes? Pero las cosas están cambiando. Colombia fue el primer país de América Latina en eliminar el impuesto a los productos de higiene menstrual. Y México siguió el camino. Estados como Colima, Hidalgo, Tamaulipas, Quintana Roo y la Ciudad de México otorgan licencias menstruales para ausencia laboral cuando el dolor es incapacitante. Y existe una estrategia nacional por una menstruación digna que lleva campañas informativas y kits de gestión menstrual
3: a estudiantes de secundaria y bachillerato en todo el país.
2: La menstruación digna debe entenderse desde tres dimensiones: bienestar físico, con acceso a productos, baños dignos y atención ginecológica; bienestar mental, combatiendo la vergüenza y el miedo que genera el estigma; y bienestar social, erradicando las cargas culturales negativas. Su propuesta es clara: el tema debe dejar de tratarse como algo privado, porque nos compete a todos como sociedad. Menstruar no es un castigo ni una enfermedad.
3: Es biología pura.
2: Un proceso que merece ser vivido con información, con recursos
3: y sin vergüenza.
2: Si tienes una hija, una hermana, una amiga, una alumna o tú misma, habla del tema. ¿Cómo la pasas?
3: Convéncete de que el silencio no protege a nadie.
2: Hablar de menstruación no es indiscreción.
3: Es salud.
2: Es educación.
3: Es derecho.
2: Porque cuando una niña falta a la escuela por no tener una toalla sanitaria, no es ella quien falla, es la sociedad entera. Con información de la licenciada María Isabel Salazar Gómez, del Programa de Salud Sexual Integral de la Facultad de Medicina de la UNAM. Un guión de Leonardo Santiago, con información del portal Ciencia UNAM. Les saluda Mónica Genis.
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0: Señorita, ¿a la orden la llevo?
1: 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Estoy esperando al viejo del sombrerón.

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Aquí tenemos el cuarteto más famoso de Liverpool. Son The Beatles, George Harrison, Paul McCartney, Ringo Starr y por supuesto John Lennon con ese llamado Hello Goodbye de 1967 sonando en esto que es Levántate. Buenos días queridos amigos y amigas, ¿cómo están? Bienvenidos a este espacio de música, información y entretenimiento. Esto es Levántate, aquí donde al despertar, al amanecer le ponemos buenas canciones, buena música para tener una mejor actitud al despertar, al inicio del día. Y lo hacemos completamente en vivo en este programa llamado Levántate. Mi nombre es Arturo Román, servidor y amigo Román para todos ustedes desde la cabina del 97.7 de FM. Te saludo con gusto y agrado. Y llegamos simultáneamente y saludo con gusto también a la gente que nos escucha en la Costa Grande, allá en el 92.1 FM de RTG Zihuatanejo. Buenos días a la gente que nos escucha por allá. Buen día también para la gente que nos sintoniza en el 870 amplitud modulada en nuestra capital del estado de Guerrero, en Chilpancingo, Los Bravos. ¿Cómo está mi gente capitalina guerrerense? Buenos días y también buen día para ti que te conectas como internauta desde la página de internet que es www.rtg.com.mx, donde quiera que nos sigas y nos escuches, bienvenido seas, gracias por acompañar tus actividades matutinas, diarias, de inicio o de término de actividades, gracias por hacerte compañía con este programa. Y de aquí hasta las 7 de la mañana tenemos hoy un buen viaje musical y como en cada martes es la sección de jazz, samba y bossa nova y algo también de música instrumental y una que otra canción ahí que se puede colar en la programación de cada martes, pero le damos más fusión, más difusión, perdón, más espacio a la sección de jazz y después viene la sección de bossa nova. Así que hoy, como en cada martes, sean bienvenidos a este espacio especial para todos ustedes que ha crecido con esta sección también los martes. Esta sección de jazz, samba y bossa nova ha crecido gracias a la petición de cada uno de ustedes. Teléfono en cabina 7444-855757. Esto pues ya inició, aquí ya comenzamos. Buenos días, bienvenidos. Vámonos con, antes de arrancarnos con el jazz totalmente, aquí está este tema llamado From Souvenirs to Souvenir, de un souvenir a otro. Nos dice esta buena producción de Demis Roussos, que llegó allá por 1975 y desde entonces su producción musical se escuchaba de verdad muy muy fina. Y bueno, qué decir de la voz de el señor Demis Roussos, única y una de las referentes de los baladistas de la década de los 60s y los 70s. Esto se llama From Souvenirs to Souvenirs, es el señor Demis Roussos. Con esto ya iniciamos, esto es Levántate. Y hoy tenemos música especial para ti, como en cada martes, de jazz, samba y bossa nova. Pero antes, aquí un buen tema. Escuchen esto, volvemos con más. Esto es Levántate, bienvenidos.

Por un lado tenemos a Edward Kennedy Ellington, mejor conocido como Duke Ellington, este hombre de Washington, compositor, pianista y líder de una big band, lo que lo llevó a una carrera de que abarcó más de 50 años desde 1923 hasta su muerte. Nacido en Washington, D.C., a partir de mediados de los años 20, vivió en la ciudad de Nueva York y ganó un perfil nacional a través de sus apariciones con la orquesta en el Cotton Club en Harlem. En la década de los años 30, su orquesta salió de gira por Europa y aunque es considerado una de las figuras fundamentales en la historia del jazz, Ellington abrazó una frase llamada, o que decía de la siguiente manera: más allá de la categoría, como en un principio liberador, y se refiere a su música como parte de la categoría general. Dice él que iba más allá de la categoría, a lo que se le caracterizaba según el jazz. Él iba más que eso. La música dice que es y nació para todos. Es un principio liberador. Y él llamaba a la música general norteamericana más que de un género como el jazz. Era eso, para alimentar el alma. Y así llegamos a esta sección de Jazz, Samba y Bossa Nova para cada uno de ustedes que se conectan a esta frecuencia del 97.7 FM, a la señal de radio y televisión de Guerrero. Los martes son de Jazz, Samba y Bossa Nova y abrimos con algo de jazz. Y hoy lo hacemos con este gran pianista, el señor Duke Ellington, y junto a otro de los grandes, de hecho el saxofonista es John Coltrane, quien lo acompañó con este tema llamado The Feeling of Jazz, el sentimiento del jazz, que llegó allá por 1972. Vámonos con algo más de Duke Ellington. Esto se llama Satin Doll. Sonando en esto que es Levántate. Es martes de jazz, pero también de Samba y Bossa Nova. En un momento más, continuamos aquí en RTG, donde escuchan la experiencia radiofónica total.

Es el vocerrón, la presencia de la señora Etta James, una de las grandes voces para el jazz. James Hawkins, más conocida por su nombre artístico Etta James, cantante norteamericana de soul, jazz y rhythm and blues, considerada una de las grandes voces en la historia del R&B, del rhythm and blues, por supuesto, del jazz, apodada como Miss Peaches. Es Etta James. La escuchamos con esta gran canción de jazz llamada Atlas, de 1960. Y una de las grandes voces que precisamente llegó en los últimos 26 años es la voz de Duffy, que desafortunadamente ella se retiró por una cuestión muy complicada en su vida. La secuestraron cuando ella estaba en su punto de éxito más álgido. Logró sacar solamente 2 discos de estudio, y allá por el 2000, ¿qué sería? 2010, se desaparece prácticamente. En el 2011 ya no supimos de ella, y hasta hace un año se supo de que la tenían secuestrada, y estuvo secuestrada mucho tiempo, y eso le dejó un gran trauma. Pero en su momento llegó con un disco muy impresionante en el 2008, el llamado Rock Fairy, del cual ella se inspiró precisamente en cantantes como Etta James, y como en cantantes como Frank Sinatra también, precisamente de esa época del soul, de rhythm and blues y del jazz de la época de los 50s y los 60s. Y aquí tenemos un poco de ese gran talento de Duffy, una mujer que nació en Gales, actualmente con 42 años de edad, pero la recordamos con esa parte de la música que ella dejó allá por el año 2008. Escuchen, esto se llama Warwick Avenue, grandes voces del jazz, que siguen inspirando a muchos cantantes. Ahora suenan aquí en esto que es Levántate a través de RTG. Saludos a don Carlitos Castillo, que ya marcó a cabina para decirnos que nos está escuchando y que un día más está disfrutando de este programa. Gracias, don Carlitos Castillo, y dice que también le manda un saludo a todos, dice a todos los que se comunican a esta cabina y nos han hecho saber que nos escuchan cada mañana. Aquí está Duffy, esto se llama Warwick Avenue. Con esto hacemos un corte, volvemos con más, no se desconecten. Esto es Levántate aquí en RTG, donde escuchan la experiencia radiofónica total.

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0: Llegamos a Samba y a la Bossa Nova con esta sección que tenemos todos los martes de Jazz, Samba y Bossa Nova. En esto que es Levántate 6 de la mañana con 40 minutos en el Puerto de Acapulco. Estamos de vuelta después de un corte en este programa que estamos haciendo completamente en vivo para ti como en cada mañana. En este martes 21 de julio del 2026, teléfono en cabina 7444-855-5757. Escuchamos Laia La Daya o el tema llamado Reza con el señor Sergio Méndez y el tema y su Brasil 66. Reza es la canción sonando en esto que es Levántate. Vámonos con más de Samba y Bossa Nova. Aquí está precisamente uno de los dúos que trajeron de esta música algo impresionante y pues fue de estos ganchos emocionales musicalmente hablando que atraparon a muchísima gente desde la época de finales de los 50s. Es Stan Getz y Joao Gilberto en los 60s hicieron este dúo. Es una dupla de músicos que pues desde entonces siguen influenciando con sus canciones a muchos músicos alrededor del mundo. Esto se llama Azotazo Samba. Stan Getz y Joao Gilberto, de los grandes, sonando aquí en esto que es Levántate.
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Aquí tenemos al señor Walter José Wanderley Mendoca, un hombre que nace en Recife, Brasil, conocido simplemente como Walter Wanderley, organista, pianista y compositor brasileño de jazz y bossa nova. Entre sus éxitos, muchas canciones que han hecho populares la zona de la música lounge, con temas como Batucada, Samba de Verano, el del compositor Marcos Valle. Hizo de muchos temas conocidos covers, pero simplemente instrumental. Con el órgano le dio un toque muy especial a la música. Lo hizo la música brasileña, la música, la samba y la bossa nova, la hizo lounge, la convirtió en esta música de elevador, como muchos lo conocen, de sala de estar, películas, de esa música que salía en las películas de Mauricio Garcés, las películas del Santo, de Blue Demon, las películas de mucha elegancia también, de la época de finales de los 50s y la época de los 60s. Esto se llama Red Roses for a Blue Lady de 1966, es Walter Wanderley, sonando en esto que es Levántate. Vamos a escuchar algo más de él. Antes quiero mandar un saludo a Don Gabo, que nos marca Ciudad Renacimiento allá en el sector 2 y nos dice que está pues muy contento con la música que suena el día de hoy. Y le mando un saludo a Don Carlos Castillo y a todo el club de madrugadores que se conectan para disfrutar de esta música cada mañana en esto que es Levántate, a través de RTG, donde escuchan la experiencia radiofónica total. Vámonos con más. Esto se llama Summer Samba, So Nice. Es el señor Walter Wanderley. A ver, escuchen esto. Sí, se llama así. Summer Samba, So Nice. Es Walter Wanderley, sonando en esto que es Levántate.

0: Aquí tenemos una de las grandes voces más contemporáneas de Brasil y más profundas. Es el señor Seu Jorge, con esto llamado The Boys, junto a la agrupación Beat, sonando en esto que es Levántate. 6:59 en el Puerto Acapulco. Vámonos con más para aprovechar el tiempo y disfrutar de más música y en esta sección de cada martes, que es de Jazz, Samba y Bossa Nova. Aquí tenemos a Márcio Faracao, con esto llamado Feitico da Vila. Esto es Levántate, aquí en RTG, donde escuchan la experiencia radiofónica total. Aquí hay algo de samba para todos ustedes, con Bossa Nova. Es una buena mezcla en esta canción llamado Feitico da Vila, de Márcio Faracao.
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1: Aquí tenemos a Marcio Faracao con esto llamado Feite Codavilo, sonando en esto que es Levántate. Con esto, queridos amigos y amigas, llegamos al final el día de hoy de este programa llamado Levántate, y con esta sección de martes de Jazz Sammy Bossa Nova, agradeciendo a cada uno de ustedes el que se hayan acompañado, como en cada mañana, para disfrutar de este programa llamado Levántate a través de la señal de Radio Televisión de Guerrero. Gracias, pásenla bien, excelente día, excelente martes. Mañana miércoles, mitad de semana, aquí los espero. Ya saben, 6 de la mañana, despuesito del himno nacional. Le ponemos buena música al despertar, al amanecer, al inicio de actividades, con esto que es Levántate. Pásenla bien, yo soy su amigo Arturo Román, su servidor y amigo Román, para todos ustedes. Y me despido con el señor Quincy Jones y esto llamado Black Orpheus o Mañana de Carnaval. Un clásico de Brasil, pero de la película Black Orpheus. Se tomó esta canción para que Quincy Jones le hiciera en una versión muy al estilo de jazz. Recordemos que Quincy Jones llegó a orquestar y a producir los discos de Frank Sinatra, de tantos y tantos artistas, no solamente de la música de disco, no solamente la gran producción que hizo Michael Jackson. Hizo Big Band Jazz y, por supuesto, hizo también temas relacionados con la música brasileña, pero en una versión Big Band. Y aquí está un gran ejemplo. Esto se llama Mañana de Carnaval. Es Quincy Jones sonando en esto que es Levántate. Con esto me despido. Gracias. Pásenla bien.

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5: La puerta está cerrada, lo sabes. Pero algo adentro te dice que la revises una vez más.
6: Y otra, y otra.
5: Saludas a alguien y de inmediato necesitas lavarte las manos. Bajas las escaleras contando cada peldaño.
6: Y si pierdes la cuenta, regresas al primero.
5: No es manía, no es exageración.
6: Es un trastorno real que afecta a millones de personas.
5: Y la ciencia acaba de descubrir que parte de la respuesta está en tus genes. El trastorno obsesivo compulsivo, conocido como TOC, no es un sentimiento pasajero ni una simple costumbre. Es una enfermedad mental que, según la Secretaría de Salud, afecta entre el 1 y el 5% de la población en México. Quienes lo padecen experimentan obsesiones, ideas o imágenes que aparecen una y otra vez en la mente sin ser invitadas, generando una ansiedad enorme. Para calmar esa angustia, la persona recurre a compulsiones, rituales como lavarse las manos durante largos periodos,
6: contar patrones,
5: acomodar objetos siempre de la misma manera o seguir rutinas inquebrantables. La persona sabe que esos pensamientos no tienen lógica, pero no puede detenerlos. Durante mucho tiempo, se creyó que el TOC era solo consecuencia de traumas infantiles o de la educación, pero la genética tenía algo que decir. En un estudio colosal, más de 200 investigadores de todo el mundo analizaron el ADN de más de 50.000 personas con TOC y lo compararon con el de más de 2 millones de personas sanas. El resultado: identificaron 30 regiones del genoma y 25 genes clave
6: relacionados con el trastorno.
5: Estos genes están vinculados a circuitos cerebrales que controlan la planificación, la toma de decisiones y la regulación de emociones. Es decir, el TOC no es un capricho, tiene raíces biológicas profundas, escritas en nuestro ADN. Además, la investigación publicada en la prestigiosa revista Nature Genetics reveló que algunos de estos genes también están relacionados con otros trastornos,
6: como la anorexia nerviosa, la ansiedad y la depresión,
5: lo que abre la puerta a tratamientos más precisos en el futuro. La buena noticia es que el TOC tiene tratamiento. Combina fármacos con una terapia llamada exposición con prevención de respuesta. El terapeuta expone al paciente a aquello que desencadena sus obsesiones. Y poco a poco, la persona aprende a tolerar la angustia sin recurrir a sus rituales. No se trata de dejar de sentir, sino de aprender a no dejarse atrapar. Si conoces a alguien que revisa la puerta 5 veces,
6: que se lava las manos hasta que la piel le arde,
5: que cuenta cada paso como si la vida dependiera de ello, no te burles, no lo minimices. Puede ser TOC. Y hoy, la ciencia nos confirma que tiene raíces genéticas, tiene nombre y, sobre todo, tiene solución. Porque el primer paso para sanar es entender que no estás mal. Tu cerebro solo necesita un poco de ayuda. con información del doctor Humberto Nicolini Sánchez, del Instituto Nacional de Medicina Genómica. Un guión de Leonardo Santiago, con información del portal Ciencia UNAM. Les saluda Mónica Genis.
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1: Buen día. Siéntense, por favor. Bueno, el día de hoy hablaremos de salud. Está con nosotros el doctor David Kersenovich, secretario de Salud. Está Eduardo Clark, subsecretario de Integración y Desarrollo del Sector Salud. Martí Batres, director general del ISSSTE. Zoe Robledo, director general del IMSS. Y Alejandro Schwartz, director general del IMSS Bienestar. Y vamos a continuar con infraestructura educativa.

0: educativa, infraestructura de salud. Les doy un dato. Con una inversión de cerca de 181 mil millones de pesos, al 2030 realizaremos 152 proyectos hospitalarios, 50 hospitales nuevos, 47 ampliaciones hospitalarias y 55 sustituciones y mejoras mayores. Hoy vamos a presentar este resumen por parte de Eduardo y después cada una de las instituciones va a presentar lo que ya se inauguró, el avance de lo que ya está en construcción y los nuevos proyectos. La próxima semana vamos a presentar cómo se compara esto con el periodo neoliberal. ¿Cuánto se construyó de 82 a 2018 y cuánto vamos a construir nosotros? Más que la construcción es la atención a la población, el acceso a la salud. Entonces vamos a hablar de ello y después vamos con las preguntas. Adelante, Eduardo.
1: Gracias, presidenta. Con su permiso, muy buenos días a todos. Si me ayudan con la siguiente diapositiva. Como la presidenta ya mencionaba, el Plan Nacional de Infraestructura Hospitalaria que hemos diseñado para esta administración contempla que entre octubre de 2024, que inició el gobierno, y finales del 2030, que terminará esta administración, se van a construir 50 hospitales completamente nuevos. Estos hospitales van a tener 6.364 camas totalmente nuevas. Además, 47 hospitales los vamos a ampliar, incrementar servicios, incrementar camas de hospitalización, camas de urgencias, camas de cuidados intensivos, para sumar 1.001 camas adicionales. Y 55 hospitales, la mayoría de los cuales tienen ya muchos, muchos años, algunos tienen hasta 100 años, van a ser sustituidos por uno completamente nuevo, moderno, con más servicios, con mayor capacidad de atención, con todo lo que requiere la población. Estos 55 proyectos van a sumar 1.774 camas nuevas. De esta manera, vamos a haber pasado de 96.966 camas en el sector salud cuando inició el gobierno a más de 106.000, a 106.105 en estos 6 años. Será el crecimiento en número de camas más grande desde que tenemos datos para poder compararlo. Siguiente. El avance que llevamos a la fecha es que de octubre del 2024 que entramos al gobierno hasta ahora, un poco menos de 2 años después, ya se concluyeron 30 de estos proyectos. Estos han sumado 1.474 camas nuevas que hoy están operando, dando servicio en toda la República a las y los mexicanos. Son 7 hospitales del IMSS, 19 hospitales del IMSS Bienestar y 4 hospitales del ISSSTE, entre nuevos, ampliaciones y sustituciones, como ustedes ya las conocen en algunos casos. Siguiente. Y les queremos informar el avance que tenemos y lo que podemos esperar que los mexicanos comiencen a ver en operación durante este mismo año 2026. Son 33 proyectos más que están ya en construcción y próximos a concluirse durante este año, que suman en el IMSS 4 hospitales nuevos, 5 hospitales que van a ser sustituidos por uno nuevo, 2 hospitales ampliados. En el IMSS Bienestar, un hospital completamente nuevo, 8 hospitales nuevos que son sustituciones de hospitales viejos y 3 ampliaciones. Y en el ISSSTE es un hospital nuevo, 2 hospitales sustituidos por uno nuevo y 7 hospitales con ampliaciones o rehabilitaciones sustantivas y mayores. Con esto vamos a sumar 1.163 camas más de aquí hasta finales del año. Siguiente. Este es un mapa que espero que puedan ver bien en sus pantallas para que vean que por todo el país, en todas las entidades federativas, tenemos proyectos hospitalarios que verán a detalle en las presentaciones de mis compañeros del IMSS, del ISSSTE y del IMSS Bienestar. ¿Pero qué significa? Que para final del año vamos a haber sumado 2.637 camas más. Significará que iremos a 29% del avance hacia el final de sexenio. El proceso que se acelerará en 27 y 28 con los proyectos nuevos que iniciamos este año. Sin embargo, este es el avance que tenemos y que ahorita verán a detalle de cada uno de los institutos, los hospitales que están en construcción y que serán entregados al pueblo de México en los siguientes meses. Muchas gracias.
2: Gracias, presidente. Buenos días, presidenta. Buenos días, amigos de los medios de comunicación. En relación con las obras del ISSSTE, queremos presentar lo siguiente. Estos son avances de obras de unidades de segundo nivel y una de tercer nivel. En este sexenio, el ISSSTE va a construir, rescatar o rehabilitar integralmente 20 hospitales. De esos, 4 ya han sido inaugurados. Como ustedes saben, el de Acapulco, Tlajomulco, Torreón y el Calero de Cuernavaca. Y en este momento tenemos 9 obras más, que son las siguientes. El Hospital General de Tampico, Tamaulipas, tiene un avance del 98%. Tendrá 150 camas sensibles, 35 consultorios, 18 especialidades y 5 quirófanos. Y aunque es un hospital general, va a tener resonador magnético. Luego tenemos el Hospital Regional de Alta Especialidad de Oaxaca. Este será de tercer nivel. El avance de obra es de 55%. Son 250 camas sensibles aquí, 46 consultorios, 36 especialidades y va a tener 11 quirófanos. Naturalmente tendrá el equipo más avanzado, tendrá resonador magnético y tendrá acelerador lineal también. Luego está el Hospital General en Chetumal. Esta es una conversión de la vieja clínica hospital, que ya estaba muy antigua, a un hospital general. El avance de obra que tenemos es del 50%. Aquí serán 90 camas sensibles, 30 consultorios, 15 especialidades y 5 quirófanos. Luego está la Clínica Hospital de Chilpancingo. Aquí se trata de una rehabilitación integral. Esta clínica hospital ya existe, ya existía, sin embargo, tenía ya problemas por su antigüedad y quedó muy dañada por los temblores de principios de este año. Y se está reconstruyendo toda el área de quirófanos, toda el área de consultorios va a ser nueva, toda el área de urgencias también va a ser nueva. Son 56 camas sensibles, 26 consultorios, 20 especialidades, 3 quirófanos. Luego tenemos el rescate del viejo Hospital Vasco de Quiroga. Este fue cerrado en 2012 cuando se abrió el Hospital Regional de Morelia y ahora lo estamos rescatando. Aquí vamos a tener, bueno, tenemos un avance de obra del 20%, vamos a tener 30 camas sensibles, 20 consultorios, 3 quirófanos. Luego está la Clínica Hospital de Xerán. Esta es completamente nueva y no teníamos nada. Es muy emblemática porque está en el corazón de la zona purépecha. El avance de obra es del 13%. Serán 30 camas sensibles, 12 consultorios. Entre ellos va a haber consultorios de medicina tradicional. Va a tener 6 especialidades, un quirófano y va a tener un área de partería, o sea que va a haber parto natural con parteras de las comunidades en esta clínica hospital. Luego está la Clínica Geriátrica de Acapulco. Tiene un avance de obra del 6%, tendrá 6 consultorios, 6 especialidades y equipos de imagenología. Está el Hospital General de Cancún en siguiente lugar. También es una conversión de clínica hospital a hospital general. Para ello utilizamos una vieja tienda del ISSSTE, de Super ISSSTE, que tenía como 20 años abandonada, y ahí se extiende la construcción del hospital. Tenemos un avance de 3.3%, quedó totalmente demolida la tienda y ya empezó la obra. Son 90 camas sensibles, 27 consultorios, 17 especialidades y 5 quirófanos. Y finalmente tenemos el Hospital General Dr. Gonzalo Castañeda, del que hablamos el otro día, aquí en la Ciudad de México, en Tlatelolco. El avance de obra es de 2%. Ahí van a ser 90 camas sensibles, 27 consultorios, 23 especialidades, 5 quirófanos y también va a tener resonador magnético. Muchas gracias. Gracias, presidenta. Gracias.
3: Muchas gracias y muy buenos días a todas y a todos. Con su permiso, presidenta, de aquí al 2030, durante el gobierno de la presidenta Claudia Sheinbaum, el IMSS construirá y pondrá en operación 47 hospitales. De estos, 7 ya están operando, ya están concluidos, y 21 están ya en un proceso de obra. De estos 21 que vamos a presentar el día de hoy, 10 tienen apertura en los próximos 10 meses. Incluso algunos ya están dando algunos servicios. Como lo ha dicho la presidenta, además de hablar de inversión pública y construcciones y edificios, estamos hablando de ampliar los servicios en donde o nunca habían existido o en donde la capacidad instalada del IMSS por tantos años de desinversión pues ya resultaba completamente insuficiente y las personas tenían que asumir ese costo en recorridos largos o en esperas prolongadas. Entonces, vamos a iniciar con este Hospital General de Zona de Guanajuato. Para darnos una idea, la última vez que el IMSS construyó en Guanajuato capital fue en 1978. Por eso este hospital, que si bien es una sustitución, crece de manera importante. Antes teníamos 27 camas de hospitalización, ahora vamos a tener 72, pero lo más importante, 48 camas no sensibles, es decir, terapias intensivas, áreas de quimioterapia, hemodiálisis y otros servicios. También vamos a tener en un hospital general de zona, que era algo importante, a veces esto no se tenía con equipos suficientes, aquí tendremos también un tomógrafo. En la que sigue tenemos Navojoa, un hospital que amplía nuestra capacidad. El hospital anterior del IMSS de Navojoa se construyó en 1958, ahora este hospital tendrá 164 camas, de las cuales 90 son de hospitalización y 29 especialidades, además de 5 quirófanos y 18 camas de urgencia. Y como en todos, quimioterapia, hemodiálisis, terapias intensivas y equipos como tomógrafo, entre otros. En la que sigue tenemos el Hospital de Tula, un hospital que también es de sustitución, pero pasa de 44 camas a 144 camas, es decir, incrementamos de manera importante la capacidad de atención. Aproximadamente 130 mil personas serán atendidas en un año en este hospital. Son 298 camas, como decía, 144 sensibles y 154 no sensibles, con 36 diferentes especialidades, 6 quirófanos y salas de expulsión, 9 camas de urgencia, 6 sillones de quimioterapia, además de la hemodiálisis y el tomógrafo. La que sigue. También estamos construyendo un hospital nuevo en Ensenada. Esto significa que no dejamos de operar el hospital actual, que es de 1961, sino que ampliamos nuestra capacidad con este hospital. Serán 247 camas, 216 sensibles. Este hospital se hizo en 2 etapas, entonces ya hay una etapa, los consultorios, las áreas de imagen, tomógrafos, hemodiálisis y demás que ya están operando, y el resto, la parte de la hospitalización y los quirófanos se están terminando por parte de la Secretaría de la Defensa Nacional. Aquí también tendremos un resonador magnético, además de un tomógrafo. En el que sigue es el Hospital de Ticul, una APP del gobierno del estado de Yucatán de hace muchos, muchos años, que entró el IMSS a rescatar. No era un hospital construido por el Seguro Social. Hoy ya estamos próximos a su apertura, también con la Secretaría de la Defensa Nacional. Serán 94 camas, 70 de ellas de hospitalización o sensibles, además de 15 especialidades, y tendrá mucho enfoque en trauma y ortopedia. Es una región del país que tiene muchos accidentes viales y generan mucha necesidad de atender esta parte de esa especialidad, además de otros servicios como sillones de quimioterapia que jamás habían existido en un lugar como Ticul. Todo se tenía que trasladar a Mérida, además de la hemodiálisis. El que sigue es otro hospital muy importante para nosotros, el Hospital de San Quintín. Este hospital se construyó pensando en el Coplamar, era un hospital que atendía a población sin seguridad social, ahora lo estamos reconvirtiendo a un hospital de zona que crece de 30 a 80 camas de hospitalización y seguirá dando atención a población sin seguridad social y población derechohabiente del IMSS. También está ayudándonos la Secretaría de la Defensa Nacional y tenemos muy buenos niveles de avance. Lo mismo, tendremos quimioterapia. Antes todas las necesidades de quimioterapia de San Quintín pues se tenían que trasladar hasta Ensenada. En la que sigue tenemos el hospital que se está construyendo en Zitácuaro, también como parte del plan Michoacán, serán 146 camas, 90 de ellas de hospitalización, 56 no censables, 20 especialidades, 3 quirófanos y salas de expulsión y 22 camas de urgencia, además de 21 máquinas de hemodiálisis y terapias intensivas, además de tomógrafo. Este hospital estamos poniéndolo en operación en enero del 2027. Y los dos que siguen, la que sigue, por favor, son también similares a San Quintín. Son hospitales rurales que se tuvieron que sustituir del antiguo Coplamar, pero que ahora darán atención universal, es decir, a la población derechohabiente de Coahuila, pero también a la población sin seguridad social que se atiende en el gobierno del estado y que seguirán pudiendo tener atención a esto con los intercambios de servicio. Tendrá 40 camas, 29 censables y 11 no censables, y además de 9 especialidades. Se suman 4 especialidades a lo que tenía antes el tradicional Coplamar. El que sigue también, el de Matamoros, Coahuila, y el de San Buenaventura, también en Coahuila, que tiene las mismas características. Este es de 36 camas, 30 de ellas censables. Adelante, por favor. Otro de los hospitales que estamos rescatando, hospitales que se construyeron en el pasado, que nunca entraron en operación, es este de Chicoloapan, que nos acaban de donar. Es un hospital de 38 camas, 20 de ellas censables, 18 no censables. Aquí quiero aclarar algo. Muchas veces la gente veía y decía, pues el hospital ya está concluido. Sí, nada más que nunca se habían puesto gases medicinales, aire acondicionado, instalaciones hidrosanitarias, incluso casas de máquina. Un hospital sin una casa de máquinas es como el motor de los hospital, es lo que permite que el hospital esté operando. De otra manera, pues los consultorios no tienen aire acondicionado, pero lo más importante, los quirófanos, las camas no tienen gases. Entonces, muchas veces la inversión se hacía en la fachada, pero por dentro estaban vacíos. También este hospital entra en operación en enero del 2027. Y los siguientes hospitales son los que estamos construyendo tanto con Sedena, 8 de ellos son con Sedena, el de San Luis Río Colorado, que tiene 345 camas, 120 censables, 225 no censables, 27 especialidades. El anterior hospital era de 1964, este sí es una sustitución. La que sigue también en San Luis Río Colorado, en el estado de Nuevo León, es la obra hospitalaria más grande que se ha hecho, perdón, San Luis Río Colorado, disculpe, Santa Catarina, perdón, en Nuevo León. Este hospital de Santa Catarina también es la obra hospitalaria más grande que se ha hecho en los últimos 10 años en todo el estado. Era un hospital que había proyectado el IMSS para hacerlo como APP, sin embargo, se canceló desde el 2019, no había nada, había un terreno, y nos movimos a Santa Catarina después de una búsqueda grande de este terreno, y hoy, afortunadamente, lo están construyendo los ingenieros militares. Serán 553 camas, 260 de ellas censables, 293 no censables, y como pueden ver, pues tendrá una capacidad de atención enorme con resonancia magnética, tomógrafo, máquinas de hemodiálisis, quimioterapias, por una población que ha crecido también mucho. La que sigue es Yecapixtla, que también es construido por Sedena, tendrá 124 camas, 90 de ellas censables y 34 no censables, además de 30 especialidades y 9 quirófanos. El que sigue es el Hospital General Regional, también en Guadalupe, en Zacatecas, de 387 camas, 216 censables y 171 no censables, con 42 especialidades. También Zacatecas tenía una situación de especialidades que no existían en el IMSS en el estado y se tenían que trasladar. Hoy vamos a crecer muchísimo en nuestra capacidad de atención de diferentes especialidades. También tendrá los otros servicios como sillones de quimioterapia, máquinas de hemodiálisis y terapias intensivas, además de resonador y tomógrafo. La que sigue, el Hospital General Regional de Saltillo. La última vez que el IMSS hizo un hospital en Saltillo fue en 1974. Este hospital va a beneficiar a 2 millones y medio de personas que se atenderán ahí. con sus 558 camas, 200 de ellas sensables y 298 no sensables, además de 49 diferentes especialidades y los servicios que ya hemos señalado, además de resonancias una resonancia magnética y un tomógrafo. También en el Hospital General Regional en Culiacán, que está construyendo la Secretaría de la Defensa, es un hospital importante, ha crecido mucho la derechohabiencia en Culiacán y nuestro hospital actual data de 1955. Aquí tendremos 395 camas, 216 sensables y 179 de otros servicios, además de 48 diferentes especialidades, 12 quirófanos, quimioterapia, máquinas de hemodiálisis, terapias intensivas, un acelerador lineal que no teníamos en esa parte del país, además de tomógrafo. Y Los Cabos, que también es construido por la Sedena, con un hospital de 444 camas. También Los Cabos ha crecido mucho la derechohabiencia, sobre todo por el tema del turismo. 260 son de hospitalización, 184 no sensables y 45 especialidades, además de 13 quirófanos. Y el más reciente que estamos construyendo con Sedena, vecino del Hospital del Issste, es el Hospital General Regional de Oaxaca. También un hospital muy necesario. El hospital actual del IMSS en Oaxaca es de 1952. Este hospital nos va a ayudar mucho para la atención de los derechohabientes de ese gran estado, con 530 camas, 200 de ellas sensables, 270 no sensables, además de 32 especialidades, 12 quirófanos y salas de expulsión. Y los tres últimos, no construidos por Sedena, pero que también ya están avanzando, uno es este hospital de Pabellón Arteaga, otra historia del Seguro Popular, dándole dinero a un gobierno estatal, en este caso al gobierno del estado de Aguascalientes, que lo dejaron tirado desde el 2016 hasta recientemente que fue donado al Seguro Social para la atención de los derechohabientes del IMSS de este estado. Serán 99 camas, 70 de ellas sensables y 29 no sensables, también con un énfasis en los temas de accidentes, trauma, ortopedia y situaciones quirúrgicas que son siempre apremiantes, con 15 especialidades, 6 quirófanos y 13 camas de urgencia, además de resonador y tomógrafo. El siguiente, uno que acabamos de visitar con la presidenta, el Hospital de Manzanillo, que también era un hospital que se dañó en 1995, se hizo una sustitución 10 años después, está operando actualmente el hospital, pero la población creció y se tenía que demoler para poder construir en nuestro propio terreno. Hoy está iniciada la obra, son 162 camas, 72 sensables y 90 camas no sensables. Finalmente, el Hospital de Villas del Pedregal, un hospital muy necesario en el estado de Michoacán, está en Morelia. Villas del Pedregal es una unidad habitacional, la más grande de América Latina, cuando se inauguró por el presidente Cárdenas, y con mucha necesidad de atención. Serán 404 camas, 200 camas sensables y 144 no sensables, además de los servicios de quimioterapia, hemodiálisis, terapias intensivas, una sala de hemodinamia para el tema de los infartos y acelerador lineal, resonador magnético y tomógrafo. Estos son los que tenemos hasta el momento, presidenta, que ya están en construcción. Muchas gracias.
4: Muy buenos días, presidenta, señor secretario, compañeros de gabinete. Esta mañana nos sumamos a la información presentada sobre la nueva infraestructura hospitalaria que nos permite ampliar la red de atención médica gratuita en nuestro país. Siguiente, por favor. A través de 87 proyectos estratégicos con una inversión de 46 mil millones de pesos, el IMSS Bienestar amplía su capacidad de atención de manera histórica. Esto incluye 43 hospitales nuevos, 35 de ellos son sustitución, 21 hospitales que vamos a hacer una rehabilitación total con ampliación y 23 centros de salud y centros de salud de servicios ampliados para acercar el primer nivel de atención a las personas. Siguiente, por favor. Esta transformación ya es una realidad en 19 nuevos hospitales inaugurados por el IMSS Bienestar, que ya operan como parte de la red de servicios públicos de atención de nuestro país, desde Tijuana Este en Baja California hasta Tlapa en la montaña de Guerrero, en las playas de Maruata en Michoacán, hasta en Tuxtepec, en Oaxaca. Hoy son hospitales que hacen cirugías de alta especialidad, que brindan consulta de especialidad y que complementan la red de atención de nuestro país, todo 100% gratuito. Siguiente, por favor. Detrás de cada uno de estos hospitales hay siempre una historia a rescatar. Por ejemplo, el Hospital General de Santa Rosalía, el número 13 que pueden ver ustedes en la pantalla, en Mulegé, está a 550 kilómetros de La Paz, a 7 horas desde La Paz, y por primera vez esta región ya cuenta con un oftalmólogo, con una cardióloga y con especialistas en cáncer de mama. También llamo la atención de ustedes el número 14, el Hospital Comunitario de Vicanswisch, por ejemplo, forma parte del Plan de Justicia del Pueblo Yaqui, una deuda histórica que hoy ya atiende esta demanda, y estas 18 unidades son tan solo el principio. Siguiente, por favor. Por instrucción de nuestra presidenta, el IMSS Bienestar seguirá fortaleciendo con nueva infraestructura y renovaciones estratégicas en todo el país. En las próximas semanas entra en operación el Centro de Excelencia en Partería y Bienestar en San Miguel Allende, en Guanajuato, un modelo que integra por primera vez la partería tradicional y profesional con formación de nuevas parteras en el país. Es el primer centro de este tipo en el sistema público de nuestro país y estará en el IMSS Bienestar. Representa un hito porque es la implementación de la histórica norma 020. Siguiente, por favor. También en las próximas semanas pondremos en marcha, en operación, una nueva clínica para atención de adicciones y rehabilitación comunitaria. Este estará anexo al Gran Hospital del IMSS Bienestar en Apatzingán, en Michoacán. El Centro de Salud de Servicios Ampliados en San Pablo, Yaganitza, en la Sierra Norte de Oaxaca. Y estamos finalizando la instalación y la prueba del equipamiento para muy pronto poder inaugurar el nuevo Hospital General de Cárdenas en Tabasco, que va a pasar de 30 a 90 camas, sustituyendo a una unidad con más de 50 años de antigüedad. Lo mismo ocurre para el Hospital Comunitario de San Felipe de Jalapa de Díaz en Oaxaca. Siguiente, por favor. Adicionalmente, en la segunda mitad del 2026, también vamos a inaugurar obras muy importantes en otros estados del país. Llamo la atención de ustedes en el Hospital de Ciudad Madero, en Tamaulipas. Pondremos en marcha un nuevo hospital. Este hospital, como recordarán, estuvo abandonado por más de 10 años y el nuevo hospital tendrá 94 camas, 23 consultorios y 5 quirófanos inteligentes. Lo mismo ocurre en Tepic, Nayarit, donde se va a abrir un nuevo hospital de alta especialidad. Estará conectado por un puente con el Hospital de la Mujer, también del IMSS Bienestar, lo cual nos va a permitir crear un centro hospitalario, una especie de ciudad salud en Tepic, con 120 camas adicionales y 6 quirófanos inteligentes en beneficio de toda la región. El Hospital de Ciudad del Carmen en Campeche, que tuvo una renovación integral, pues operaba desde los 90 con una infraestructura muy deficiente. Está en 3 fases, ya inauguramos la primera fase y por primera vez en 9 años ya tiene un tomógrafo operando para la población. Y el Hospital Psiquiátrico Cruz del Sur en Oaxaca, que también está por terminar una renovación integral tras más de 60 años de operación desde su inauguración en 1963. Siguiente, por favor. La transformación también incluye el primer nivel de atención en nuestro país. Estamos convencidos que la salud no empieza en los hospitales, empieza en el centro de salud más cercano a las comunidades, antes incluso de que la enfermedad llegue. Por eso estaremos trabajando en la ampliación de 23 nuevos centros de salud. Seguimos fortaleciendo con la clínica Es Nuestra en este año con 8.483, incluyendo el estado de Yucatán, y estamos trabajando en un proyecto estratégico que estaremos concretando durante el 2026 para poder conectar a todos los centros de salud con expediente electrónico y con laboratorio. Siguiente, tenemos un pequeño video que ilustra esta transformación.
5: Hay obras que se miden por metros cuadrados y hay obras que se miden en vidas salvadas.
6: Me siento así emocionada porque soy la primera en entrar a quirófano con inteligente en la cirugía. todo va a ser gratuito, no van a cobrar.
5: Y cada centro de salud significa una consulta más cerca de casa.
7: Nosotros siempre hemos venido porque traigo a mi hermano por su problema de diabetes. Siempre le dan buena atención, las enfermeras muy atentas y pues muy serviciales, igual la doctora también que lo atiende.
5: Porque una unidad médica construida, recuperada o fortalecida hace posible que el derecho a la salud llegue incluso a las comunidades más alejadas.
8: Hemos visto que han venido desde muchos lugares hasta acá, de Cozole, Otiapan, entonces han venido a este hospital, o sea, y la atención es muy, muy buena. Todo ha sido gratis, todo lo que me han puesto, los medicamentos y todo.
5: En el gobierno de la presidenta Claudia Sheinbaum Pardo, IMSS Bienestar impulsa 87 proyectos estratégicos que fortalecen la capacidad del sistema público de salud. Los resultados ya están al servicio de quienes más lo necesitan. 18 nuevos hospitales y una sala inteligente de urgencias ya brindan atención médica gratuita y de calidad a miles de personas. Y esto apenas comienza. De aquí a diciembre, 9 nuevos hospitales y centros especializados abrirán sus puertas, entre ellos el Centro de Excelencia en Partería IMSS Bienestar, la Clínica de Especialidades Toxicológicas de Apatzingán, así como el Hospital General de Ciudad Madero, el Hospital General de Cárdenas y el Hospital General de San Felipe Jalapa de Díaz en Oaxaca. Porque la infraestructura no se mide por el tamaño de una obra, se mide por la certeza de que la salud por fin llega donde nunca había llegado.
4: Será cuatro, presidenta.
0: Adelante, el video de Liste.
9: El ISSSTE presenta el avance de obras en unidades de segundo y tercer nivel. Nuevo Hospital General de Tampico, Tamaulipas, 98%. Nuevo Hospital Regional de Alta Especialidad de Oaxaca, 55%. Conversión de Clínica Hospital a Hospital General de Chetumal, Quintana Roo, 50%. Rehabilitación de la Clínica Hospital de Chilpancingo, Guerrero, 32%. Rescate de la Clínica Hospital Vasco de Quiroga, Michoacán, 20%. Nueva Clínica Hospital de Cherán, Michoacán, 13%. Clínica Geriátrica de Acapulco, Guerrero, 6%. Conversión de Clínica Hospital a Hospital General de Cancún, Quintana Roo, 3.3%. Nuevo Hospital General Dr. Gonzalo Castañeda Escobar, Tlatelolco, Ciudad de México, 2%.
0: Muy bien. Repito las cifras. 181 mil millones de pesos de inversión en nuevos proyectos hospitalarios al 2030. Son 152 proyectos, muchos de ellos ya muy avanzados, que representan 50 hospitales nuevos, 47 ampliaciones de hospitales y 55 sustituciones y mejoras mayores. Bueno, vamos con las preguntas. A ver, aquí que hace mucho que no te doy la palabra.
10: Pregunto. ¿Qué tal? Muy buenos días. Juan Hernández de Diario Basta, Tabasco Hoy, Campeche Hoy, Quintana Roo y de Grupo Cantón. Sobre el tema, por un lado, se ha hablado mucho de lo que es precisamente esta estructura, infraestructura hospitalaria, de este equipamiento. Pero me gustaría preguntarles, por el lado ahorita que tenemos aquí a los profesionales de salud, ¿cuál fue la enseñanza que les dejó el COVID precisamente sobre esta falta de equipamiento, equipamiento de personal, de todos los retos que tuvo que enfrentar precisamente el sistema de salud, que desde que fue tomó la rienda la 4T con el expresidente López Obrador, pues se dieron cuenta de que no había personal especializado, que todo estaba concentrado nada más en unas cuantas organizaciones o en este caso colegios médicos que no dejaban avanzar. En este caso también de los hospitales que estaban casi prácticamente rentados, que no era nada propio del sistema de salud. ¿Qué ha cambiado precisamente del COVID acá a la fecha? Digamos así en pocas palabras.
0: Zoe, ¿quieres comentar?
10: Sí. Sobre todo que a usted le tocó todo lo del COVID.
11: Sí, la doctora Sheinbaum, yo creo que como jefa de gobierno podría dar muchísimas lecciones, porque justo lo trabajamos así en equipo, todas las instituciones en donde fue, por así decirlo, el epicentro de la pandemia en nuestro país, no solo la Ciudad de México, toda la zona metropolitana del Valle de México. Y lo digo porque, por un lado, Una de las primeras lecciones es que los datos no siempre son precisos, aunque estén registrados. Esta idea de que uno ve que hay tantos equipos, por ejemplo, en este momento los temas de los ventiladores, que eran fundamentales, podrían estar en un registro, no significaba que estuvieran operando. Un trabajo importantísimo que se hizo durante el COVID y después fue poder verificar que lo que se registra por una institución realmente sea algo que está operando. Es decir, si uno dice, aquí tengo una cama de hospitalización, es una cama que está operando, y para que opere tiene que tener todos los servicios, todos los insumos y el personal. En segundo, la lección más dolorosa para nuestro país en 2019, la falta de personal suficiente en materia de salud. Esa desinversión que hubo, no solo de contratación de médicas y médicos especialistas, también de áreas importantes de enfermería, laboratorio, técnicos, radiólogos y demás, que permiten que todos estos equipos se les saque el mayor provecho. Tener un equipo que puede estar haciendo estudios mañana, tarde, noche y no hacerlo, pues es una ineficiencia. Y por el otro lado, una lección muy positiva fue la capacidad de nuestro personal de adaptarse y aprender cosas nuevas. Era una enfermedad completamente diferente. Y eso nos llevaba a algo que sigue siendo una forma de trabajar, hacerlo desde la unidad hospitalaria, hacerlo desde las unidades, desde los lugares donde ocurren las cosas. Solo pongo un ejemplo. Cuando se empezó a hacer todos los protocolos del uso de los equipos de protección personal, de las áreas que tenían que entrar y estar en contacto directo con los pacientes, eran aproximadamente como entre 8 y 9 minutos para ponerse todo el equipo. Y era equipo que no se usaba de manera tradicional. Entonces, había que capacitar a las personas, a todos, enfermeras, enfermeros, médicas y médicos, de cómo se tenía que hacer eso. Y eso se tenía que hacer cuando había temor, miedo, etcétera. Y había que hacerlo de manera directa con las personas y escucharlas. Esa es otra de las grandes lecciones. Entonces, sí creo que la lección aprendida tuvo que ver con eso. Y la otra, si me lo permite, es las cargas de las enfermedades con las que recibimos a la población derechohabiente, una carga de enfermedad, sobre todo enfermedades no transmisibles, crónico-degenerativas, diabetes, hipertensión particularmente, que en el caso de COVID agravaban los pronósticos de las personas. Y así fue como tuvimos que atender. Entonces, sí hay muchas lecciones, pero quizá la más importante para quienes estamos al frente de alguna institución es operar las cosas con evidencia real y no solo con datos que a veces no correspondían a la realidad.
12: Gracias. ¿Por qué no me pones la gráfica? No sé si la tienen. La que ayer me mostraste de cómo creció el IMSS.
11: Ah, sí.
10: Y quisiera preguntarle, bueno, sobre abundando en este tema del COVID, no sé si alguna vez, bueno, ya lo habíamos propuesto en el sexenio pasado, pero no sé si alguna vez se ha vislumbrado la posibilidad de un memorial para los médicos, para las enfermeras, para los militares, para todas aquellas personas que dieron su vida para precisamente combatir esta enfermedad.
0: Cada institución hizo su homenaje, pero revisamos si…
10: Creo que no existe ninguno de este tipo en México, pero bueno, era algo que se había propuesto. Habían dado sus razones, pero siempre hubo muchas historias de heroísmo y historias de entrega.
0: El salón donde el presidente López Obrador reunía al equipo de salud en el periodo del COVID eran dos reuniones. Lo sé porque como jefa de gobierno me invitaban porque estaba encargada de la atención tanto en el Estado de México como en la Ciudad de México, de coordinar los esfuerzos, no es que yo personalmente, sino de coordinar los esfuerzos de todas las instituciones. Esa sala donde pues hubo cientos, yo diría, de reuniones, está dedicada a las y los profesionales de la salud que atendieron durante el COVID y particularmente aquellos que fallecieron lamentablemente.
10: Perfecto. Bueno, en un segundo tema… Ya pasó el mundial.
0: ¿Ya tienen la gráfica de Zoe? ¿Se le están pasando? Antes de que pasemos a otro tema. ¿Sí? El próximo martes vamos a hablar de esto con más detalle, pero es importante. Ahí lo tienes. Va, va, va.

0: No. Es la gráfica, la primera gráfica de cuántos hospitales por sí se construyeron en qué épocas. Creo que bueno, si quieres vamos a la siguiente y regresamos.
1: La siguiente. Bueno, acaba de, bueno, ya finalizó el mundial, ya digamos que se vuelve a la normalidad, a la normalidad postmundialista. Sin embargo, sí me gustaría preguntarle, o no sé si nos podría hacer un balance, no de economía, porque obviamente le fue bien a México, le fue bien en algunos aspectos, bueno, muchos, igual en turismo, pero sí hacer un balance en el sentido, hubo grupos que apostaron de que no iba a rodar el balón, hubo grupos que le apostaban a que México iba a estar mal, hubo grupos que le apostaron a que México iba a salir mal parado. Incluso todavía en la final, y voy a retomar esta parte, ahí tenemos a un empresario que, como fue usted a Estados Unidos, decían, ahora que deporten, no, Ricardo Salinas Pliego, para que no voy lejos, decía, ahora que deporten a aquellos mexicanos que fueron a recibir a la presidenta y a decirle que es mi presidenta, ¿no? Todo eso le estuvieron apostando a que le fuera mal a México y sin embargo no fue así, o por lo menos esa es la percepción.
0: Si nos permiten, la próxima semana vamos a hacer una evaluación. De hecho, hoy tomamos la decisión del Gabinete de Seguridad que el próximo martes vamos a hacer un reconocimiento a todos aquellos que participaron en el operativo Kukulcán, que fue realmente un éxito. Entonces, el martes en Santa Lucía vamos a hacer, bueno, en el AIFA, en el Aeropuerto Internacional Felipe Ángeles, vamos a hacer este reconocimiento. Y ya que estén todos los datos de turismo, de derrama económica, pues vamos a poder hacer un balance general del mundial. Lo que todos sabemos, lo vimos, pues es que México fue la mejor sede de las tres. Y eso es gracias a la gente. Por supuesto, la organización, el trabajo en el tema de seguridad, pero lo más importante fue la alegría del pueblo de México, que se transmitió a todas y a todos en nuestro país, pero al mundo entero, al mundo entero. Entonces, si nos permiten, la próxima semana hacemos una evaluación completa del mundial.
1: Ah, es que quería preguntarle si no le había dado miedo ir a Estados Unidos. Y es que le pregunto esto porque si viera cómo estaban las redes sociales, había dos, tres ahí, comentócratas y bueno, ahí de todo lo que es el grupo Anti4T, que estaban asegurando que en el momento que usted pisara el aeropuerto ahí en Estados Unidos, iba a ser arrestada y que ya México se tenía que ir preparando para el relevo y que luego ya el presidente la había mandado a regañar, o sea, Donald Trump, o sea, realmente este tipo de guerra sucia que se viene dando, pues también era un poquito por eso.
0: Lo pregunta. Más lamentable, y lo voy a poner, porque es muy lamentable, entre otros, es la publicación de Salinas Pliego, la verdad. Porque yo dije el día que ganó México, el primer partido, que jugamos, es un decir, que jugó la selección, pero con la selección estuvimos todos y todas contra Sudáfrica en la inauguración. Y al otro día dije, quien apueste en contra de México, quien no quiera a México, le va a ir mal, le va mal en la vida, le va mal en la política, en todos sentidos. Y la verdad es muy triste, muy, muy triste, que haya habido, con la recepción que tuve de mexicanos en Nueva York, que la verdad, increíble, esperaron horas y horas con el retraso del vuelo para poderme recibir algo muy, muy emotivo, muy hermoso. El servicio secreto estaba muy alterado de cómo… una presidenta iba a estar tan cerca de la gente, pero yo no podía dejar de abrazar y saludar a todos, porque en la medida de lo posible, pues porque imagínense haber esperado tanto tiempo y con tanta alegría recibirnos, pues fue un momento muy, muy emotivo. Pero hubo alguien que subió a la red social a ver si lo pones. Muy, muy triste y doloroso que alguien se atreva a decir algo así. O sea, este señor José Díaz, que se dedica, por cierto, a criticarnos mañana, tarde, noche, que supuestamente es mexicano, sube una publicación que dice, ICE, haz lo tuyo. Es una cosa inaudita, inaudita, inaudita, inaudita, de un mexicano que habla en contra de los mexicanos en Estados Unidos. Es inaudito, doloroso, increíble. Pero es increíble que Ricardo Salinas Pliego, un empresario mexicano, lo suba a su red como reivindicando esta publicación y que diga junta más gente que un gatito atropellado, más allá de la crítica hacia nosotros. O sea, y para que lo vea el pueblo de México, ¿quiénes son los que no quieren a las y los mexicanos? Yo puse en mi red, a ver si ahí pones la publicación, la mía, de esa noche.
1: Hasta parece que este empresario está celebrando a los mexicanos que murieron a manos del ICE, ¿no?
0: ¿No? Bueno, que cada quien tome sus conclusiones, pero a mí me parece gravísimo. Y es una ofensa a México, a todas y todos los mexicanos. Una absoluta ofensa. Yo no me siento ofendida, la verdad, a mí ya estoy más allá de las publicaciones estas. Pero a nuestros compatriotas honestos, gracias por recibirme con tanto cariño en Nueva York, son más que correspondidos. Mexicanas y mexicanos trabajadores, los quiere y admira todo México. Entonces, imagínense que un mexicano pueda poner, después de lo que han vivido muchos compatriotas frente a esta institución de Estados Unidos, haz lo tuyo, ¿qué es eso? Es inaudito, inaudito que un mexicano pueda poner eso en su red social y que un empresario lo coloque en su propia red. Entonces, de verdad, mínimo deberían de disculparse, mínimo, porque este no es un asunto de la presidenta, es un asunto de nuestros compatriotas y del reconocimiento de los migrantes mexicanos que trabajan todos los días por ayudar a sus familias y por ayudar a las familias en México y trabajar para otra nación. Entonces es de verdad, no tiene palabra estas publicaciones.
1: Bueno, haciendo un programa de televisión, pero
0: increíble, increíble, de verdad, increíble. A ver, ahora a ver si ya tienes lo del IMSS. Nos regresamos al otro tema. Esto es parte de lo que vamos a presentar la próxima semana, pero préstame mi micrófono. Esto ya lo hemos presentado en otras ocasiones, con una gráfica distinta. El IMSS se crea, el Instituto Mexicano del Seguro Social, que es la institución de seguridad social más importante, de las más importantes del mundo, porque tiene, ¿cuántos afiliados, Zoe? 70 millones de derechohabientes del IMSS. Fue creado en 1943. En realidad fue un diseño del general Lázaro Cárdenas, pero no es hasta Ávila Camacho que se constituye el Instituto Mexicano del Seguro Social, para poder dar seguridad social a todos los trabajadores de México. Que seguridad social no es solo salud, es también pensiones, es también los derechos, que se cumplan los derechos laborales, que si te enfermas te puedan seguir dando un permiso para estar en tu casa, pero al mismo tiempo recibir un ingreso. En fin, todo lo que tiene que ver con la seguridad social. Bueno, en los primeros 40 años del IMSS se construyeron 29.5 mil camas, es decir, muchos hospitales, que sumamos todas las camas de hospital, casi 30 mil camas se construyeron. Sin embargo, en los siguientes 36 años, el periodo neoliberal, casi lo mismo, solo 4 años menos, solamente se construyeron 4.3 mil camas. Ah, pero en este periodo sigue creciendo la población, sigue creciendo el número de derechohabientes del IMSS. Entonces, si no construyes nuevos hospitales, nuevas camas para la atención de los derechohabientes del IMSS, ¿qué es lo que pasa? Se saturan los hospitales antiguos, es obvio. Si no construyes al mismo tiempo que va creciendo la población, de acuerdo a los índices internacionales, pues ¿qué pasa? Los hospitales que tienes se saturan. Pero además, que ya lo vamos a presentar la próxima semana con más detalle, este es el periodo del incremento en la diabetes, en la hipertensión, en las enfermedades crónicas, porque cambia la alimentación de los mexicanos, se consumen más alimentos procesados, se pasa una vida más sedentaria. Entonces, aumentan estas enfermedades, pero no se construyen hospitales, no se contratan nuevos médicos. Claro, entras al 2019, pues con un rezago. En medio de ese rezago, llega la pandemia del COVID-19. Y con un esfuerzo titánico, es la palabra, se atiende prácticamente a todo aquel que le necesitó. Sin embargo, ya tenías problemas muy graves de diabetes, de hipertensión, que fue justo donde más afectó el COVID-19. Entonces, nuestro objetivo en el IMSS, contando los 2 sexenios de la transformación, es construir 13.3 mil camas, que apenas va a atender el rezago. Por eso queremos el sistema o el Servicio Universal de Salud, que nos permita atender de manera más integral a todas y todos los mexicanos. Y se está contratando especialistas, te están formando especialistas. Y además, pues la salud no solamente es la atención en los hospitales o en los centros de salud, sino la salud preventiva, que el programa Salud Casa por Casa tiene ese objetivo: atender de manera preventiva y con los medicamentos necesarios, particularmente a los adultos mayores. Ah, porque además aquí aumenta la esperanza de vida, o sea, vivimos más en promedio los mexicanos. Entonces, así es como se enfrenta el COVID, con un rezago del periodo neoliberal, con un esfuerzo titánico de las autoridades, del personal de salud, y con los efectos muy, muy tristes que tuvo para muchísima gente. Pero el objetivo, pues, es hacer realmente de la salud un derecho, o del acceso a la salud un derecho.
1: Nada más para concluir el segundo tema, que de lo de ICE, ¿cómo van las demandas? ¿Cuántas se han interpuesto y qué respuesta le han dado?
0: Pedimos, si quieren, información a Relaciones Exteriores, supongo.
1: Y finalmente…
0: Eran 13.
1: Sí, esa es la tercera, de hecho. Finalmente, en Grupo Cantón hemos dado seguimiento a acusaciones de empresas que participan en las licitaciones de Pemex, y bueno, pues quisiera preguntar, ¿Cuál es el patrón que existe para hacia esos contratistas recurrentes en los procesos de contratación de Pemex? Y es que la pregunta es, ¿con qué criterios Pemex adjudica más de 515 millones de pesos a Perforación y Construcción Petrolera del Norte y Río Operadora de Servicios Múltiples, empresas vinculadas a Claudio Eduardo Viveros Palafox y Genoveva Ramírez Mendoza, además de Construcciones Rodríguez de Aguascalientes, propiedad de los hermanos Raúl y Salvador Rodríguez Durán? Todos ellos ya han sido beneficiados recurrentemente, entonces es la pregunta que han hecho llegar.
0: Que conteste Pemex, que pueda contestar Pemex.
1: Sería todo, muchas gracias.
0: Gracias. Vamos de este lado. A ver, ¿quién más? A ver, la compañera.
2: Gracias, presidenta. Buenos días. Preguntarle sobre esta sentencia que ya recibió Ismael El Mayo Zambada en Estados Unidos. ¿Cuál es su opinión? ¿Es cadena perpetua?
0: No hay una opinión personal sobre eso, no es lo que es.
2: En este contexto, él aprovechó para hacer un llamado a los jóvenes para que se alejen del crimen organizado para disminuir la violencia aquí en México. ¿Cuál es su opinión?

todo lo que lo tenga que decir. Por cierto, hablando de la guerra contra el narco, ¿por qué no pones las publicaciones de Calderón en el 2017 con relación a un caso? Diez del 17.

0: Eso pensaba. Ahora me recordaba a Jesús que había una denuncia por parte de Carpizo cuando fue procurador. Eso lo dice Calderón. Ahora hizo otra publicación, ¿no? Diciendo, puede haber diferencias. No, bueno, esto no es una diferencia, esto es una denuncia. Gracias. Hubo, durante ese periodo, aparte de lo que ya sabemos, de que pusieron, de que quien estaba encargado de la supuesta guerra contra el narco, su secretario de seguridad, se alió con el narco. Además de eso, hubo un periodo de hacer grande al narco, como si fuera un modo de vida. O sea, eran los grandes personajes de México. Bueno, no salió hasta en la revista Forbes un narcotraficante. Es decir, se enalteció estas figuras. Increíble. Increíble. Ahora resulta que eran los grandes héroes, cuando supuestamente había una decisión desde el Estado de combatirlos, y al mismo tiempo en la propaganda, pues haciéndolos grandes. ¿Y qué es lo que hemos dicho nosotros a las y a los jóvenes? Acercarse a un grupo delincuencial es acercarse a la muerte. Es eso, es una vida de penurias y es una vida en donde lo único que van a recibir es maltrato y cero esperanza. Por eso es un llamado a los jóvenes que nunca vean en la delincuencia una opción de vida, más allá de lo que haya dicho este narcotraficante.
1: Preguntarle, presidenta, de este decomiso que hubo de 15 mil millones de dólares a los bienes del Mayo Zambada, ¿México no va a solicitar parte de estos recursos para reparación del daño?
0: Pues ya vamos a pedirle a la fiscalía que revise.
1: Preguntarle también, digo, en ese contexto, Los Angeles Times publicó que autoridades estadounidenses presionaron a Joaquín Guzmán López para entregarse, pese a que, pues, en la Casa Blanca dijeron que no habían participado en este operativo. ¿A ustedes ya les respondió Estados Unidos a estas solicitudes de información de si estuvo involucrado el FBI aquí en México en este operativo?
0: No, pero es como obvio, ¿no? Porque ¿por qué muestran un avión como si fuera en una feria, como un operativo de ellos, cuando la versión oficial es que ellos no participaron? Es una contradicción. ¿Qué llevó a generar un conflicto interno en un grupo delincuencial?
1: Gracias, presidenta. Preguntarle también de…
0: Con efectos en Sinaloa, principalmente.
1: El Departamento de Estado de Estados Unidos está reportando la presencia aquí en México de espías rusos, ¿no?, con acreditación diplomática. ¿Su gobierno tiene conocimiento de esta información que se dio a conocer? A ver si

0: Relaciones Exteriores nos puede decir si es factible dar algunas nacionalidades en general. Para cualquier otro país, igual que para Estados Unidos, lleva, si hay una persona vinculada a seguridad de otro país, algún agente que tiene que la embajada solicita, se hace el mismo procedimiento. Pero a ver si nos informa Relaciones Exteriores. Pues no tiene nada que ver con un asunto internacional, ni mucho menos, sino con todos los países se hace exactamente lo mismo.
1: Gracias, presidenta. También la DEA volvió a hablar de funcionarios mexicanos que están involucrados en temas de corrupción, precisamente a colación de este tema del Mayo Zambada. ¿Lo considera usted como presión nuevamente del parte?
0: Ya lo dije, pues también ellos que expliquen. Por ejemplo, esta persona que estaba en México, que lo acusaron de andar en fiestas con narcos, de la DEA. ¿Qué pasó con esta persona? Por ejemplo, entre otros casos. Nosotros hacemos nuestro trabajo para pacificar el país y colaboramos y nos coordinamos con Estados Unidos para evitar que llegue droga a los Estados Unidos, hasta por razones humanitarias. Igual pedimos que ellos eviten que lleguen armas a México. Y cada quien pues debe hacer su trabajo. O sea, ellos tienen mucho trabajo que hacer en Estados Unidos, muchísimo. Muchísimo.
1: Gracias, presidenta. Ya por último, tras los aranceles anunciados por Estados Unidos a Canadá, ¿México prevé alguna medida similar para aquí, para nuestro país?
0: No. Esta semana hoy llega. No sé si ayer llegaron o el día de hoy, pero hoy inician los trabajos relacionados con la revisión del tratado formales aquí en México. Hasta ahora, esta semana yo también veo al embajador Greer personalmente y vamos a estar dando información de cuál es el avance.
1: Gracias, presidente.
0: Gracias. Y hay buena coordinación, ¿eh? Y con donde no estamos de acuerdo lo decimos, no, siempre en el marco de nuestra soberanía. Bueno, vamos de este lado, a ver.
2: Gracias, presidenta. Buenos días, Karina Aguilar, de Diario 24 Horas. Presidenta, con toda esta nueva infraestructura que están anunciando que va a haber en su gobierno en materia hospitalaria, ¿cuánto van a incrementar también las contrataciones de personal médico, de personal en general, para poder solventar la demanda que tienen?
0: Está contemplado. No sé si quiera alguno de ustedes hablar de las contrataciones. O sea, está contemplado, no solamente es construir un hospital, sino operarlo, evidentemente, con todos los servicios y todo el personal de salud que se requiere. Entonces, está contemplado, una vez que termina la construcción, en algunos casos donde es sustitución, quienes estaban en el antiguo hospital pasan al nuevo hospital y se contrata nuevo personal de salud. Pero no sé si quiera, ¿sí? Soy.
2: ¿Algún porcentaje de incremento? Gracias.
3: Sí. Muchísimas gracias, presidenta. Y es una muy buena pregunta porque efectivamente cuando uno ve el tamaño de un hospital y las diferentes características, todo esto se refleja efectivamente en personal. Y algo que nosotros hemos estado haciendo con el Sindicato Nacional de Trabajadores del Seguro Social es que los hospitales del siglo XXI tengan plantillas del siglo XXI y no del siglo XX, porque en muchos casos, desde la tecnología, elementos y procesos nos permiten ir identificando en dónde, por ejemplo, un piso hospitalario durante los turnos de la noche, cuántas personas deben de estar atendiendo. No es lo mismo el turno de la mañana, donde el personal de enfermería, por ejemplo, tiene mucho más actividades que en la noche. Entonces, todas esas mediciones de plantillas es un proceso que hace que estos hospitales no solo sean más resolutivos. Cuando decimos resolutivos significa que se puedan resolver cosas ahí sin necesidad de traslados. Porque algo que también pasaba antes es que lo decía el director del ISSSTE, Martí Batres, es que se pensaba y se tenían algunas como limitantes. Por ejemplo, no puede haber un resonador magnético en un hospital general de zona. Tienen que estar en la alta especialidad o en los regionales. Y no es así. O no puede haber hemodinamia en un hospital general en un hospital de segundo nivel. Todo eso lo hemos ido transformando. Entonces, creo que es bien importante decirlo porque al final de cuentas, además de la inversión física de la obra, el equipamiento, los servicios, los insumos, tenemos el capítulo de más importante de inversión, la contratación de personal. Entonces, también la planeación de los que hoy están estudiando, médicas y médicos residentes de diferentes especialidades, es una planeación pensada en la capacidad que en lo que vamos a necesitar cuando abran estos hospitales. Es decir, para hospitales que se van a abrir el próximo año, es probable que estén ya concluyendo esa etapa. Es una planeación importante. ¿Por qué? Porque cuando una institución forma especialistas durante los 3, 4, 5 años que puede durar una especialidad y luego no los contrata, está formándole a alguien más. Y eso ocurría mucho. Lo que se formaba era poco y lo que se contrataba era menos. Entonces, se estaba formando quizá para los privados, porque hay que decirlo, la formación de los médicos y médicas especialistas ocurre en las instituciones públicas, en el IMSS, en el ISSSTE, en el IMSS-Bienestar, en los institutos nacionales, la gran mayoría. Entonces, sí, eso tiene que ver con una planeación, tanto de la parte de especialistas, que es la que puede llevar más tiempo, pero también en hacer muchos más modernas, ágiles y eficientes las plantillas servicio por servicio. Por eso estos hospitales, junto con los que hemos aperturado recientemente, también han tenido una transformación en eso. Y con gusto, cuando traigamos lo de la próxima semana, podemos ver cómo se va a incrementar el personal, sobre todo en áreas hospitalarias, que es el rubro que estamos ahorita presentando.
2: Sí, digamos, hospital y personal, ¿no? O sea, que vaya. Gracias.
3: Sí, con la plantilla, exacto. Gracias.
2: Gracias. También preguntar, presidenta, al secretario de Salud o a usted, ¿qué informes tienen de la ciclospora en México? ¿Cuántos casos hay, si es que ya hay casos, de esta diarrea explosiva? ¿Los riesgos que hay? Y si es cierto que el brote sale de una fábrica, bueno, de un lugar, en una empresa en Guanajuato.
0: Sí, ya se descartó eso, pero adelante.
4: En México ha habido 3 casos de ciclospora nada más y esos casos son habituales, o sea, no se sale de la epidemiología común y corriente. No tenemos un brote de ciclospora, por lo tanto. En relación a la fábrica de ganadería, de lechuga en particular en Guanajuato, en un principio hemos trabajado conjuntamente la Dirección de Epidemiología, SENASICA y COFEPRIS en conjunto con las autoridades de Estados Unidos, con el FDA. Se tomó una muestra que salió positiva, pero la FDA se retractó de que fue una falsa positiva. De tal manera que no tenemos evidencia en este momento. Sin embargo, nosotros nos hemos desplazado a Guanajuato y hemos tomado muestras para tener nuestra propia investigación en conjunto con el CDC de Estados Unidos. Hasta el momento no se ha encontrado evidencia que permita señalar que de ahí proviene. Sin embargo, estamos tomando todas las precauciones en caso de que así fuera.
2: ¿Estos 3 casos de qué fecha se han dado y cuál es su estatus, los estatus de los pacientes, por favor?
4: El estatus de los pacientes es adecuado, se recupera. Este es un episodio diarreico severo, pero que no tiene por sí mortalidad. Tiene la inconveniencia del episodio diarreico severo. Responde muy bien a tratamiento con una medicina que se llama trimetropin, conocida más como Bactrim, e incluso en los casos que ha habido en Estados Unidos no ha fallecido nadie por la ciclospora. En los 1,500, un poco más de 1,500 casos, no han fallecido. de tal manera que no tenemos una vigilancia epidemiológica muy activa en el país, tratando de estar pendientes y atender esto.
2: Muchas gracias, secretario. Presidenta, también sobre estas declaraciones que hace ayer el Mayo Zambada en Estados Unidos, señala que pues esta guerra debe de terminar en México. Su gobierno está trabajando por la pacificación del país. Sin embargo, dentro de esto, ¿cómo se deben tomar estas declaraciones de un narcotraficante que ahora dice que está, pues no arrepentido, pero sí que busca que se termine?
0: Pues que cada quien haga su evaluación de estas declaraciones. Nosotros, pues obviamente no puedes citar a esta persona, pero entre todas y todos debemos buscar la paz en México y evitar la violencia.
2: ¿Buscará México parte del dinero decomisado para resarcir el daño?
0: Vamos a ver con la fiscalía. Normalmente se hace. No quiere decir que lo hayan decomisado, quiere decir que es parte de la resolución que se está planteando. Entonces, la fiscalía normalmente participa en estos casos y ya le pediríamos a la fiscal que informara.
2: Ya que está sentenciado, su gobierno podría buscar una entrevista con este narcotraficante para que él les explique de primera mano qué fue lo que pasó, cómo es que llegó hasta Estados Unidos, y saber pues de propia mano lo que sucedió.
0: Pues la fiscalía, en el marco de sus, no es el gobierno, es la fiscalía que tiene ya la investigación, y si considera conveniente una entrevista, pues lo establecerá, pero son ellos quienes tienen que determinar.
2: También, presidenta, preguntarle qué pasó en Zacatecas, porque a una semana de que usted visita esta entidad, aparecen 10 cuerpos el fin de semana. ¿Qué le han informado el Gabinete de Seguridad sobre el tema?
0: Ayer dio una conferencia de prensa el estado de Zacatecas, informó y se está trabajando con el Gabinete de Seguridad para poder detener a los responsables.
2: ¿Se va a reforzar el tema de seguridad otra vez en esa entidad?
0: Sí. A ver si Omar puede dar un avance.
2: Y nada más preguntarle, ¿la conferencia del día de mañana en Toluca a qué obedece?
0: Mañana es en Toluca, vamos a estar yendo a las entidades para el tema de seguridad y algunos otros temas. Entonces, mañana el Gabinete de Seguridad, temprano a las 6 es allá en Toluca, y después damos la conferencia de prensa. El viernes lo vamos a hacer en Morelos. En la mañana también vamos al Gabinete de Seguridad Morelos, y después la conferencia la daremos ahí, la mañanera.
2: Gracias, presidente.
0: Gracias. ¿Eu? Es combinada, vamos a ir a Morelos, Guerrero y algún otro estado. Estamos todavía definiéndolo hoy. Gracias. Vamos sobre el tema. Sí, adelante, Martín.
5: Sobre lo que preguntaba de las contrataciones, en efecto, con las nuevas obras hay nuevas contrataciones, aunque en algunos casos hay personal que ya está y se agrega, continúa. Pero en Oaxaca, además del personal existente, tendremos 2,100 plazas más, en Tampico 614, en Cherán serán 117, en el geriátrico 89, en Chetumal 614, en Cancún 614, en Vasco de Quiroga 614, en Tlatelolco 130 nuevos, porque hay migración de personal que ya trabajó ahí en otro momento. Estos son los que tenemos.
0: Sí, por supuesto. ¿La tienes? Adelante.
6: Sí, bueno, primer orden, y es una buena oportunidad para poderlo compartir. Recuerden que el Bienestar ha logrado basificar a más de 55,000 compañeras y compañeros profesionales de la salud. Eran trabajadores que tenían un sueldo a veces muy, muy precario y que ahora tienen justicia laboral. Como ustedes saben, la presidenta Claudia Sheinbaum ha impulsado dentro del Bienestar un programa denominado Más Especialistas, Más Enfermeras, Más Bienestar, De la fecha del nacimiento del programa al día de hoy, hemos contratado 18.331 compañeras y compañeros de enfermería, 9.334 médicos especialistas y 9.134 médicos generales. Adicionalmente de este impulso de contratación, estamos trabajando en la conformación de equipos quirúrgicos itinerantes para garantizar que ese personal que se está contratando pueda llegar a las zonas donde antes no llegaba, a las zonas de mayor inequidad en nuestro país.
0: Sí, estamos lanzando una campaña de vida saludable. Le preguntaba a Belmont si teníamos los videos. Bueno, yo creo que ya, ¿no? Ahora cerramos temprano. A ver si tienes alguno de los videos. Ya. Mañana en Toluca o el jueves aquí o el viernes allá en Morelos.
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0: Bueno, gracias, buen día. Miércoles o jueves, estamos presentes. Gracias.
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6: 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A continuación, la agenda informativa del día de hoy. La unión hace la fuerza. Y es que la gobernadora Evelyn Salgado Pineda firmó un convenio con autoridades de comunidades indígenas y afromexicanas por parte del programa Caminos Artesanales en el estado de Guerrero. Mar Horacio Ramos nos tiene la información completa.
7: Como parte de la estrategia federal para impulsar la participación comunitaria, la generación de empleos y reactivar la economía de los pueblos, la gobernadora Evelyn Salgado Pineda firmó el convenio con las autoridades comunitarias de pueblos indígenas y afromexicanas del programa de Caminos Artesanales en el estado de Guerrero.
8: Hoy, esta transformación está escribiendo un nuevo capítulo. Con los convenios que acabamos de firmar, ahorita vimos los convenios, no es un papel nada más, es un convenio muy importante porque estamos formalizando este compromiso de construir estos 7 nuevos caminos con una longitud total de 9 kilómetros y una inversión de más de 60 millones de pesos para las comunidades que ya mencioné.
7: En Chilpancingo, ante Ricardo Alarcón Abarca, director general del Centro SICT Guerrero, de la Secretaria de Desarrollo Urbano y Obras Públicas, Irene Jiménez Montiel, de Adelfo Regino Montes, director general del INPI, así como presidentas y presidentes municipales de la entidad, la jefa del Ejecutivo Estatal señaló que habrá más caminos artesanales en las regiones más necesitadas de Guerrero.
8: Y este programa ha sido histórico, ¿por qué? Porque reconoce a la infraestructura como una herramienta de justicia social para nuestros pueblos y comunidades indígenas. Reconoce que el desarrollo solo tiene sentido cuando participan las comunidades y que el bienestar no nada más se debe quedar en las grandes ciudades o en las cabeceras.
7: Durante la actual administración de la gobernadora Evelyn Salgado Pineda, el gobierno federal ha apoyado en la construcción de al menos 900 kilómetros de caminos artesanales en la región de la montaña. Para ese 2026 se ampliará a más caminos en la región de la Sierra Guerrerense. RTG Noticias, Mar Horacio Ramos.
6: Y en más información, comunidades indígenas bloquean la carretera Acapulco-Pinotepa con el fin de exigir la liberación de Jesús Plácido Galindo, quien es dirigente del Consejo Indígena y Popular de Guerrero, Emiliano Zapata.
9: Integrantes de comunidades indígenas de la Costa Chica bloquearon la carretera federal Acapulco-Pinotepa en dos puntos, en el municipio de Markelia y en Florenzo, Villarreal, para exigir la liberación de Jesús Plácido Galindo, dirigente del Consejo Indígena y Popular de Guerrero, Emiliano Zapata, quien fue detenido el pasado viernes en San Marcos. A la manifestación acudieron alrededor de 25 autoridades comunitarias y habitantes del ejido Buenavista, así como de localidades pertenecientes a los municipios de San Luis Acatlán y Markelia. Adelina Galindo, madre de Jesús Plácido Galindo, aseguró que no quitarán los bloqueos hasta que liberen a su hijo.
10: Que vengan a vernos, que le demos solución, porque si él tenía un delito, ¿por qué no lo citaban pacíficamente por citatorios y a la después le ponían orden de aprehensión? Él no tenía ni una orden de aprehensión, eso se lo pusieron al momento. Así que yo no pido otra cosa, yo quiero la libertad de mi hijo. Si ellos me dan solución ahorita, pues adelante, nosotros los quitamos, y si no me la dan, no los quitamos, es todo lo que le puedo decir.
9: Señalaron que la detención del líder indígena representa un acto de persecución contra quienes encabezan la defensa de los pueblos originarios. Víctor Manzanares, Romualdo, RTG Noticias.
6: Y en más información, manifestantes de la comunidad de Buenavista, municipio de San Luis Acatlán, que se encontraban en el puente de Markelia exigiendo la liberación de Jesús Plácido Galindo, esta tarde se llevaron retenido a Germán Herrera Clemente, delegado de Gobernación en Costa Chica, y otro funcionario estatal a quien se desconocen sus generales, luego de no ser escuchada su demanda. Los habitantes de esa localidad y sus anexos se habían postrado en el puente de Markelia desde la mañana de este lunes. En exigencia, se ha liberado el líder del Consejo Indígena y Popular de Guerrero, Emiliano Zapata, y que Germán Herrera había acudido como enlace del gobierno estatal. Por tanto, son dos personas retenidas por esta manifestación en Costa Chica y que los tienen en resguardo en las instalaciones de la comisaría de Buenavista. Los manifestantes precisaron que entregarán a los funcionarios cuando sea liberado su líder, Jesús Plácido Galindo. Continuando con nuestra agenda informativa, tras una visita por parte de madres buscadoras al municipio de Taxco, se percataron que las fichas de desaparición colocadas en el centro de la ciudad fueron o retiradas o, en su defecto, encima de ellas fue puesta publicidad. Por lo tanto, piden al Instituto Nacional de Antropología e Historia que se puedan colocar estas fichas de búsqueda en el centro de Taxco sin ningún tipo de inconveniente.
11: Durante su visita a Taxco para volver a colocar fichas de búsqueda, integrantes del colectivo Memoria, Verdad y Justicia de Acapulco encontraron que en varias de las carteleras de la ciudad fueron retiradas las fichas y también se colocaron encima de ellas publicidad. En el regreso a Taxco este fin de semana, las madres buscadoras de Acapulco lamentaron que eso suceda, además de que demandaron al Instituto Nacional de Antropología e Historia Guerrero permitir la instalación de las fichas en las paredes del primer cuadro de la ciudad.
12: Que deben de respetar la búsqueda, la memoria, el dolor de las familias, porque no tienen idea ellos lo que nosotros dejamos, un hogar, una familia, dejamos nuestras vidas, una vida cómoda, que a lo mejor pudiéramos tener, estar en casa, descansando, a lo mejor muchas éramos amas de casa o trabajábamos desde casa, y dejamos de hacer nuestro trabajo por buscar a nuestros familiares, porque el trabajo debería de ser de las autoridades, de los tres niveles de gobierno, y ninguno está haciendo este trabajo de buscar a nuestros desaparecidos, de frenar las desapariciones, de frenar la violencia, y todavía nos ponen el pie para que no sigamos buscando a nuestros familiares.
11: Señalaron que volverán a Taxco para continuar con la colocación de más fichas de búsqueda, esperando que no sean retiradas. RTG Noticias, Raimundo Ruiz.
6: Y en más información, cerca de las 2 de la tarde de este lunes, se registró un asalto al interior de la tienda Coppel Bahía, ubicada en la colonia Centro del puerto de Acapulco. De acuerdo con los primeros reportes, sujetos armados ingresaron al área de telefonía y sustrajeron varios equipos móviles antes de huir del lugar. hasta el momento, las autoridades no han informado el monto de lo robado ni se reportan personas detenidas. Tras este hecho, la tienda fue cerrada al público por algunos minutos para posteriormente reanudar sus actividades. Bueno, y como ustedes saben, la temporada vacacional acaba de iniciar y con pie derecho, autoridades del municipio de Taxco señalan que se alcanzó una ocupación del 60%. Y es que, a ver, el viernes fue arriba del 21%, el sábado un 35% y este domingo más del 60%. Raimundo Ruiz nos tiene los detalles.
11: En Taxco inició el periodo vacacional de verano 2026 y una muestra fue la llegada de turismo y visitantes nacionales, quienes estuvieron en el centro de la ciudad para participar en la última proyección del video mapping con la temática del Mundial 2026. El turismo se reunió en la plancha del centro de Taxco para observar el proyecto visual y su contenido, que tiene una duración de más de 10 minutos.
13: Una ciudad florece sobre la tierra, Taxco. Un susurro entre barrancas, un latido de historia y eternidad.
11: Este turismo que pernoctó en Taxco este fin de semana dejó como estadísticas para el viernes arriba de 21% de ocupación hotelera, el sábado subió a 35% y para el domingo, cuando dejaron las habitaciones, el porcentaje llegó a más de 60% para el primer fin de semana y el inicio de la temporada vacacional de verano 2026, del que se espera que cada fin de semana vaya subiendo la estadía en este pueblo mágico. RTG Noticias, Raimundo Ruiz.
6: Y en más información, en Iguala se da el banderazo al operativo de seguridad verano 2026. Escuchemos la nota completa de Raimundo Ruiz.
11: Las autoridades de los tres niveles de gobierno dieron el banderazo de arranque al operativo de seguridad por la temporada vacacional de verano 2026 en Iguala. En la explanada de las tres garantías de Iguala, inició el operativo en el que participa la Guardia Nacional, Ejército Mexicano, la Policía Estatal, Municipal y también los cuerpos de Protección Civil, Bomberos y Cruz Roja.
14: Queremos que cada persona que transite por nuestro municipio se sienta segura, se sienta cuidada y se sienta bien recibida en nuestro municipio. Quiero reconocer y agradecer de manera muy especial el respaldo fundamental del Ejército Mexicano, la Guardia Nacional y la Cruz Roja Mexicana, así como los cuerpos de Protección Civil, Seguridad Pública y Tránsito. Gracias a nuestra estimada y querida gobernadora por su respaldo y, por supuesto, a la presidenta de la República, Claudia Sheinbaum Pardo, que siempre ha estado sumamente muy preocupada por lo que pueda suceder en esta querida ciudad.
11: Las autoridades municipales pidieron a los visitantes disfrutar Iguala respetando los reglamentos de la ciudad. RTG Noticias, Raimundo Ruiz.
6: Bueno, como ya lo escucharon, estamos listos para recibir a todos los turistas y recibir esa temporada vacacional 2026 con pie derecho. Y bueno, la invitación, como siempre, es darse un recorrido no solamente por Acapulco o Ixtapa, que también son destinos turísticos que han estado haciendo labores para recibir a todos los visitantes en esa temporada, sino también Taxco e Iguala. Recuerden que nuestro estado es rico en cultura, rico en tradiciones y, por supuesto, las autoridades están colaborando para poder brindar seguridad a todo aquel que nos visite. Y en más información, las autoridades eclesiásticas también se pronunciaron ante esta temporada vacacional, y es que pide la Iglesia Católica a vacacionistas respetar las normas de carretera, respetar las normas de vialidad, y hacen mucho hincapié en que no solamente está en juego la vida propia, sino también la vida de los demás.
15: El arzobispo de Acapulco, Leopoldo González González, hizo un llamado a los vacacionistas que transitan por carretera hacia los diferentes destinos turísticos para que conduzcan bien y con respeto a las normas de tránsito, a fin de evitar dañar a otras personas. Dijo que respetar las reglas es muy importante porque está en juego la vida propia y la de los demás, aun cuando sus vehículos sean seguros, pero el riesgo siempre existe. Prueba de ello es el número de accidentes que siguen cobrando vidas y dejando mucho dolor en las familias. El jerarca católico dijo que el factor principal de la seguridad vial está en cada persona que tiene sentido de responsabilidad para mantener en buen estado su automóvil para evitar riesgos innecesarios. También en su mensaje dominical reconoció que el cuidado del bien común requiere carreteras y calles en buenas condiciones, con los señalamientos necesarios para transitar de manera segura en ellas. A los choferes de tráilers, camiones y autobuses pidió ser prudentes al conducir y que no olviden su gran responsabilidad de no manejar cansados, no utilizar sustancias tóxicas o alcohol. El arzobispo reconoció a quienes manejan ambulancias, carros de bomberos y a todos los agentes y policías que cuidan el tráfico y la seguridad en las calles, caminos y carreteras. Informó Teresa Lubiano de Labra, RTG Noticias.
6: Y un excelente llamado a la ciudadanía. Y recuerden, hay que hacer de estas vacaciones un momento lindo para la memoria, para la posteridad, y no un momento de tragedias. Si bien hay que acatar las indicaciones de las autoridades, y recuerden que estos accidentes no solamente pasan a traer a uno, sino también a la propia familia. Continuando con nuestra agenda informativa, prevé la CANIRAC, la Cámara Nacional de Industria de Restaurantes y Alimentos Condimentados, una muy buena derrama económica en esta temporada vacacional de verano 2026.
16: La Cámara Nacional de la Industria de Restaurantes y Alimentos Condimentados reportó una afluencia del 50% en comercios afiliados durante la final de la Copa Mundial 2026, informó la presidenta de CANIRAC, Lilian Álvarez. La representante del sector restaurantero explicó que esta cifra se ubicó por debajo de la registrada durante los encuentros en los que la selección mexicana disputó su permanencia en el torneo, cuando la asistencia de comensales fue mayor.
17: Algunos establecimientos se notaron un poco más, pero esto ya va con los giros de sport bar, de bares o restaurantes con ventas de bebidas, que fueron los que rebasaron un poco.
16: En otro tema, señaló que los establecimientos afiliados a CANIRAC mantienen expectativas positivas para la temporada vacacional de verano, con la proyección de alcanzar una ocupación de hasta el 90%, luego de que la actividad registrara una disminución durante el último trimestre.
17: Estamos observando que ya llegó el turismo nacional, básicamente. Observamos en nuestros restaurantes que ya están llegando, ya están llenando algunos, y los horarios más concurridos son para desayunos y para comidas.
16: Como parte de las estrategias para incentivar el consumo, informó que se mantiene una cuponera de descuentos dirigidas a turistas, así como una tarjeta de lealtad para clientes frecuentes. Ambos programas pueden consultarse a través de la página de Facebook CANIRAC Acapulco. Finalmente, Lilian Álvarez dio a conocer que ante el incremento esperado de visitantes durante el periodo vacacional, los negocios afiliados prevén aumentar su plantilla laboral con la contratación temporal de aproximadamente un 20% más del personal. Con imágenes de Edwin Zárate para RTG Noticias, Beatriz Galindo Matamoros.
6: A continuación, las condiciones climatológicas para las próximas horas.

0: Y en otras noticias, el gobierno del estado de Guerrero abrió la convocatoria para trabajadores agrícolas interesados en participar en el proceso de selección para laborar de manera formal en los Estados Unidos. A través de la Secretaría del Trabajo y Previsión Social y en coordinación con el Servicio Nacional de Empleo de Guerrero, se busca reclutar a jornaleros para el trabajo en el campo americano. El secretario de Trabajo y Previsión Social, Omar Estrada Bustos, informó que esta convocatoria representa una oportunidad para que las y los jornaleros agrícolas accedan a un empleo formal en el extranjero mediante un proceso transparente y con acompañamiento institucional del Servicio Nacional de Empleo. Las personas interesadas deberán consultar los requisitos y realizar su registro en el portal oficial www.empleo.gob.mx/trabaja-en-el-extranjero. Y en más información, recuerda esto que le habíamos comentado referente al desgajamiento del cerro sobre la avenida Ruiz Cortines, que por cierto, ya no solamente se mantenía en alerta latente, ¿no? Estos daños que pudiese ocasionar a las 10 viviendas que estaban en peligro, incluyendo a bachilleres, sino que ya causó, puesto que dos familias ya fueron desalojadas. Y es que la obra de mitigación de este desgajamiento permanece detenida debido a un conflicto legal. Escuchemos la nota completa de Beatriz Galindo.
1: La obra de mitigación del desgajamiento del cerro sobre Avenida Ruiz Cortines en Acapulco permanece detenida debido a un conflicto legal entre dos empresas particulares, informó el coordinador de Protección Civil y Bomberos de Acapulco, Raúl Noyola Rocha. Argumentó que como autoridad municipal no pueden intervenir en este proceso.
2: Hacemos el acompañamiento, estamos como mediadores entre ellos, dando opiniones técnicas sobre la mejor manera de la obra de mitigación, pero como ya están en un juicio ambos, entonces ahí no podemos interceder tanto hasta que se llegue a la conclusión.
1: De acuerdo con el funcionario, el propietario del predio contrató a una empresa para ejecutar los trabajos. Sin embargo, tras surgir problemas legales, la obra quedó suspendida. Mientras el proceso judicial continúa, el riesgo persiste para una vivienda en peligro de derrumbe, una barda perimetral y eventualmente un salón de clases del Colegio de Bachilleres número 32. Noyola Rocha señaló que la participación de Protección Civil se limita a emitir opiniones técnicas sobre las acciones de mitigación al tratarse de un predio particular. Actualmente las familias afectadas ya desalojaron sus viviendas y el plantel educativo permanece sin actividades por el periodo vacacional.
2: Sí, nosotros ya las notificamos como zona de alto riesgo. Ahorita están en vacaciones, en lo que sigue el proceso del juicio.
1: Mientras el litigio entre particulares sigue sin resolverse, la obra permanece detenida y el riesgo en la zona continúa, en espera de que exista una resolución legal que permita reanudar los trabajos de mitigación o la intervención de las autoridades. Con imágenes de Edwin Zárate para RTG Noticias, Beatriz Galindo Matamoros.
0: Por su parte, en Tecpan de Galeana, un cableado de alta tensión perteneciente a la Comisión Federal de Electricidad presenta también un riesgo latente para este jardín de niños Antonio Caso y la primaria Plan de Ayala. Así lo afirma personal de Dirección de Atención Integral de Riesgos y Protección Civil de este municipio.
3: Personal de la Dirección de Atención Integral de Riesgo y Protección Civil del municipio de Tecpan supervisó instalaciones del plantel del Jardín de Niños Antonio Caso y primaria Plan de Ayala de la comunidad de Nusco del municipio de Tecpan de Galeana ante el riesgo de la cercanía de cables de alta tensión. Los rescatistas constataron que la línea de alta tensión de la Comisión Federal de Electricidad afecta instalaciones del Jardín de Niños. Protección Civil recomendó a la Comisión Federal de Electricidad para que su personal especializado haga los trabajos correspondientes para corregir la situación en este periodo de vacaciones para garantizar un regreso a clase seguro de alumnos y personal de la institución. Elementos de Protección Civil Municipal realizan revisiones en este periodo de vacaciones después de que explotó un transformador en el plantel de la escuela primaria de la localidad del Cerrito, en la cabecera municipal de Tecpan, que ameritó evacuar el plantel. Desde Tecpan de Galeana, para RTG Noticias, Francisco Magaña.
0: En más información, el tiradero municipal de Taxcos que se incendió este domingo aproximadamente a eso de las 6 de la tarde finalmente pudo ser sofocado. De hecho, con base a declaraciones del encargado de la Dirección de Protección Civil Municipal de Taxco, Fidel Urcina, aparentemente este incendio fue provocado.
4: El encargado de la Dirección de Protección Civil Municipal de Taxco, Fidel Urcina, informó que el incendio en el tiradero de basura de Taxco, en la comunidad de Cerro Gordo, provocó la afectación en una hectárea aproximadamente. Además, destacó que el incendio fue provocado, por lo que tuvieron que trabajar cerca de 20 horas para poder sofocarlo y evitar la propagación.
5: Desafortunadamente, pues personas inconscientes fueron las que ocasionaron pues ese incendio, Ray. Desconocemos quiénes hayan sido, pero pues se tuvo que controlar. Estuvimos hasta las 2 de la mañana el día de ayer, se quemó más o menos una hectárea en metros cuadrados, aproximadamente, pues es una hectárea de material basura y otros combustibles como madera, plásticos.
4: Mencionó que se tiene monitoreado porque dentro de las capas hay combustible que continúa incendiándose, pero no representa riesgo. RTG Noticias, Raimundo Ruiz.
0: Cuidar el planeta no es solamente una tarea del futuro, sino una responsabilidad del presente. A continuación, nuestra sección RTG por el Planeta, donde semanalmente abordamos temas relacionados al medio ambiente de la mano de nuestro compañero Saulen.

0: hermosa es la lluvia de julio que refresca mi camino por donde ando. Los cerros reverdecen y el canto de las aves me recuerdan que sigo buscando la forma de ayudar al planeta. Desde RTG a tu casa está llegando. ¡Ay, familia! ¡Qué hermosa poesía! ¿Cómo están? Bienvenidos a una edición más de RTG por el planeta. Soy tu amigo Saulen y como siempre es un placer estar con todos ustedes. En este día vamos a platicar de un tema muy interesante sobre México. Siempre hablamos de la riqueza natural que tiene México, pero ¿te has puesto a pensar cuál será esa riqueza natural? Bueno, a continuación te la voy a mostrar. ¡Vámonos!
1: México es uno de los países con mayor biodiversidad del mundo. ¿Y eso qué significa? Que tenemos una enorme variedad de plantas, animales, ecosistemas y especies únicas que no existen en ningún otro lugar. Por ejemplo, en nuestro país encontramos jaguares, ajolotes, tortugas marinas, ballenas, manglares, selvas, desiertos y arrecifes coralinos. Todo eso forma parte de nuestra riqueza natural. De hecho, México está considerado un país megadiverso. Esto quiere decir que concentra gran parte de las especies del planeta. Y no solo es importante por lo bonito que se ve, sino por la biodiversidad que le da tanta vida. Gracias a ella tenemos alimentos, agua, oxígeno, medicinas y equilibrio en los ecosistemas. Pero actualmente esta biodiversidad enfrenta amenazas muy fuertes: contaminación, deforestación, incendios forestales, cambio climático y pérdida del hábitat. Y aunque a veces pensamos que cuidar la biodiversidad solo le corresponde a científicos o gobiernos, la realidad es que todos podemos ayudar. ¿Y cómo? Bueno, evitando tirar basura, cuidando el agua, respetando los animales, plantando árboles y consumiendo de manera más responsable. Cuidar la biodiversidad es cuidar nuestra propia vida, porque cuando desaparece una especie, también perdemos parte del equilibrio del planeta.
0: Y bueno, familia, no cabe duda que México es un país mega diverso. Mi nombre es Aulen y esto es RTG por el planeta. Nos vemos en la próxima misión. Muchas gracias, familia. ¡Vámonos!

0: Qué gusto de verdad ver a personas tan apasionadas por estos temas ambientales. Muchas gracias por las recomendaciones. Saben, ya lo escucharon, retirar la basura, tener respeto a los ecosistemas y por supuesto tener un consumo responsable, un consumo consciente de nuestros servicios como agua y energía. En más información, el gobierno del estado reconoce el talento de artesanos y artesanas en Temalacatzingo, en Olinalá. Escuchemos la nota completa de Virgilio Gil.
1: Con la finalidad de reconocer el talento y la creatividad y el legado cultural de las artesanas y artesanos que preservan las técnicas ancestrales en la región náhuatl Temalacatzingo, el gobierno del estado, a través de la Secretaría del Fomento y Desarrollo Económico, llevó a cabo la premiación del concurso artesanal Temalacatzingo 2026, Arte y Tradición Cuauhtémoc, en el municipio de Olinalá. Esta edición participaron 183 piezas artesanales, de las cuales 35 fueron galardonadas, otorgándose una bolsa total de 370 mil pesos en premios. Los recursos fueron integrados con aportaciones del Fondo Nacional para el Fomento a los Artesanos, el Gobierno del Estado y el Ayuntamiento de Olinalá, el Instituto Nacional para los Pueblos Indígenas y la donación de un ciudadano originario de Olinalá. En el concurso participaron artesanas y artesanos provenientes de las comunidades de Temalacatzingo, San Antonio, Las Minas, la colonia San Pedro, quienes exhibieron piezas laqueadas elaboradas con técnicas y materiales y diseño tradicional, con categorías que incluyeron juguetería, repisas, nicho, máscaras, jícaras, bateas, racimos de frutas, costureros, bolsas, canastas, nacimientos, maquetas, además de trabajos de corte, barniz, nuevo diseño que refleja la riqueza cultural y el colorido de Olinalá. Virgilio Gil, RTG Noticias.
0: Y en más información le compartimos que el Colegio Militarizado Madrid, con el fin de ofrecer mejores espacios educativos para sus estudiantes, amplía y mejora sus instalaciones. Valeria Juárez nos tiene la información completa.
2: El Colegio Militarizado Madrid amplía y mejora sus instalaciones en las secciones de jardín de niños y primaria para ofrecer más y mejores espacios donde los alumnos puedan desarrollar sus habilidades. La planta baja, el primer y segundo nivel, constará de salones amplios con más ventilación, en donde se impartirán talleres de ciencia, primeros auxilios, laboral y de gastronomía, y el último nivel albergará un amplio auditorio. Para la maestra Carla Daniela Castañeda Ávila, maestra de Jardín de Niños, esto motivará aún más a los alumnos.
3: Los alumnos se sienten motivados, inspirados y orgullosos de pertenecer a una institución que siempre está a cargo sobre la educación y el bienestar.
2: Las docentes de nivel primaria Ruth Morales Zaragoza y Jazmín Guatemala Bailón explican las ventajas que esto tendrá en el desempeño de los alumnos.
4: Las nuevas instalaciones representan el crecimiento, el compromiso sólido con la excelencia educativa. También la visión de ofrecer a nuestros alumnos instalaciones cómodas y amplias para que ellos puedan desarrollar todas sus habilidades de manera integral.
5: Permitirán desarrollar actividades académicas, deportivas, culturales y recreativas en nuevas condiciones, enriqueciendo el aprendizaje y fortaleciendo la educación.
6: Estas son nuestras nuevas instalaciones y son una oportunidad para seguir creciendo juntos. Invitamos a los alumnos a que aprovechen los talleres con curiosidad, entusiasmo y responsabilidad.
2: Para RTG Noticias, informó Valeria Juárez.
0: Y con esta última nota hemos llegado al final de este espacio informativo. Muchísimas gracias a todos por acompañarnos y llegar hasta este momento. Los invito a sintonizarnos en nuestros espacios informativos de las 2 de la tarde con Irving Ávila, por supuesto el de las 8 de la noche con Manuel Díaz Valderas. Y bueno, esto fue la información más relevante del día de hoy. Un agradecimiento especial a Julio, a Richard, a Jaime, que están todos los días apoyándonos, y sin ellos estos espacios informativos y todo el equipo de RTG en general, esto no sería posible. Soy Aline Muñoz. Y nos vemos en la siguiente edición.
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0: Aplauso, aplauso, aplauso, aplauso. Ay, ay, ay, estoy
1: muy contenta de poder compartirles una emisión más de Sentimiento Costeño a la gente que pueda estar en las frecuencias de Radio y Televisión de Guerrero. Buenos días, son exactamente las 11 de la mañana con 8 minutos ya en el puerto de Acapulco. Espero que estén bien, espero que nos permitan hoy pues acompañarlos, compartirles, platicar en esta mañana. Muchos ya están de vacaciones, muchos ya están disfrutando del descanso, algunos otros todavía nos falta, pero bueno, ya llegará. Hoy estoy con Pablo Alfredo Aguirre, que hoy pues nos compartió un poco de su música. Vamos a platicar con él, lo he dicho en el programa siempre y hoy no es la excepción. Si revisamos, acá hay mucho talento y creo que todas las formas de expresión son importantes en las distintas disciplinas del arte, y la música ocupa sin duda alguna, yo creo que, o sea, todas son importantes, pero la música es vital. ¿Cómo estás, Pablo?
2: Ven. Hola, muy bien.
1: Acércate acá. Buenos días. Buenos días. Cuéntanos de ti. A ver, dinos dónde naciste, dinos qué edad tienes, dinos también tu primer acercamiento a la música, ¿cómo fue?
2: Bueno, yo soy acapulqueño, ajá, nací aquí, crecí aquí, viví hasta los 18 años aquí. Ajá. Y después me fui a vivir a la Ciudad de México, me fui a estudiar música. Viví como 13 años allá.
1: ¿Dónde estudiaste música, Pablo?
2: En la G. Martel y después con maestros particulares.
1: ¿Por qué? ¿Cuándo y por qué descubriste que querías ese camino?
2: Bueno, yo tuve dos maestros que me dijeron, la verdad, pues creo que podrías hacerla dedicándote a la música y pues, dedícate a eso. Uno era percusionista en la filarmónica y él quería que yo estudiara clásico y a mí no me gustaba. Y otro que tocaba más música versátil y tocaba jazz. Y él, me gustó más como ese camino, ¿no?
1: ¿Y tú recuerdas cuándo fue la primera vez que tocaste un instrumento y qué instrumento fue?
2: La primera vez que toqué un instrumento me dijeron que me callara.
1: Ok.
2: Porque me subí así y empecé a tocar.
1: Ok.
2: No, ya cállate.
1: ¿Qué era, percusión o qué?
2: Batería. Digo, okay. Yo soy baterista.
1: Ajá, yo sé.
2: Pero también ahí le hago a otras cosas, ¿verdad?
1: Entonces, lo primero que tocaste fue una batería.
2: Lo primero que toqué fue la batería.
1: ¿A qué edad?
2: A los... ya con una batería en mi casa y así a los 16 años, como los últimos meses de los 16 años, a principios de los 16.
1: Ese fue el primer instrumento.
2: Y como a los dos días me prestaron una guitarra. Así que empecé a tocar batería y guitarra. Pero la guitarra no la entendí mucho como hasta hace como unos 12 años.
1: Más ok. O menos. Sí. Después de ahí... ah, pero dime algo. ¿Tú tuviste la necesidad de tocar un instrumento? ¿Alguien te dio el instrumento?
2: Yo siempre quise tocar, pero mis papás me decían no.
1: Ok.
2: Y en algún momento así casi me linqué a mi papá, por favor.
1: Ajá.
2: Me dijo, sí, está bien. Y ya, yo era muy malo para la escuela y yo decía, no, es que no tengo talento para nada, ¿no? Y descubrí la batería y dije, ah, mira, para esto sí soy bueno.
1: Ok, entonces batería, luego guitarra. Luego te vas a estudiar música. ¿Y qué encuentras en ese camino? ¿Qué encuentras cuando te vas a estudiar música?
2: Pues encontré muchas experiencias muy positivas, mucho conocimiento. Yo estudié producción musical. Y bueno, sé un poco de ingeniería de audio y sé un poco de esas cosas. La verdad no ejerzo, nunca ejercí. Hice un par de trabajos, pero pues así como esporádico. Pero lo mío es ser baterista y ser... bueno, guitarrista desde hace 11 años.
1: ¿Cuántos años tienes ahora?
2: 38.
1: Ok.
2: 38, sí.
1: Oye, ¿y esto que escuchamos, me puedes platicar un poquito de lo que escuchamos?
2: Ah, bueno, es algo que ya tiene como un rato que llevo tocando. De hecho, lo grabé hace 11 años. Pero dije, no, todavía no está listo. Y por factores económicos y así, dije, mejor me espero. Y como que siempre lo grabo y digo, no, todavía no está listo. Todavía no está listo. Y en Otis me aplastó una puerta, una mano, mi mano izquierda. Y se quedó inmóvil, mis dedos se quedaron inmóviles como 6 meses. Y yo dije, ya no voy a volver a tocar. Y cuando volví a tocar dije...
1: Lo tengo que hacer.
2: Lo tengo que hacer porque si no, pues ya me iba a quedar sin tocar y no lo iba a hacer y pues creo que ahora es momento.
1: ¿Cuántas canciones tienes? ¿Tienes idea?
2: Son 12.
1: ¿12 canciones que están en plataformas, Pablo?
2: No, todavía no.
1: Todavía no.
2: Eso...
1: ¿Qué sí está en plataformas? ¿Qué es lo que está en Spotify?
2: Tengo un disco en Spotify que se llama Umi.
1: Ajá.
2: Que está así, Pablo Aguirre, Umi.
1: Ok.
2: Y ese salió en cuarentena. De COVID en el 2020.
1: Ok.
2: Lo toqué como 3 veces.
1: ¿Todas esas canciones de esa producción son tuyas?
2: Son mías. Son que 6 composiciones mías y 4 improvisaciones.
1: Entonces, guitarrista. Bueno, baterista.
2: Baterista, guitarrista, poquito bajista.
1: Ajá.
2: Y un poquito pianista. Pero
1: ¿qué te gusta más?
2: Pues es que son como diferentes canales de expresión y es como tener diferentes personalidades, pero ser el mismo individuo, ¿no? La misma persona.
1: Claro.
2: Pero como diferentes identidades de
1: expresión. Y diferentes sonidos.
2: Y diferentes. Bueno, es que es lo mismo, son las mismas notas, y pero sí, diferentes.
1: Pero también cada instrumento tiene su particularidad, ¿no?
2: Claro, sí.
1: Tiene su personalidad, más bien, ¿no?
2: Sí, sí, sí.
1: Y bueno, voy a ir a la primera pausa, vamos a regresar a escuchar otro de los temas. Y este disco que hablas de pandemia, ese sí lo pueden encontrar en Spotify.
2: En Spotify y en todas las plataformas y en Bandcamp, si quieren ir a Bandcamp y comprarlo.
1: Ok,
2: les también. Les agradecería mucho.
1: Ok, sí. Bueno, vamos a la pausa y regresamos.
2: Sí.
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0: Ay, hasta me relajo, Pablo. Justo eso te quería preguntar. ¿Cómo defines lo que haces, la música que haces? ¿A dónde nos lleva la música, tu propuesta, lo que has creado? Cuéntame.
1: Pues mira, a mí me gusta pensar como que son paisajes sonoros así. Me gusta pensar como si fuera un pintor. Y me gusta pensar como en retratos y esas cosas. Por ejemplo, esa es mi mamá. El anterior era mi papá. Y así.
0: Como contar una historia.
1: Como viajar a través de la experiencia humana. Eso me gusta.
0: ¿Cómo le haces para hacerlo?
1: Pues abre el corazón. Y pues trato de ser lo más auténtico posible, ¿no? Lo más honesto. Porque, bueno, es que a veces esos moldes bajo los cuales nos enseñan, porque es un sistema de aprendizaje
0: Y de creencias a
1: y
0: veces,
1: de
0: ¿no?
1: creencias, pero es como, te tienes que aprender los patrones, tienes que hacer estas técnicas y tienes que mover las manos así y los codos así, y los hombros así, y las costillas así y el abdomen así, y las piernas así. Y a veces es tanto el movimiento mecánico y la memoria muscular y como todos esos patrones que a veces son,
0: Limitados.
1: pues no son tan
0: ¿No?
1: limitados, porque hay gente que puede moverse muy bien bajo esos patrones y puede generar una identidad, pero hay gente
0: Bueno,
1: que
0: sí.
1: no. Y siempre suena a esos patrones y siempre suena a eso, ¿no? Que es parte de la evolución personal de un ejecutante, ¿no? Por ejemplo, a mí me gusta mucho un baterista que se llama Tony Williams, que era un genio así, pero así muy destacado. Él a los 17 años ya tocaba así como alguien de 40, ¿no? Él a los 18 ya era de los bateristas más prestigiados del mundo, ¿no? Y al
0: Como
1: principio,
0: forjar un estilo, ¿no?
1: así es. Y él estudió con un maestro que se llama Alan Dawson. Y ese maestro Alan Dawson tenía una metodología bastante estricta, ¿no? Y a todos sus alumnos les enseñaba lo mismo. Y de hecho, yo creo que el 80% de los bateristas de jazz han estudiado esa metodología de Alan Dawson. Y al principio Tony Williams sonaba a eso nada más. Y sonaba bastante obvio. Pero lo fue así como moldeando, como esa cosa de expandir y contraer, de manera rítmica y luego de manera estilística y luego de manera intelectual y luego de manera cognitiva. Y ella, ¿cómo se llama? La correlación entre los demás músicos y esas cosas. Y empezó a hacer como cosas bastante interesantes, ¿no? Porque él respetaba mucho la tradición del jazz, pero trataba de romper los moldes, ¿no? De hecho, siempre cuando hablo con mis amigos es así como, de hecho, hace poco hablé con un amigo que es guitarrista y me dijo, no, pues es que haz cajitas y luego rómpelas. Y dije, sí, pues eso es lo que hago en la batería, pero en la guitarra todavía no me sale.
0: Oye, es un
1: Pero sí.
0: acto de valor hacer algo distinto.
1: Pues es como salirse de, es pues como buscar cosas nuevas, ¿no? Porque luego
0: Pero se necesita valentía, Pablo,
1: se
0: porque no
1: necesita
0: todo.
1: valentía, pero a veces es como un aburrimiento de ya no quiero sonar a lo mismo, ¿no?
0: Claro, por eso creo que es un acto de valentía, porque al final sonar igual, hacer lo mismo, a ver. No es menos valioso alguien que lo hace, está bien, pero sí creo que requiere de valor decir, pues mi propuesta es distinta, suena diferente a lo que habitualmente podríamos escuchar, y también creo, Pablo, también creo que el público, los que escuchamos, nos debemos de dar el permiso siempre de escuchar algo diferente, de no
1: Así
0: quedarnos en lo
1: es,
0: mismo, ¿no?
1: digo, sí. Digo, creo que lo mío es lo mismo, pero con mi identidad, ¿no? Que creo que eso
0: Es que ahí es donde ya no es lo mismo.
1: es que, bueno,
0: ¿Sí me explico? Es
1: sí.
0: decir, cuando suena igual, y me lo decía un tío, justamente me lo decía, cuando alguien ha encontrado el estilo que lo identifica, o sea, que puedes escuchar a 10 y dices, es él, ahí ya se pone interesante, ¿no?
1: Sí.
0: Porque al final, también siento que es una manera de limitarnos a escuchar ahora como audiencia o como público lo mismo. No, tenemos que indagar. Hoy tenemos la posibilidad de la tecnología que antes no teníamos. Hoy puedes escuchar música de todo el mundo,
1: claro,
0: de distintos, de distintas maneras, de distintos géneros, de distintas formas y de distintas propuestas también.
1: Claro. Sí, sí.
0: Cosa que hace 25 años no podíamos, ¿no?
1: Sí, sí se podía.
0: ¿Con esta inmediatez?
1: Bueno, no tan rápido, pero...
0: O sea, sí se podía, yo pero no con que... esta inmediatez. Que agarras y pones músico o guitarrista o baterista de tal lugar del mundo, ¿no? Para indagar qué es lo que se está haciendo.
1: Digo, a mí me gustaba desde esos tiempos de Napster.
0: Ajá.
1: A mí me gustaba y yo desde ahí encontraba cosas raras.
0: Claro, claro, claro.
1: Porque a veces buscaba...
0: Diferentes, una no banda, raras, ¿no?
1: Sí, bueno, a veces raras porque yo buscaba cosas de, no sé, de alguna banda conocida, de esas que salían en MTV y me llegaba otra banda que no tenía nada que ver y tenía el mismo nombre, ¿no?
0: Ok.
1: Y así conocí música diferente, ¿no? Pero sí, me gustaba buscar cosas raras en Napster. Y luego, ¿no? ¿En qué más? Había otra cosa que usaba para encontrar música rara.
0: No sé qué otra, pero justo la semana pasada hice un programa de cómo le hacían hace años, no sé, los DJs, por ejemplo, para encontrar la música, ¿no? Uh-huh. Pero hace años, en los 60, en los 70, o sea, ni siquiera... Yo nací en el 81, imagínense, ¿no? Uh-huh. Pero cómo ha evolucionado, inclusive... Para muchos, la radio era una era un referente,
1: claro,
0: para poder escuchar ciertas canciones o a ciertos intérpretes. E inclusive habíamos quienes grabábamos la música directo de la grabadora.
1: Sí, de la al cassette.
0: Exacto,
1: sí.
0: Que no había así como que, pues, grábala, porque ya no la vas a volver a escuchar a menos de que la grabes.
1: Que iba
0: a
1: la mitad. Ah, esta me gustó.
0: Exacto. Sí. O que el locutor no hablara porque le daba en la torre,
1: sí,
0: ¿no?
1: Sí, sí, sí.
0: Pero hoy los chavos tienen tantas posibilidades.
1: Uh-huh. Sí.
0: Inclusive de tomar una clase de algo a través de
1: eso
0: los tutoriales,
1: sí. Sí,
0: ¿no?
1: Sí, sí, sí. Pero es que a veces es mucha información y es tanta la información que como que no hay un hilo conductor.
0: Estoy
1: tan
0: de acuerdo.
1: Claro.
0: Estoy de acuerdo.
1: Pero sí, por ejemplo, yo doy muchas clases en línea. Uh-huh. En pandemia empecé a dar muchas clases en línea. Uh-huh. Y como un común denominador entre mis alumnos, uh-huh, era que no se podían poner de acuerdo. Y me decían, es que me gusta esto, esto, esto, esto, esto. Y a veces me decían media hora de todo lo que les gustaba. Y me decían, no, es que estos tutoriales están chidos.
0: Sí, sí, entiendo. Lo que pasa es que es como que hay sobreinformación, ¿no?
1: Y luego les decía, ¿y qué has estudiado de esos?
0: Nada.
1: No, pues nada. ¿Y qué les entiendes? No, pues nada. Pero tienen muy buena información, pero no te sirve de nada. Mejor. Y ya los regañé un rato.
0: Ok, vamos a la pausa. Voy a ir a la pausa y regreso para escuchar una más que nos queda. Y yo siempre aprendo de los programas. Hoy estoy aprendiendo, créanme. Yo sé lo que les digo. Y estoy aprendiendo a recordar que es necesario que como audiencia, como escucha, como público, entre más indaguemos la música, entre más apertura haya para poder entender más a conciencia las propuestas de cualquier persona y ahora más con todo lo que tenemos, siento que así como se define el estilo de un ejecutante, de un músico, de un cantante, de un grupo, de un lo que sea, también a nosotros como escuchas nos va definiendo y nos va abriendo el criterio también en decir, oye, pude escuchar esto, pero también puedo escuchar esto, y hacer uso de la música como un recurso que tenemos para la vida, ¿no?
1: Uh-huh. Sí, sí, sí.
0: Hay música para cada momento de la vida y sumar esas posibilidades. Por ejemplo, yo sin saber, que a lo mejor esta última se la escribiste a tu mamá, yo pienso en una mañana en silencio, yo, y solo escuchar, y pausar y sentir.
1: Sí.
0: ¿No? Hasta como para meditar. Yo así lo utilizaría.
1: Sí.
0: ¿No? Pues cada quien. Vamos a la pausa y volvemos.
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0: Estamos ya de vuelta. Vamos a escucharte, Pablo, la que sigue. Ya casi para cerrar, porque son las 11:36. Venga.

0: Ay, ¿esta cómo se llama?
1: No sé.
0: ¿No sabemos?
1: Estoy nerviosa y no sé qué.
0: Oye, Pablo, ¿qué? Finalmente, dime algo, ¿qué te ha dado la música? ¿Qué has recibido de esta decisión desde chico de acercarte a la música y de generar una propuesta diferente, sí, pero tuya?
1: Pues mira, me ha dado muy buenos momentos, momentos de desesperación también, porque a veces decía, ya hice esto y ya no sé qué hacer, porque a veces como que llegaba a un círculo vicioso, no creativo, pero como estético o algo así. Y ya no sabía hacia dónde ir y todo lo que tocaba era lo mismo. Pero creo que el parteaguas en mi vida musical fue el huracán Otis. Casi quedo sin poder tocar.
0: O sea, como por lo que viviste, como que ahí... bueno, es que estoy pensando, no sé si para todos, pero para la gran mayoría,
1: sí, fue un parteaguas.
0: Sí. Es un punto de inflexión en donde todo mundo dijimos...
1: ¿Qué va a pasar?
0: No, ¿Qué onda, sí, no? O sea, estamos vivos de milagro, ¿no?
1: Sí.
0: ¿Y a dónde voy? ¿Y qué voy a hacer? ¿Y qué así me es. Queda? ¿Y qué? ¿No? ¿Qué onda con la vida?
1: Así es. Pero además yo me quedé sin movilidad en la mano izquierda y no podía tocar nada. Y si tocaba, después de como 6-8 meses, me dolía. Podía tocar 5 minutos y me empezaba a doler la mano. Y me calentaba con cosas como... Tenía una...
0: Como hipersensibilidad, ¿no?
1: Pues sí, hipersensibilidad, y además pues me dolía ahí donde estaba la fractura. Sentía ahí como el piquetito. Y además como que mi mano, como que esta parte me salió como una bola. Como entre el dedo medio y el anular. Y me costaba agarrar las baquetas o la guitarra, me dolían los dedos al flexionar.
0: O sea, ¿sientes que eso te detonó para decidir hacia dónde?
1: Pues es que como que olvidé cómo tocar y reaprendí como...
0: O sea, estuvo duro el proceso, ¿no?
1: Estuvo duro el proceso porque no solo era... Fue una cosa de coordinación, fue una cosa cognitiva, fue una cosa hasta, bueno, no intelectual, pero... Porque yo quería volver a tocar y lo que hacía era ponerme a estudiar, pero en mi cabeza.
0: Pero el cuerpo no te respondía igual.
1: Pero algunas cosas me salían diferentes. Cosas que no me salían antes.
0: Ok.
1: Pero las cosas que ya me salían antes, no podía tocarlas por cuestiones físicas de mi mano izquierda. Pero ahorita ya puedo.
0: ¿Crees que el arte es bueno para las personas?
1: Sí, pero es que hay muchos vicios. Y eso también es algo viejísimo, ¿no? Como a veces

0: lugares buenos, ¿no? Y hay muchos ejemplos de cosas que sí han sucedido de manera histórica, que sí han sido un cambio importante. Y sí, pero también están estas personas que se vuelven súper famosas y luego se rompen en público y piensan que eso es una virtud, de romperse en público y generar como cosas.
1: Sí, también hay mensajes mal enviados, ¿no?
0: Sí, sí, sí.
1: Que las nuevas generaciones también piensan que ese es el camino o que solamente el éxito por el éxito, olvidándose de los procesos creativos, de para qué lo están haciendo. Gracias. De solo llenar un concierto y que todo el mundo se mueva igual o cante la misma canción, pues, ¿no?
0: Es que también está el factor de la industria, ¿no?
1: Claro.
0: Eso, hacerlo como negocio y que sea rentable y que sea algo grande, uh-huh, es dificilísimo.
1: Sí. Pero, bueno, dificilísimo, sí, pero también por otro lado, hoy con estas plataformas, con la visibilidad que tiene alguien de poder tocar una guitarra o un piano, lo que sea, subir un video y de pronto ves que tu video lo vio quién sabe cuántas personas. Es muy delicado lo que estamos viviendo. Yo entiendo hacia dónde vas. Es muy ambiguo, ¿no? De pronto pensar que hemos asimilado el arte o las expresiones artísticas como solo encerrarlos en el éxito, las multitudes, ¿sí me explico? Uh-huh,
0: sí.
1: ¿No?
0: Sí, sí.
1: Cuando
0: sí,
1: realmente es otra cosa.
0: Sí, pero también, pues, como músico también a uno le gusta que lo escuchen, ¿no?
1: Y claro, luego están y también como aspiras estas, a tener esos resultados.
0: Claro, pero a veces estas cosas que dices, por ejemplo, eso de los del número de gente que te ve y eso, a veces los números mienten.
1: Yo estoy de acuerdísimo contigo.
0: Porque si ves las estadísticas así, bueno, me vieron 10,000 personas, que en el mejor de los casos, por ejemplo, si pagas publicidad en Instagram o en Facebook y esas cosas, está fácil, ¿no? Le metes 50 pesos y te pueden ver 10,000 personas, ¿no? Pero si ves la estadística, sí, 10,000 personas, pero vieron un segundo. Y pero ese es el número que se refleja en público, ¿no?
1: Pero es todo tan ambiguo ahora.
0: Es que no es una ambigüedad, sino es como la tensión que puede tener la gente, digo, hasta uno mismo, ¿no? Yo no veo un video por más de 50 segundos. A menos que sea algo que quiera ver realmente, que
1: o
0: yo
1: que
0: lo
1: esté
0: busque,
1: muy bueno, que te interese, buenísimo, ¿no?
0: Así que algo que me salga así y puede ser así algo.
1: Pero eso es preocupante.
0: Es
1: porque el nivel de atención que estamos teniendo en estar solo deslizando el dedo nos trae. Ese es un tema para otro programa. Nos trae vueltos locos.
0: Sí.
1: Y estamos acostumbrándonos no solo a tener poca atención. Y aquí yo es lo que yo siempre he dicho. Otra cosa, ¿qué estás consumiendo? O sea, ¿qué estás buscando? ¿Qué buscas consumir? ¿Cómo te estás formando? Inclusive ahora los niños, Pablo.
0: Uh-huh.
1: Los niños de un año ya traen la tablet y el teléfono, sí, sí, sí, y están. Y tú dices, pues, ¿qué va a ser de ellos a los 20 años, no?
0: Digo que eso existe desde hace mucho tiempo, o sea, existe como desde hace 30 años con las parabólicas y el cable y eso, que le cambiaban así.
1: Pero no, pero estábamos tan.
0: Digo, cada vez es con más velocidad, ¿no?
1: Con más velocidad.
0: Digo, también es parte de la evolución de los medios de comunicación, ¿no?
1: Les vamos a dejar de tarea encontrar el punto de equilibrio, ¿no?
0: Uh-huh.
1: Porque también hay muchos beneficios, pero tenemos que ser más conscientes de lo que consumimos, de lo que hay y de los mensajes que por lo menos los niños, las niñas, las infancias están recibiendo, ¿no? Esta sobreinformación de la que hablábamos al principio también, ver por ver, sin indagar, sin investigar, sin ponerte a estudiar, no va a ser sólido el camino de alguien. Si es el arte o si es cualquier otro camino. Si alguien quiere contactarte, redes, número, algo.
0: Me pueden buscar como Pablo Alfredo Aguirre Arteaga, uh-huh, en Facebook y en Instagram. Uh-huh. O me pueden mandar un correo a Pablo Alfredo Aguirre Arteaga, así todo junto,

0: gmail.com. Doy clases de batería a domicilio, de guitarra, de bajo, de piano.
1: ¿A partir de qué edad?
0: También doy clases a niños como de 8 años, 10
1: En
0: años
1: adelante.
0: en adelante. Mi especialidad es dar clases a adultos, adolescentes, adultos.
1: Pues con esto nos vamos a despedir. El tiempo se nos terminó. Voy a ir a la pausa. Yair, gracias por hoy. Si estás de vacaciones, disfruta tus vacaciones. Si te toca chambear, pues lo mismo. Hay que hacer lo propio. Y si vienes llegando al puerto a vacacionar o a algún punto del estado de Guerrero, bienvenido. Pásala bien. Y a los que nos toca ser anfitriones en casa o en algún lugar de Guerrero, tratemos al turista como nos gustaría que nos traten cuando te vas de vacaciones. ¿Cómo te gusta que te traten? Pues bien, ¿no?
0: Pues claro.
1: Entonces, nos corresponde. Y si me dijera, no, pero yo no trabajo en un restaurante, en un hotel, no importa. No importa, puedes orientar a alguien, puedes dar el paso, puedes respetar las líneas peatonales, que luego ahí andan los turistas viendo cómo rodean los carros. Puedes también, si eres prestador de servicio turístico de cualquier rama, pues generar un trato digno, un cobro justo. No cobres menos, pero tampoco cobres más. Y y yo siempre he dicho que la propina se gana, ¿no? Yo siempre he dicho que si yo fuera mesera, yo me llevaría unas propinas. O sea, yo así de qué le traigo, ¿no? ¿Qué necesita? La calidad y la calidez con la que tú atiendes, pues el cliente se va contento, ¿no? Y de eso se trata, de eso se trata. Que sea una muy buena temporada vacacional para los destinos del estado de Guerrero, obviamente para Acapulco y todos los lugares que son visitados. Muchas gracias, Yair. Diles adiós allá.
0: Adiós, muchas gracias.
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10: Oficialmente, muy buenas tardes. Bienvenidos a Sonora. Es martes insípido, muy insípido, pero para un martes insípido esto.

aprovechando ese tremendo videazo que armó la BBC de Londres del Mundial. Resumió el Mundial, 39 días en 5 minutos usando Guns N' Roses y este tremendo macanazo clásico llamado Sweet Child of Mine, que aparte, hoy el Appetite for Destruction cumple 39 años. Entonces, todo se juntó para que sonara. Y bueno, hoy venimos clásicos. Hoy comenzamos clásicos. El otro día venía escuchando un disco de éxitos de Aerosmith y escuchaba esta canción. Qué tremendo track.

Este fue el cierre de un disco llamado Pump, que lanzó Aerosmith por ahí del año de 1989. Y vamos a los noventas. Pero más o menos con la misma esencia de ese sonido. What It Takes de Aerosmith. Saltamos a los Stone Temple Pilots. Con esos grandes, grandes clásicos noventeros. Qué bonitos eran los noventas. Esto se llama Plush. Suena el volumen.

Ahí está el disco Core. Son los Stone Temple Pilots. Así estamos comenzando hoy con un par de clásicos. Buenos clásicos. Y en medio de todos esos ñeros estaba una mujer grandiosa llamada Shirley Crow. Y en esos noventas sacaba este gran clásico, If It Makes You Happy.

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Música nueva que está saliendo esta semana. Ahí está Strawberry Hands, que es un proyecto de un tipo que se llama Jacob Brunner. Él es originario de Filadelfia, Pensilvania, en Estados Unidos. Tiene un proyecto que se llama Waste Blood, pero es una banda. En solitario tiene este proyecto que se llama Strawberry Hands y que, bueno, va a lanzar su segundo disco. A Jazz Blessing for the Animals se va a llamar el disco. Lo lanza este año, se tardó 6 años para sacar el segundo disco, y este adelanto que escucharon, que se llama Dream of Water, es parte de esta producción nueva. Y de ahí vamos con esta otra dupla. Esta dupla van por el primer disco en 4 años. Se llama Sylvia Neso. Ellos van a sacar un disco que se llama O, y hoy están lanzando esta canción, que es adelanto de ese disco. Música nueva. Sylvian Esso. La canción se llama Concrete Glen. Y la escuchan aquí en Sonora.

Allí está Silvia, Silvia Esso, Concrete Glen es el nombre del track que acabas de escuchar. Y otro lanzamiento más que está saliendo hoy. Leon Bridges está anunciando disco nuevo, Happiness Anytime, próximo 25 de septiembre. Y para anunciar el disco, acaba de lanzar un EP con 4 canciones. 4 grandes canciones de Leon Bridges. Esta es una de ellas, se llama Illusions.

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Aquí están los señores de No Joy y su nueva canción, Barking at the Sun se llama. Vienen con nuevo disco para el próximo 21 de agosto. Big Life. Espero decirlo bien. Big Life, Big Leaf. Así se llama el disco de No Joy. Y adelanto de esa producción, pues está este track llamado Barking at the Sun. Así, cosas nuevas. Y de cosas nuevas vamos con algo. No es tan nuevo, esto salió en mayo, pero los Fat Dog, no sé si hacer el disco hecho. Esta es muy buena rola. Lo que sí es que esto es una banda de Londres y apenas estuvieron abriendo los conciertos de los Foo Fighters de aquel lado del charco. Son los Fat Dogs, se llaman Go Fuck Yourself. Lo escuché aquí en Sonora.

Ahí están los Fat Dog. Buena banda de nueva generación de los de Londres. Go Fuck Yourself se llama. Y de los Fat Dog nos vamos a ir ahora con esto que es un poco de psicodelia sesentera, setentera, pero hecha en el 2026. Este es de Dandelion Howard. Esto lo lanzó este año. Say it to my

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Ahí están los Silvers and Pickups, una gran banda indie ya de hace un montón de años. Esta canción es nueva, realmente se llama The Wreckage, es del Tenderhooks, el disco que lanzaron en este 2026, que sabían, según yo, se aventaron un buen rato los Silvers and Pickups de no sacar disco, pero este, la verdad es que suena bastante bien. Y por ahí he estado viendo como que algunas promos que han hecho los... No sé por qué últimamente me aparecen mucho los Silvers and Pickups en Facebook, pero bueno, han estado haciendo como muchas promociones de discos firmados, escondidos en tiendas y demás. Y pues parece que les ha funcionado bastante bien. De eso, ¿qué es más nuevo? Que es de este año. Vamos a esto que es de hace casi 20, 2008. Loyalty to Loyalty se llama.

Ahí están los Cold War Kids. ¿Qué es eso? No sé por qué siempre me recuerda mucho también los de Wallman. Ya nos vamos, recuerda que estamos en redes sociales, arroba Sonora Media, arroba Soy C. Vargas, cualquiera de las dos, en Facebook, en X, en Instagram, por ahí nos encuentran. Ahí en Instagram subimos el playlist, por si hay lo que les gustó y no me entendieron mucho, bueno, pues igual también por ahí lo pueden encontrar a través de Instagram, Sonora Media o arroba Soy C. Vargas. Soy C. Ramos con bandas indies 2000eras. Esta suena muy buena también, muy buena. Así como los Silvers and Pickups, como The Wallman, como Cold War Kids. Esto se llama Clap Your Hands, Say Yeah. Y esto es un disco llamado Hysterical. De hecho, creo que es la penúltima rola, o antepenúltima, algo así. Cerraban casi con esa. The Witness, Dual Surprise. Tengan buena tarde, buen provecho. Nos escuchamos el día de mañana.

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0: Qué gusto saludarlo en la señal de radio y televisión de Guerrero. Es martes 21 de julio de 2026. Estamos totalmente en vivo, 2 de la tarde y 3 minutos. Saludamos a todos los que nos ven por medio de televisión abierta en el 4.1 para el caso de Acapulco. También somos el 4 en Total Play. Y saludos a cualquier parte del estado donde nos estén viendo en alguna empresa de televisión por cable. En radio, en Acapulco 97.7 de FM, y están conectadas también las demás estaciones en las diversas regiones que tiene Guerrero. Cada una de esas estaciones se encuentra en línea en nuestra página de internet para que las consulte con programación local de Taxco, de Coyuca, de Catalán, de Ometepec, de Chilpancingo. Y también está la de Acapulco en línea. Estamos en Facebook, ahorita me van a confirmar el dato si ya regresamos a YouTube o no, pero está la transmisión en vivo por medio de redes sociales en el caso de Facebook. Así que bienvenidos, porque hay mucho que contarle en esta tarde. Arrancamos con esto que tiene que ver con 3 toneladas, bueno, es un aproximado, unas 3 toneladas con 598 kilogramos de clorhidrato de cocaína aseguradas en el estado de Guerrero, fueron incineradas por la Secretaría de Marina a través de la Armada de México, esto en coordinación con la Fiscalía General de la República. Entonces serían 3 toneladas, 598 kilos, ¿no? Para tener el dato preciso, esto como parte de la Estrategia de Seguridad 2024-2030 que lleva a cabo el gobierno de la presidenta Sheinbaum. Personal del órgano interno de control de la Fiscalía General de la República supervisó que los procesos de incineración y destrucción se llevaron a cabo en términos de la normatividad aplicable. El producto incinerado fue asegurado durante acciones realizadas por personal de la Secretaría de Marina en las costas guerrerenses. Esto dentro de las operaciones permanentes de vigilancia marítima que se realizan para, o que se efectúan para combatir el tráfico de estupefacientes. Ahora, información relacionada a esta noticia. Apareció sin vida una familia de 3 integrantes, estaban reportados como desaparecidos en el municipio de Pilcaya.
1: Sobre la carretera federal Grutas de Cacagua, Milpa, Alpoyeca, en el municipio de Pilcaya, región norte de Guerrero, fueron localizadas 3 personas sin vida que antes habían sido reportadas por sus familiares como desaparecidas. Se trata de 2 mujeres, una de ellas menor de edad, de 16 años de edad, y su madre de 49 años de edad, quien trabajó en el parque natural de las Grutas de Cacagua, Milpa. Ambas no fueron vistas después de que la mamá salió de laborar después de las 5 de la tarde. En esta desaparición también estuvo el esposo de la trabajadora de las Grutas de Cacagua, Milpa, por lo que los 3 cuerpos fueron localizados a un lado de la cinta asfáltica. Por este hecho, la Fiscalía General del Estado de Guerrero informó que inició una carpeta de investigación por la localización de 3 personas sin vida, 2 mujeres y un hombre, en el municipio de Pilcaya. RTG Noticias, Raimundo Ruiz.
0: La información con la que se cuenta y lo que han dicho las autoridades al respecto, que ya se está investigando. Se ha emitido un comunicado luego de la localización de estos cuerpos. Bueno, aquí en Acapulco, este lunes, en la tarde, cerca de las 2 de la tarde del lunes, se registró un asalto al interior de la tienda Coppel Bahía, la que está ubicada en la colonia Centro. De acuerdo con los primeros reportes, sujetos armados ingresaron al área de telefonía, sustrajeron de ahí, se llevaron pues varios equipos móviles antes de huir de ese lugar. Las autoridades no han informado el monto de lo robado y no se han reportado hasta este momento, un día después, no se han reportado personas detenidas por estos hechos. La tienda en ese momento fue cerrada al público, eso fue por algunos minutos, y posteriormente reanudaron las actividades. Hay una campaña por parte de las Fuerzas Armadas en el Zócalo de la ciudad, aquí en Acapulco, tiene que ver con canje de armas para sacar este tipo de instrumentos de las calles, de los hogares. Son destruidas en el momento, a las personas que entregan algún tipo de armamento se les ofrece o se les da dinero en efectivo. ¿Cuál es la estadística que se tiene hasta este momento de los resultados de esta jornada en específico. Betty Galindo nos tiene los datos.
2: Con el propósito de reducir riesgos que representa la posesión de armas de fuego en los hogares y fomentar una cultura de paz, la Secretaría de la Defensa Nacional mantiene en el Zócalo de Acapulco la campaña de canje de armas Sí al Desarme, Sí a la Paz. La ciudadanía podrá entregar el armamento de forma anónima a cambio de un incentivo económico. El teniente de materiales de guerra, Josué Rivera Sánchez, explicó que al recibir el arma, personal militar verifica que no represente un riesgo para quienes se encuentran en el módulo, registran sus características y posteriormente se destruye frente a su propietario. Una vez concluido el proceso, se entrega un apoyo económico de acuerdo con el tabulador establecido, recurso que es financiado por el Ayuntamiento de Acapulco.
3: Se revisa que venga descargada, se revisan sus características y se verifica si está en estado útil o inutilizable. Y en base a esos dos criterios, se le da una cantidad de dinero a la que sea acreedor de acuerdo con las tablas del tabulador.
2: El procedimiento es confidencial. Hasta el momento han sido canjeadas 4 armas de diversos calibres en este módulo. La campaña permanecerá instalada hasta el próximo viernes en un horario de 8 de la mañana a 2 de la tarde. Con imágenes de Edwin Zárate para RTG Noticias, Beatriz Galindo Matamoros.
0: Anímese, saque de su hogar, saque de las calles este tipo de armamento, instrumentos peligrosos, ¿no? Entonces son destruidos ahí mismo y la campaña, como bien informó Betty, estará hasta el viernes, con pocos resultados, porque se puede considerar poco, ¿no?, lo que llevan hasta este momento. Esperemos ya el viernes dar a conocer otras cifras. Esto tiene que ver a lo mejor con la difusión, pues hay que correr la voz de que hay campaña o programa de canje de armas. Es voluntario, eso sí, es voluntario, pero se van a llevar una lana, ¿no?, un tema de retribución económica, así que aproveche durante toda esta semana. Bueno, turistas nacionales que tenían reservaciones para hoteles de Acapulco se enfrentaron a integrantes del Sindicato Único de Trabajadores del Colegio de Bachilleres. Buscaban disolver un bloqueo que llevaba más de 4 horas en la autopista del Sol. Los hechos este lunes. El bloqueo causó irritación, obviamente, en los turistas nacionales que quedaron varados ahí por la protesta. Eso originó enfrentamientos, empujones e intentos de quitar unidades vehiculares de ese taponamiento vial. Los sindicalizados exigían el pago de salarios y adeudos por jubilaciones. Ante todo esto, la Cámara Nacional de Comercio en Guerrero manifestó su más enérgico rechazo y condenó los constantes bloqueos carreteros que se registran en el estado, particularmente en la Autopista del Sol y en las carreteras hacia la Costa Chica y la Costa Grande. Lamentaron que al inicio de la temporada vacacional de verano 2026, estos actos afecten considerablemente la imagen del destino, generen incertidumbre y obviamente dañan la economía de miles de familias que se dedican a ofrecer servicios turísticos. Manifestantes de la comunidad de Buenavista, esto es en el municipio de San Luis Acatlán, que se encontraban en el puente de Markelia, exigiendo la liberación de Jesús Plácido Galindo, como se lo informé aquí ayer, pues ellos se llevaron retenido a Germán Herrera Clemente, quien es delegado de Gobernación en Costa Chica, y también a otro funcionario estatal, de quien se desconocían más datos. Esto luego de no ser escuchada su demanda, por lo menos es la afirmación que hicieron. Los habitantes de esa localidad y sus anexos se habían apostado en el puente de Markelia desde la mañana del lunes, como se lo decíamos aquí, ayer se lo informamos. Ellos están exigiendo que sea liberado el líder del Consejo Indígena y Popular de Guerrero, Emiliano Zapata, y también que Germán Herrera había acudido, esa información se dio, que Germán Herrera había acudido como enlace del gobierno estatal, pues para dialogar con estas personas tras la detención del líder indígena. Por tanto, son 2 personas retenidas por esta manifestación en Costa Chica. los tenían en resguardo en las instalaciones de la comisaría de Buenavista. Los manifestantes precisaron que entregarán a los funcionarios cuando sea liberado su líder, Jesús Plácido Galindo. Eso allá en la Costa Chica. Costa Chica y montaña, ¿no? Porque estábamos hablando de San Luis Acatlán, que prácticamente ya queda cerca de las dos regiones. Bueno, una firma de convenio ahora por parte de la gobernadora del estado. Esto se firma con el gobierno federal, con la Secretaría de Infraestructura, Comunicaciones y Transportes, y tiene que ver con buenas noticias para seguir desarrollando aquí en la entidad los famosísimos caminos artesanales.
4: De la estrategia federal para impulsar la participación comunitaria, la generación de empleos y reactivar la economía de los pueblos, la gobernadora Evelyn Salgado Pineda firmó el convenio con las autoridades comunitarias de pueblos indígenas y afromexicanas del programa de caminos artesanales en el estado de Guerrero.
5: Hoy, esta transformación está escribiendo un nuevo capítulo. Con los convenios que acabamos de firmar, ahorita vimos los convenios, no es un papel nada más, es un convenio muy importante porque estamos formalizando este compromiso de construir estos 7 nuevos caminos con una longitud total de 9 kilómetros y una inversión de más de 60 millones de pesos para las comunidades que ya mencioné.
4: En Chilpancingo, ante Ricardo Alarcón Abarca, director general del Centro SICT Guerrero, de la Secretaria de Desarrollo Urbano y Obras Públicas, Irene Jiménez Montiel, de Adelfo Regino Montes, director general del INPI, así como presidentas y presidentes municipales de la entidad, la jefa del Ejecutivo Estatal señaló que habrá más caminos artesanales en las regiones más necesitadas de Guerrero.
5: Y este programa ha sido histórico, ¿por qué? Porque reconoce a la infraestructura como una herramienta de justicia social para nuestros pueblos y comunidades indígenas. Reconoce que el desarrollo solo tiene sentido cuando participan las comunidades y que el bienestar no nada más se debe quedar en las grandes ciudades o en las cabeceras.
4: Durante la actual administración de la gobernadora Evelyn Salgado Pineda, el gobierno federal ha apoyado en la construcción de al menos 900 kilómetros de caminos artesanales en la región de la montaña. Para ese 2026 se ampliará a más caminos en la región de la Sierra Guerrerense. RTG Noticias, Mar Horacio Ramos.
0: Hacemos una pausa, regresaremos con mucho más. Usted está en Radio y Televisión de Guerrero. La forma de ponerse en contacto es a través de Facebook. Déjenos sus comentarios en la transmisión en vivo. Los leemos, opiniones, denuncias, servicio social, lo que quiera decir en esta pantalla, en estos micrófonos, lo leemos casi al final del programa. El corte es breve, no se vaya.
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3: Estamos de regreso y me acompaña Alma Rosa Aguirre Reyes. Ella actualmente es coordinadora del Centro Libre para Mujeres Acapulco Quebrada y además es amiga nuestra porque trabajó aquí mucho tiempo en Radio y Televisión de Guerrero, llevando a cabo temas que tienen que ver con la equidad de género, lo que se tiene que hacer en los distintos organismos y en las distintas instituciones, pues para el respeto a las mujeres y yo diría para la equidad en general. Pero a ver, traes una nueva encomienda, cuéntame. ¿De qué se trata? ¿Cuántas? Para empezar, a ver, es Centro Libre para Mujeres Acapulco Quebrada, ¿esto depende de...?
4: Bueno, el Centro Libre es una estrategia que se tiene a nivel federal. El objetivo es tener espacios para que las mujeres se sientan seguras, se sientan libres, pero también son espacios gratuitos en el que las mujeres pueden acudir a diferentes servicios.
3: Oye, ¿no es donde estaba Finanzas?
4: Exacto, ahí estamos ubicadas actualmente. Entonces, para todas aquellas personas que no conozcan el nuevo espacio, pues lo acaban de inaugurar hace 2 semanas, donde estaba antes Finanzas, en Quebrada número 48.
3: Sí, en las oficinas que eran pues de toda la vida de Finanzas. Así Finanzas es. Se fue al edificio inteligente. Y, a ver, tenemos, antes de seguir con la entrevista, trajiste unos regalitos, ahorita vas a decir cómo, ¿verdad?
4: Ok, sí, ahorita decimos cómo.
3: Muy bien, entonces dependen del gobierno federal. ¿Cuántas de estas casas hay en Guerrero?
4: Sí, bueno, depende del gobierno federal, pero el Estado también los materializa. Hay ahorita en Guerrero 32 centros libres en diferentes municipios. Y el objetivo, como lo dijo la gobernadora hace unos días cuando inauguró el centro libre, el objetivo es tener 85 centros libres, uno por cada municipio.
3: Uno por cada municipio. ¿Cuál es la diferencia de esto que estamos viendo? Que por cierto, qué bonitas instalaciones, ahorita
4: sí,
3: nos dices para qué es cada área, pero ¿qué diferencia hay de esto con el Instituto Municipal de la Mujer, con la delegación de la Secretaría de la Mujer en Acapulco? Porque entiendo, si una mujer necesitaba acompañamiento, orientación, pues iba con ellos, ¿no? O va con ellos.
4: Sí, este espacio es comunitario, es decir, todas las mujeres pueden entrar, no solo atendemos violencia, sino vamos más allá, es más integral. Por ejemplo, decirte que además de tener la asesoría jurídica y psicológica como lo tienen las otras instancias, tenemos también un componente de las abogadas de las mujeres, que ya te acompañan directamente al Ministerio Público, te acompañan directamente a los juzgados para los temas que tienen relevancia con las mujeres, que es pensión alimenticia, denuncias por violencia, o alguna otra demanda o denuncia que ellas quieran hacer ante las instancias correspondientes. También tenemos otro componente que es el 079 opción 1. Todas las mujeres que a lo mejor no puedan acercarse para un tema de violencia pueden llamar y nosotras en algunos casos podemos ir hasta a sus domicilios y les damos seguimiento también a través de medios telefónicos. Tenemos actividades comunitarias también. Acabamos de tener un taller sobre elaboración de jabones sustentables para transformar el aceite. Y el objetivo también es generar autonomía económica de las mujeres, pero también fortalecer los liderazgos, porque hay otro componente, Irving, que se llama Tejedoras de la Patria, donde las mujeres empiezan a hacer diferentes acciones. Y darte una primicia, el viernes, que es 24, pero vamos a estar en el marco del 25, vamos a lanzar una campaña desde el Centro Libre en el que vamos a convocar a diferentes acciones que, bueno, no se lo pierdan el live ahí por el Facebook, Centro Libre Acapulco Quebrada, para que muchas mujeres nos apoyemos entre todas.
3: Sí, dinos la página, porque los obsequios tienen que ver con la página, que le den seguir, ¿no?
4: Sí, el primer que nos siga, y a lo mejor etiqueta ahí a 5 amigas para que nos siga, se va a llevar una mochila de la estrategia de niñas y adolescentes libres y seguras, y la segunda persona que haga lo mismo se va a llevar un termo también de la misma estrategia.
3: ¿Cómo está el centro?
4: Centro Libre Acapulco Quebrada.
3: Centro Libre Acapulco Quebrada. Entonces, que en Facebook busquen Centro Libre Acapulco Quebrada, le den seguir y de ahí se vayan a la página de la transmisión en vivo ahorita de Radio y Televisión de Guerrero, en la cuenta de RTG Radio y Televisión de Guerrero, y ya le ponen @ Centro Libre Acapulco Quebrada. Y el primero Y también etiqueten ahí a quien crean que sea conveniente. Como decía Alma, el primero se lleva la mochila, el segundo el termo, ¿verdad?
4: Así es.
3: Bueno, y ya mañana vienen a recogerlo ahí, que les den las instrucciones a nuestros amigos de redes. Pues yo insistía que está muy bonito. Cuéntame qué se puede hacer ahí, porque las sillas son como para niños también. ¿Hay
4: bueno,
3: internet?
4: Es que tenemos primero un área de biblioteca. Ajá. Tenemos libros para aquellas mujeres que sientan que no tienen un espacio como para irse a leer. Ahí el Centro Libre está abierto a todas las personas, a todas las mujeres. Tenemos un área de ludoteca para que las niñas y niños que vayan a acompañar a las personas a los servicios, pues también tengan un espacio digno, donde hay juegos infantiles, juegos didácticos. También tenemos un área de capacitación, un área que también es para que se les dé un trato digno a las mujeres cuando estén recibiendo alguna asesoría y capacitación. Tenemos nuestros cubículos específicos para el área jurídica, para el área de psicología, y también contiguo al espacio está nuestra abogada de las mujeres. Entonces, estamos viendo que es un rollo integral, y también tenemos nuestra área de esparcimiento ahí para que todas las mujeres puedan recibir algunas otras actividades que las vamos a estar publicando constantemente en la página.
3: ¿Y este proyecto a nivel nacional cómo va? ¿Es una política de la presidenta Sheinbaum, del gobierno de la República, pero se ve que hay una buena inversión y un buen proyecto, ¿no?
4: Claro, esta estrategia surge a partir de la llegada de la presidenta Claudia Sheinbaum Pardo. Se materializa a través de un programa que se llama Programa Atención Integral para el Bienestar de las Mujeres, PAIBIM, y a través de los estados, pues se va realizando cada uno de estos espacios en los municipios, y de repente entra de coadyuvancia en los municipios.
3: Muy bien. Me llama la atención el tema de lo de la abogada que las acompaña al MP, y voy a poner el ejemplo que suele ser, ¿no? Y tú me dirás si llegan muchos casos de este, el de la pensión alimenticia, ¿no? Que ya hay un tema de separación, de no hay acuerdo ahí, y dicen, ¿cómo le hago? ¿A quién le pregunto? Porque yo de leyes no sé nada, no sé dónde acudir, entonces hay que ir a la quebrada donde era finanzas.
4: Así es, ahí las esperamos, hay una abogada especializada en los temas, hay una psicóloga también especializada, y cuando ustedes digan, ¿dónde puedo ir? Pues piensen en este espacio, porque ese es el objetivo desde la federación, desde la concepción de la Secretaría de las Mujeres también, de que realmente tengan ustedes estos espacios seguros, pero también con la confianza de que todas las que estamos ahí las vamos a atender con trato de respeto, con dignidad, con confidencialidad, con no discriminación, y que el trato entre todas pues sea para que todas mejoremos.
3: ¿Hay algún tema de refugios también, como se suele manejar? Obviamente la ubicación de los refugios pues no es un punto conocido, pero ¿hay ese acompañamiento?
4: Así es, nosotras como tenemos la responsabilidad de canalizar en este caso a las mujeres que lo requieran a estos espacios.
3: Muy bien, pues que sigan la página, porque entiendo que hay varios eventos, tienen un sí, amplio espacio para poder desarrollar los cursos, las conferencias. ¿Dónde nos vamos a poder enterar?
4: En centro, la página de Facebook, por favor, esa síganla y compártanla, porque nos ayuda a difundir a todas las mujeres. Es Centro Libre Acapulco Quebrada, así también nos encuentran en Instagram y en TikTok.
3: Bueno, contenta entonces con esta nueva encomienda, además de lo que te gusta, y hay una sí, gran plataforma ahí, sobre todo de poder ayudar, ¿no?
4: Claro, es el compromiso con otras mujeres, realmente de ejercer lo que nos gusta, lo que nos apasiona, pero qué mejor que apoyando a otras mujeres.
3: Muy bien. ¿En dónde más hay las 30 y
4: tantas? Hay una también en La Zapata. Ajá. De hecho, está atrás de la delegación de La Zapata. Para quienes están de aquella zona y a lo mejor les cueste trabajo llegar acá, uh-huh, también encuentran un centro libre en La Zapata. Encuentran también en los municipios, en esos 32 municipios. Estará difícil dar todo el listado, uh-huh, pero sí, lo encuentran en la página de la Secretaría de la Mujer del Gobierno del Estado de Guerrero, que encabeza la doctora Hilda Ruth Lorenzo.
3: Que busquen entonces Centro Libre Acapulco Quebrada, le dan seguir, luego se van a la transmisión en vivo de Radio y Televisión de Guerrero, y ahí etiquetan al Centro Libre para que el primero se lleve la mochila que nos trajo Alma, sí, y el otro
4: es un termo.
3: Este termo, bueno, y todo viene obviamente con la estrategia de apoyo a las mujeres. Así Alma es. Rosa Aguirre Reyes, coordinadora del Centro Libre para Mujeres Acapulco Quebrada, gracias, gracias por estar aquí con nosotros. Vamos a la pausa y volveremos con mucho más.
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0: Nuestros espacios informativos comienzan el primero a las 10 de la mañana, terminando la mañanera, luego 2 de la tarde, aquí nos vemos, aquí nos escuchamos, y a las 8 de la noche también hay información para que se mantenga actualizado en la señal de televisión, en la señal de radio y por medio de nuestras redes sociales. Continuamos hablando de la estrategia para prevenir violencia hacia las mujeres y en este tema Guerrero tiene avances sustanciales.
1: En los primeros 4 años de su administración, la gobernadora Evelyn Salgado Pineda ha transformado a Guerrero con avances sustanciales en las políticas a favor de la mujer, teniendo esas acciones como prioridad en su gobierno, erradicando la violencia, generando mejores condiciones de vida, con trabajo, desarrollo económico y bienestar. Durante una transmisión en sus redes sociales oficiales, la gobernadora junto a las secretarias de la Mujer, Hilda Ruth Lorenzo, de Salud, Alondra García Carvajal, y el secretario de Bienestar, Pablo André Gordillo, informó sobre las acciones que han transformado vidas Guerrero con las mujeres.
2: Propusimos, pues, no solo pasar a la historia como el primer gobierno encabezado por una mujer, sino también, gabinete paritario también, sino generar un avance real en el bienestar de las niñas, de las jóvenes, de todas las mujeres guerrerenses, en cuanto a su empoderamiento, en cuanto a su seguridad, su autonomía, su desarrollo, y bueno, pues para ello lo hemos hecho con una visión muy integral.
1: La Secretaría de la Mujer ha logrado tener espacios de centros libres para ese sector, pasando de 22 a 32 lugares de protección en 31 municipios de la entidad, con una inversión de 35 millones de pesos. En tanto, la Secretaría de Salud, con todas las estrategias y acciones, ha permitido unificar las políticas estatales a las federales para la atención a las mujeres en diferentes causas, reduciendo significativamente las muertes por cáncer y otros padecimientos. Por su parte, la Secretaría de Bienestar destaca que los programas para la atención a la mujer en estado de vulnerabilidad han tenido resultados extraordinarios con el programa de Tarjeta Violeta, con 43.900 mujeres beneficiadas, 327 millones de pesos de inversión, 30 municipios atendidos y 3 instituciones articuladas en una sola red de atención. RTG Noticias, Mar Horacio Ramos.
0: Se realizó un bloqueo en oficinas de la Comisión Federal de Electricidad. ¿Por qué más? Pues por las fallas constantes que se han presentado en el suministro eléctrico.
3: Vecinos de la colonia Jardín y otras zonas de la parte poniente de Acapulco bloquearon el acceso a las instalaciones de la Comisión Federal de Electricidad, ubicadas en la calle Campeche de la colonia Progreso, para exigir una solución definitiva a las constantes interrupciones del suministro de energía eléctrica. Los manifestantes denunciaron que en algunas colonias han permanecido hasta 5 días sin servicio de energía eléctrica, situación que ha provocado la descomposición de alimentos y daños en aparatos electrodomésticos.
4: Por las descargas que han pasado, y créanlo que es un problema que lo tenemos desde que pasó el Otis, hicieron reparaciones, pero no las hicieron adecuadamente.
3: Señalaron que entre los afectados hay personas adultas mayores que requieren mantener refrigerados sus medicamentos, por lo que la falta de electricidad ha puesto en riesgo su salud y su economía, pues han perdido hasta 8,000 pesos en medicinas.
5: Soy una persona de 75 años. Vivo de lo que poco que me da el gobierno. Ni allí compro mi insulina y se me echó a perder, me cuesta 4,000 pesos.
3: Afirmaron que personal de la CFE ha acudido en diversas ocasiones para realizar reparaciones. Sin embargo, el servicio se restablece temporalmente y las fallas vuelven a presentarse horas después. Por ello, exigieron el reemplazo de los transformadores que abastecen la zona y reclamaron que, pese a las constantes interrupciones del servicio, los recibos de energía eléctrica continúan llegando con el cobro completo. Con imágenes de Edwin Zárate para RTG Noticias, Beatriz Galindo Matamoros.
0: Y ahora revisemos cómo va el tema de este deslave provocado por una obra particular ahí en la avenida Ruiz Cortines, junto a un colegio de bachilleres, y que está afectando a las viviendas de la parte alta en la colonia Francisco Villa. ¿Cómo está el tema jurídico actualmente? ¿Por qué no se puede avanzar? Por otro lado, la autoridad viendo el problema, porque dice, es un tema jurídico, lo tienen que resolver ellos. pero ¿y el riesgo? El riesgo que están corriendo las viviendas a consecuencia de este tema, que no es nuevo, se ha vivido ya durante los últimos años y nada más no se resuelve.
3: La obra de mitigación del desgajamiento del cerro sobre Avenida Ruiz Cortines en Acapulco permanece detenida debido a un conflicto legal entre dos empresas particulares, informó el coordinador de Protección Civil y Bomberos de Acapulco, Raúl Noyola Rocha. Argumentó que como autoridad municipal no pueden intervenir en este proceso.
6: Hacemos el acompañamiento, estamos como mediadores entre ellos, dando opiniones técnicas sobre la mejor manera de la obra de mitigación. Pero como ya están en un juicio ambos, entonces ahí no podemos interceder tanto hasta que se llegue a la conclusión.
3: De acuerdo con el funcionario, el propietario del predio contrató a una empresa para ejecutar los trabajos. Sin embargo, tras surgir problemas legales, la obra quedó suspendida. Mientras el proceso judicial continúa, el riesgo persiste para una vivienda en peligro de derrumbe, una barda perimetral y eventualmente un salón de clases del Colegio de Bachilleres número 32. Noyola Rocha señaló que la participación de Protección Civil se limita a emitir opiniones técnicas sobre las acciones de mitigación al tratarse de un predio particular. Actualmente las familias afectadas ya desalojaron sus viviendas y el plantel educativo permanece sin actividades por el periodo vacacional.
6: Sí, nosotros ya las notificamos como zonas de alto riesgo. Ahorita están de vacaciones en lo que sigue el proceso del juicio.
3: Mientras el litigio entre particulares sigue sin resolverse, la obra permanece detenida y el riesgo en la zona continúa, en espera de que exista una resolución legal que permita reanudar los trabajos de mitigación o la intervención de las autoridades. Con imágenes de Edwin Zárate para RTG Noticias, Beatriz Galindo Matamoros.
0: La cosa es que las lluvias no entienden de procesos legales, de tiempos legales. Ahorita con la canícula pues ha bajado el tema de las lluvias. Sin embargo, cuando se comiencen a presentar, este tema se va a agudizar. Esas viviendas que están en el voladero pues pueden venirse abajo y después va a ser el tema legal de quién les va a pagar a ellos el daño que les ocasionaron. En fin, yo insisto, la naturaleza no sabe de términos y de tiempos legales. Deje nada más que empiece a llover para ver cómo se pone ese tema. Bueno, sofocaron incendio en el basurero de Taxco, de acuerdo al reporte de las autoridades, fue provocado.
7: El encargado de la Dirección de Protección Civil Municipal de Taxco, Fidel Urcina, informó que el incendio en el tiradero de basura de Taxco, en la comunidad de Cerro Gordo, provocó la afectación en una hectárea aproximadamente. Además, destacó que el incendio fue provocado, por lo que tuvieron que trabajar cerca de 20 horas para poder sofocarlo y evitar la propagación.
8: Desafortunadamente, pues personas inconscientes fueron las que ocasionaron pues ese incendio, Ray.

0: Con danzas tradicionales de la región Costa Chica, habitantes de Cuautepec iniciaron las festividades en honor a Santiago Apóstol con el tradicional pendón. Las avenidas principales se vistieron de algarabía, en donde decenas de personas disfrutaron de los bailes típicos de la zona. Habitantes y visitantes disfrutaron de la cultura y tradiciones de Costa Chica, en donde encontrarán muchas actividades durante esta semana, como jaripeo, muestra gastronómica, eventos culturales y baile popular. La Expo Feria Cuautepec 2026 en honor a Santiago Apóstol concluirá el próximo 25 de julio. Víctor Manzanares, Romualdo, RTG Noticias.
1: Mucha festividad, mucha cultura que se desborda siempre en esa zona de la Costa Chica y en todo el estado de Guerrero, claro. Vamos al corte, déjenos sus comentarios a través de Facebook en la transmisión en vivo. Volvemos.

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0: Recuerde que en redes nos encuentra también como RTG Noticias. 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Continuamos con información, un reconocimiento por parte de las autoridades estatales a los medallistas, a los que obtuvieron medallas en estos Juegos de la CONADE.
1: La gobernadora Evelyn Salgado Pineda hizo un amplio reconocimiento a los deportistas que integraron la delegación Guerrero en las Olimpiadas de CONADE 2026. Destacó sus triunfos en las diferentes disciplinas que llevaron a la entidad a sumarse al medallero en la tabla nacional.
2: Y hoy pues estamos celebrando más que un resultado deportivo, celebramos historias de cada uno de ustedes, que han sido historias de perseverancia, de constancia y de sueños que se están alcanzando, porque yo estoy segura que a pesar de tener una medalla hoy, sus sueños son aún mayores.
1: Junto al director general del INDEC, Jesús Calderón Segura, de representantes del Poder Legislativo, entrenadores y padres de familia, los medallistas reconocieron a la gobernadora por aplicar acciones, estrategias y políticas directas para el deporte en Guerrero.
3: Estimada gobernadora maestra Evelyn Cecia Salgado Pineda, a nombre de todas y todos los que formamos parte de esta gran comunidad, quiero expresarle nuestro más sincero agradecimiento por con su constante apoyo, su visión y su compromiso incondicional. Su respaldo no solo nos brinda un impulso fundamental para alcanzar nuestras metas, sino que se ha convertido en una verdadera fuente de motivación diaria.
1: La delegación de deportistas de Guerrero para las Olimpiadas de CONADE logró en esta competición de este año un total de 20 medallas, una de oro, 8 de plata y 11 preseas de bronce, superando al medallero de 2025. RTG Noticias, Mar Horacio Ramos.
0: En Iguala ha comenzado también todo el operativo que se despliega para garantizar la seguridad de los visitantes en este verano.
4: Las autoridades de los tres niveles de gobierno dieron el banderazo de arranque al operativo de seguridad por la temporada vacacional de verano 2026 en Iguala. En la explanada de las tres garantías de Iguala, inició el operativo en el que participa la Guardia Nacional, Ejército Mexicano, la Policía Estatal, Municipal y también los cuerpos de Protección Civil, Bomberos y Cruz Roja.
5: Queremos que cada persona que transite por nuestro municipio se sienta segura, se sienta cuidada y se sienta bien recibida en nuestro municipio. Quiero reconocer y agradecer de manera muy especial el respaldo fundamental del Ejército Mexicano, la Guardia Nacional y la Cruz Roja Mexicana, así como los cuerpos de Protección Civil, Seguridad Pública y Tránsito. Gracias a nuestra estimada y querida gobernadora por su respaldo y por supuesto a la presidenta de la República, Claudia Sheinbaum Pardo, que siempre ha estado sumamente muy preocupada por lo que pueda suceder en esta querida ciudad.
4: Las autoridades municipales pidieron a los visitantes disfrutar Iguala respetando los reglamentos de la ciudad. RTG Noticias, Raimundo Ruiz.
0: Momento de cuidar el medio ambiente con Saulen RTG por el planeta.

0: Qué hermosa es la lluvia de julio que refresca mi camino por donde ando. Los cerros reverdecen y el canto de las aves me recuerdan que sigo buscando la forma de ayudar al planeta. Desde RTG a tu casa está llegando. ¡Ay, familia! ¡Qué hermosa poesía! ¿Cómo están? Bienvenidos a una edición más de RTG por el planeta. Soy tu amigo Saulen y como siempre es un placer estar con todos ustedes. En este día vamos a platicar de un tema muy interesante sobre México. Siempre hablamos de la riqueza natural que tiene México, pero ¿te has puesto a pensar cuál será esa riqueza natural? Bueno, a continuación te la voy a mostrar. ¡Vámonos!
1: México es uno de los países con mayor biodiversidad del mundo. ¿Y eso qué significa? Que tenemos una enorme variedad de plantas, animales, ecosistemas y especies únicas que no existen en ningún otro lugar. Por ejemplo, en nuestro país encontramos jaguares, ajolotes, tortugas marinas, ballenas, manglares, selvas, desiertos y arrecifes coralinos. Todo eso forma parte de nuestra riqueza natural. De hecho, México está considerado un país mega diverso. Esto quiere decir que concentra gran parte de las especies del planeta. Y no solo es importante por lo bonito que se ve, sino por la biodiversidad que le da tanta vida. Gracias a ella tenemos alimentos, agua, oxígeno, medicinas y equilibrio en los ecosistemas. Pero actualmente esta biodiversidad enfrenta amenazas muy fuertes: contaminación, deforestación, incendios forestales, cambio climático y pérdida del hábitat. Y aunque a veces pensamos que cuidar la biodiversidad solo le corresponde a científicos o gobiernos, la realidad es que todos podemos ayudar. ¿Y cómo? Bueno, evitando tirar basura, cuidando el agua, respetando los animales, plantando árboles y consumiendo de manera más responsable. Cuidar la biodiversidad es cuidar nuestra propia vida, porque cuando desaparece una especie, también perdemos parte del equilibrio del planeta.
0: Y bueno, familia, no cabe duda que México es un país mega diverso. Mi nombre es Aulen y esto es RTG por el planeta. Nos vemos en la próxima misión. Muchas gracias, familia. ¡Vámonos!

0: Y ahora también a cuidar, pero nuestras finanzas con la cuestión de peso es Manuel Nava.
1: ¿Cómo les va? ¿Cómo están ustedes? La cuestión de peso es cuántos goles recibió nuestro bolsillo. Ya sonó el silbatazo final del Mundial de Fútbol y para muchos aficionados la emoción comienza a dar paso a una realidad menos agradable, la resaca financiera. Después de semanas de partidos, reuniones, viajes y compras, los goles ahora se sienten en el bolsillo. De acuerdo con la firma especializada en gestión de deudas, Bravo, una parte importante de los aficionados recurrió al crédito para financiar la experiencia mundialista. Con información de la Comisión Nacional Bancaria y de Valores, Profeco e Inco, los principales focos de presión financiera derivados del Mundial serán los siguientes: tarjetazos y meses sin intereses. Muchas personas financiaron boletos, viajes, pantallas y otro tipo de gastos mediante tarjetas de crédito, comprometiendo parte de sus ingresos futuros en plazos de entre 12 a 24 meses. El gasto hormiga emocional, las reuniones para ver los partidos incrementaron el consumo de alimentos, bebidas, aplicaciones de entrega a domicilio y, en algunos casos, apuestas deportivas. Aunque cada gasto parecía pequeño, la suma termina por desbalancear el presupuesto mensual. Los goles ahora los sentirá el bolsillo. Cuestión de peso. Por el favor de su atención, muchas gracias.
0: Le mandamos saludos a Sasha Emiliano, a Nachoc, a Josefina Solís y a todos los que se conectaron a través de Facebook. Habrá más información a las 8 de la noche. Soy Irvin Ávila, a nombre de todos los que hacen posible el programa. Gracias.
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